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8: 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Geni, 5 de la tarde con 22 minutos. Radio Geni, buenas tardes.
9: Muy buenas tardes, mijita. Este, ya llegó el patrón, nomás que le dejó todas las cosas aquí y se fue a hacer cola.
8: Fíjese nomás. Lo bueno que llegó rápido.

0: 5 de la tarde con 25 minutos, todo negro, dijeron los Abson. Oiga, 5 de la tarde con 25 minutos. Fíjese que en Veracruz grabaron un video afuera de un supermercado, específicamente un Bodega Aurrerá, donde se miraba una zorrita, una zorra gris que, pues muy bonita, chaparrita y no sé qué. Pero, híjole, oiga, pues esto no es normal, ¿no? Un animal salvaje normalmente no está entre la gente con esa calma y parsimonia. Incluso le puedo decir que se miraba un poco desorientada. Pues resulta y resalta que en este preciso momento están buscando en calidad de urgencia a todas las personas que estuvieron en contacto con ese animal, las personas y las mascotas que estuvieron en contacto con ese animal, porque pues fue capturado por las, pues ahora sí que las personas pertinentes, y resulta que ese animalito era portador de la rabia. Y estuvo en un supermercado, oiga. Entonces, pues la alerta está muy clara. Están buscando a las personas y mascotas que estuvieron en contacto con ese animalillo, porque pues la rabia no es una cosa para jugar, oiga. Es una enfermedad viral que afecta el sistema nervioso y que ya que aparece un síntoma, pues es prácticamente siempre mortal, oiga. Hay que tener muchísimo, muchísimo cuidado. Digo, es fundamental entender que si una persona recibe atención médica antes de que aparezcan los síntomas, la rabia se puede prevenir de una manera muy eficaz. Es por eso que están buscando a esas personas. Hay quienes dicen, no, pues es que si no los mordió, entonces no van a estar. Pues no es, no, o sea, no vaya a ser. Bueno, entendamos, por ejemplo. La vía más habitual, sí, es la mordida, porque los dientes introducen saliva infectada en los tejidos. También puede ser a través de un arañazo. Se representa el riesgo cuando la piel se rompe y queda contaminada con la saliva. Si cae saliva del animal en alguna herida abierta de la persona o de otro animal. Y también, oiga, si saliva del animal infectado cae en ojos, nariz o boca, también puede permitir que el virus entre en el organismo. Animales que transmiten la rabia son perros, murciélagos, zorros y pues algunos otros mamíferos infectados, dependiendo de la región, ¿verdad? Ahora, tocar un animal, acariciar su pelo o recibir un lamido sobre la piel intacta no se considera una exposición a la rabia, ¿no? Sangre, orina y heces tampoco son vías habituales de transmisión, muy importante saberlo, pero de todas maneras muy importante pues que sea valorado por una persona con los conocimientos suficientes. Pero bueno, si se confirma, que hubo alguna de estas exposiciones fuertes, pues bueno, ahí qué sucede. Una inflamación grave del sistema nervioso. Número uno, oiga, es la etapa de incubación. La persona se siente completamente normal, un periodo que incluso suele tardar entre 2 y 3 meses. Incluso puede ser más corto o se puede prolongar hasta un año. Pero oiga, qué terror, porque le digo, si aparece ya un síntoma, buenas noches con permiso, surtido rico a la cuetara, menudo, café en vaso desechable, oiga. Es por eso, imagínese que pasaron 2, 3 meses, ni se acordaba uno que estuvo expuesto ahí un animal y de repente, pácatelas, no Dios guarde. Etapa 2, los síntomas, ahora sí, los primeros síntomas, fiebre, dolor de cabeza, debilidad, malestar general. Puede haber dolor, puede haber picazón, hormigueo, algo así medio extraño. Etapa 3, oiga, pues bueno, ya estas son palabras mayores, es la afectación neurológica. El virus está alterando el funcionamiento del cerebro. Aquí viene desesperación o ansiedad intensa, confusión, agitación, dificultad para tragar, alucinaciones o parálisis. Etapa 4, el deterioro grave. Enfermedad que avanza rápidamente hasta llegar a un coma y un fallo respiratorio o un fallo cardíaco. Como le digo, una vez que aparecieron los síntomas clínicos, casi siempre es mortal. Dios mío santo. Uno de los síntomas más conocidos es la hidrofobia, pero no es de que uno se levante y diga de que ¡ay, qué miedo tomar agua! No, estamos hablando de rabia encefalítica y al momento de intentar beber se desencadenan espasmos musculares dolorosos en la garganta. Incluso nada más voltear a ver el agua o saber que va a tomar agua pueden provocar estos espasmos. ¡Qué miedo! También hay una sensibilidad extrema a las corrientes de aire, fíjese. Esto se le conoce como aerofobia. No todas las personas desarrollan estos síntomas, porque existe otra forma de rabia en la que más bien hablamos de debilidad y de parálisis progresiva, pero definitivamente esos dos son de los síntomas pues más impresionantes, ¿no? Al menos de la cuestión, la cuestión de cognitiva, de las funciones cognitivas. ¡Qué impresionante! Oiga, Dios guarde. ¿Qué hacemos si de repente nos muerde una zarigüeya rabiosa? Bueno, inmediatamente lavamos la herida durante 15 minutos, abundante agua y jabón. Y nos vamos corriendo, pero corriendo a urgencias o a un centro de salud. Aunque la herida sea pequeña, aunque usted se sienta bien, hay que salir corriendo a urgencias. Ya un profesional va a determinar si se necesita la vacuna antirrábica o cuál es el protocolo a seguir en ese tipo de situaciones.
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Eran 6 de la tarde con 12 minutos. Fisura, no, Dios guarde. Miré un videíto, así una caricatura muy bonita, donde salían dos pececitos, se fueron a nadar, y el más chiquitito, no, dos pececitos dándose como que un besito. Ay, qué bonito. Entonces dije yo, a ver, ¿y a poco es cierto esto? ¿Los peces se enamoran? ¿Los peces se enamorarán? ¿Sabrán lo que es la vida romántica? Pues fíjese que los peces, curiosamente, sí forman vínculos sociales, sí muestran preferencia por ciertos compañeros y también pueden desarrollar conductas de cortejo. Órale. Así decir, pues el experimento en el amor romántico, como nosotros los humanos que vemos películas y mandamos flores, pues ya es más complicado, ¿no? Pero, según el instinto, pues vemos que un comportamiento bastante complejo, ¿no? Hay especies de peces que reconocen individuos, que cooperan, que protegen a sus crías y que mantienen asociaciones duraderas con determinadas parejas. Pero, la clave está en distinguir lo que se observa científicamente y lo que se desconoce. Pero a ver qué pasa en las relaciones debajo del mar. Los caballitos de mar, por ejemplo, ellos forman parejas duraderas. ¡Ay, qué bonitos! ¡Qué bonitos! Fíjese que hay especies de caballitos de mar donde las parejas se saludan diariamente, se reúnen y vuelven a aparearse repetidamente. Por ejemplo, en el caballito de mar australiano se documentaron vínculos de pareja que duraban hasta que alguno de los dos, pues, buenas noches con permiso, ¿verdad? ¡Ay, qué bonito! O sea, la ciencia nos dice que sus relaciones son más complejas que un simple encuentro reproductivo. No te sabe decir si experimentan el amor como nosotros, pero yo quiero pensar que sí, yo quiero pensar que sí. Hay algunas especies de peces que tienen, vamos a decir, ay, qué feo este pez que me está saliendo aquí, ay, no, pobrecito. Oiga, que nadan juntos y coordinan sus movimientos, que tienen un territorio compartido y lo defienden. Por ejemplo, el momento de que hay crías por ahí o huevecillos también cooperan pues para protegerlos. Y peces que mantienen asociaciones durante periodos prolongados. Esto sucede, por ejemplo, en peces de arrecife. Y los investigadores han observado que hay algún tipo de cambios en la conducta social de algunos pecesuelos cuando son separados de sus compañeros y cuando vuelven a encontrarse. Entonces, esto nos da a entender que los vínculos sociales sí tienen importancia para ellos, sí lo entienden, sí se comportan en base a eso. No le podríamos decir que experimentan nostalgia o desamor, pero yo voy a creer que sí. Yo voy a creer que sí, solamente porque es domingo romántico, pero también del recuerdo, y en los recuerdos está el bailongo.

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7: 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Ah, no, se ya pasó. 6 de la tarde con 30 minutos. Si usted le pone tantita atención a bastantes productos específicamente norteamericanos, usted podrá notar que aparece una leyenda que es como la prohibición de un cacahuate. Esto obviamente para informar que ese producto no tiene maní, cacahuate, pues. El cacahuatón. También lo hacen, pues en general, por ejemplo, con nueces o algo por el estilo, porque es una de las alergias más comunes. ¿Pero por qué? Ahí, como chamaco chiquito, ¿pero por qué? ¿Por qué? Pues sí sabemos, oiga, porque el sistema inmunitario de algunas personas confunde ciertas proteínas de estos alimentos como una amenaza. O sea, en vez de decir, ah, mira, es una sustancia alimentaria inofensiva, dice, llegó este cuate, nos va a tumbar todo el changarro, ¿no? Curiosamente, los cacahuates y las nueces son alimentos nutritivos y seguros, al menos para la mayoría de las personas. O sea, no es que sean tóxicos, más bien es la respuesta inmunitaria de cada persona. Son diferentes alergias, puede ser al cacahuate, o a las nueces, o a las almendras, o a los anacardos, o a cualquier otro fruto seco. A lo mejor puede usted comer cacahuates y nueces, pero no comer almendras, ¿no? Son cosas diferentes. ¿Y qué pasa? ¿Qué pasa en el cuerpo? Número uno, sensibilización. El sistema inmunitario desarrolla anticuerpos que se llaman inmunoglobulina contra determinadas proteínas del alimento. Y dos, la reacción alérgica. Ya es cuando la persona vuelve a exponerse a esas proteínas y se activan las células inmunitarias que van a liberar las sustancias como la histamina. Y aquí se viene la picazón, las ronchitas, la hinchazón, incluso vómitos. Y ya si nos ponemos un poquito más así, puede haber dificultad para respirar o incluso una caída peligrosa de la presión arterial. Reacciones que pueden ser muy rápidas, ¿eh? O sea, incluso después de comer una cantidad pequeñita. Y en algunos casos la alergia puede causar anafilaxia, una emergencia médica que llega a ser mortal, oiga, potencialmente mortal. Pero entonces, ¿por qué unas sí y otras no? Pues no, ahí sí no existe una sola causa. O sea, puede ser una cuestión de genética, puede ser la barrera de la piel, que unos son más sensibles que otros. También tiene que ver cómo y cuándo se presenta o se introduce el alimento por primera vez. De hecho, durante la infancia es bueno que nos expongan o que expongamos a las criaturas a diferentes productos, alimentos, porque esto puede ayudar al sistema inmunitario a desarrollar esa tolerancia, así como es importante también de pronto comer tierra, oiga, sí, echarnos unos taquitos con las manos sucias de vez en cuando, no siempre, ojo ahí. ojo ahí. O yo creo que saldría mejor comer la pura tierra, ¿no? Pero bueno, también tiene mucho que ver las características de cada sistema inmunitario. Lo que sí es que últimamente como que parece que hay más personas alérgicas. Y sí existen posibles razones, como hoy hay mayor conocimiento sobre los síntomas y mejores herramientas para detectar estas enfermedades, pues se pueden diagnosticar y reconocer más de ellas. Además, pues cambian los hábitos alimentarios, ¿no? Evitar algunos alimentos durante la infancia aumenta el riesgo de alergias. El entorno, la microbioma, todo eso influye. Las bacterias que viven en nuestro intestino, las que viven en nuestra pielecita, las que están ahí para regular el sistema inmunitario, ¿no? Que esa es su chamba. Entonces, los investigadores estudian cómo los cambios en la alimentación, en el ambiente y en la exposición influye también en los microorganismos y en las alergias. Así que mucho cuidado. Los cacahuates y las nueces son particularmente graves, al menos en reacciones, porque tienen proteínas que son relativamente resistentes a la digestión y en determinadas condiciones también pueden ser resistentes al calor. Entonces, pues sí, incluso después de procesarse o de cocinarse, todavía pueden provocar esta respuesta alérgica en las personas sensibles. Entonces, pues sí, qué bueno que están poniendo, si trae o no trae nuez, si trae o no trae cacahuate, mucho cuidado y a cuidarse.

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8: 7 de la tarde con 12 minutitos, ya casi noches porque ya está oscuro, ya está escueto, pero siguen siendo tardes. Ahorita a las 8 cambiamos a noche. Vámonos en este preciso momento directo a Tucson, oiga, vámonos hasta Tucson porque hay un revuelo por allá, muchos corazones rotos porque el famosísimo Güero Canelo se retira, oiga, se retira y pone en venta sus 3 ubicaciones. ¡Qué mitotazo! Daniel Contreras es el fundador de El Güero Canelo. Y dijo, últimamente, ¿saben qué? Pues muchas gracias por todo. Ya llevo más de 3 décadas al frente de uno de los restaurantes más emblemáticos de Tucson. Pero yo ya quiero disfrutar mi vida. Imagínense que todo comenzó en 1993 con un carrito, con una carretita de Hop 2. Y por supuesto el sabor de Sonora. Pero pues bueno, ya con el paso de los años, su negocio ayudó a popularizar el tremendísimo dogo, porque no es un hot dog, es un dogo, el dogo sonorense, ¿no? Ay, rico, rico, rico. Tiene 3 ubicaciones actualmente y las 3 están en venta. Justo en 2018, el Güero Canelo recibió el reconocimiento America's Classics de la Fundación James Beard, que es, pues dice, yo no sé, no me consta, pero es uno de los galardones más importantes de la gastronomía estadounidense. Entonces, felicidades por eso. No era cualquiera. Entonces ya, pues Daniel Contreras dijo que quiere retirarse para disfrutar, pues, una nueva etapa junto con su esposa, ¿no? Dijo, yo ya chambeé lo suficiente, ya me toca estar en casita a gusto y pues ajá, ¿no? Con justa razón, a pesar de que sus 3 restaurantes ahorita están en la venta, no se ha hablado de ningún tipo de cierre definitivo, no están hablando de que ya nada va a existir, al contrario, pues Daniel está esperando encontrar un comprador adecuado que pueda continuar con ese negocio, con ese legado, vaya, algo que se va a quedar en la historia gastronómica de Tucson definitivamente y que ya es muy común, o sea, anda usted caminando ahí por el downtown y son unos aromas a cebollita caramelizada, el tocinito y todo el rollo, muy arraigada ya a la cultura de por allá. Cuando tengo la oportunidad de estar allá y hacer nuevos amigos, siempre es de que, ¡ay, quieres cenar! ¿Quieres ir al Güero Canelo? Y yo, no, gracias, pero no, me comí un dogo antes de venir. Yo vengo de donde son los dogos, oiga, ¿qué me andan ofreciendo? Pero pues bueno, definitivamente toda una institución del pan y la salchicha representando a Sonora por allá con los vecinos.

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8: 7:32 PM. Nos vamos a volar la cabeza. Si yo le dijera que un rey maya fue enterrado en una nave espacial. No, usted iba a decir que pasé demasiado tiempo encerrada aquí sola. Pero en 1952, el arqueólogo mexicano Alberto Ruz estaba explorando una pirámide abandonada por allá en medio de la selva de Palenque, ¿no? Y de repente descubrió un, así como un pasadizo que estaba escondido en la tierra. Y él dijo: buenas noches, con permiso, vamos a ver qué hay. Un túnel que había permanecido sellado durante siglos y siglos. Y ese pasadizo te llevaba a las profundidades de la pirámide. Pues ya cuando bajó, se encontró una cámara funeraria que había permanecido cerrada, pero durante un chorro total de años, oiga. Y en su interior estaba el sarcófago de un antiguo rey maya, K'inich-Hanap-Pakal. Ay, a ver si no se me aparece, oiga. Mejor conocido como Pakal el Grande. Y fue un descubrimiento, oiga, que hizo que se les cayera la quijada hasta el suelo a los historiadores, a los arqueólogos. Resulta que ese sarcófago estaba cubierto por una losa de piedra grandotototototototota, o sea, pesaba más de 5 toneladas. Y estaba tallada con una precisión y un detalle impresionantes. Pero lo más extraño es que estaba en la propia piedra. Ahí se miraba el rey Pakal recostado sobre una estructura que, según los investigadores, pues parecía una especie de máquina. Y los pies estaban apoyados en algo que parecían pedales. Y sus manos parecían manipular palancas. Y su rostro, oiga, está inclinado hacia una como un tubo que sale frente a él. Entonces ahí es donde empieza el misterio. Apenas, sí, apenas. Porque algunos aseguran que en la imagen se pueden distinguir cosas como motores, propulsores, fuego, humo. Incluso elementos que, pues ahora ya con el conocimiento que tenemos, podríamos decir, ay, como que se parece a una nave espacial, ¿verdad? Ay, ay, pues qué le diré, oiga. Los arqueólogos y los especialistas, pues mantuvieron una interpretación muy diferente. Dijeron, bueno, a lo mejor la escena representa a Pakal entrando al inframundo maya y está rodeado de símbolos relacionados con la muerte, con la mitología, con el renacimiento. Pero aún así hubieron investigadores y autores como Eric von Daniken, quién sabe quién sea, que pues él traía una teoría muy sorprendente, ¿no? Decía, no, esa losa no representa ningún rey viajando al inframundo. Está pilotando algún tipo de vehículo tecnológico, dijo. Pero el misterio ni siquiera va a terminar ahí, porque también existen afirmaciones sobre el cuerpo de Pakal. Hay algunos que dicen que tenía una estatura sospechosamente alta para un maya de su época, y que su cráneo presentaba una forma más bien alargada. O sea, que se miraba así medio marciano es lo que nos quieren decir. ¡Órale! ¡Órale! Digo, características que obviamente fueron utilizadas para alimentar las teorías sobre pues algo ahí medio extraterrestre, ¿verdad? Pero, ¿qué será? ¿Una representación religiosa? ¿Verdaderamente algún tipo de viaje al inframundo maya? A lo mejor un recuerdo de algún viajero antiguo que llegó desde tierras muy, muy, muy, muy, muy lejanas. O a lo mejor era un tipo astronauta que venía de las estrellas. Bueno. Algo que quizá nunca. Ay, se me puso sola piel chinita. No más por mi totera, ¿eh? No crea que me asusté. No más por mi totera.

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9: 8 de la noche con, ahora sí noche, con 14 minutos. Nos toca la última de el clima. Temperatura en este momento 18 grados centígrados, cielo despejado, cielo azul, cielo nublado, cielo de mi pensamiento. Ah, no, hoy no, porque hoy es domingo romántico y del recuerdo. Oiga, 18 grados de temperatura, 79% de humedad, bastantito, pero con 0% de probabilidad de lluvia. Después de todo lo que hemos pasado, después de todo lo que hemos vivido, 0% de probabilidad de lluvia, una madrugada con temperaturas de 16 y 15 grados centígrados. Ya para irnos acostumbrando, mañana lunes máxima de 22, el máxima de 22 gradotes, poquitito sol. Ahora nos dice que va a estar mayormente nublado. O sea, hace poquitito sol. A ver qué sucede. A ver. A moverla con lo y todo. Con es el 10% de probabilidad de lluvia para mañana. Muy bajito, al igual que el día martes. Martes va a estar parcialmente soleado. O sea, todavía poquita nube, pero más sol. Miércoles y jueves nos dice que estará completamente soleado. Pero que el viernes tenemos 65% de probabilidad de lluvia. Así como la semana que nos acabamos de descabechar. Estuvimos muy al pendientes de del pronóstico del día sábado, que terminó haciendo lo que se le dio la gana, como siempre. Esta semana que inicia, con el favor de Dios, vamos a estar muy al pendientes del día viernes. A ver si sí, a ver si no, a ver si cae ese chaparrón. Y usted no vaya a caer rendido sin que le acompañemos con de 8, bueno, ya adelantaditas, de 8 a 9 nos ponemos todavía más románticos, nos ponemos con los boleritos, oiga, con bolerito rico y maravilloso, ya para irle bajando la emoción, para ponernos pijamita, para lavarnos los dientes y para despedir este bonito domingo, pero todavía no nos vamos, todavía nos queda tantito más.

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8 de la noche con 46 minutos. ¿Qué le dije? Oiga, nomás llegan las 2 de la tarde y pim, pum, pam, pam, sas, se acabó. Terminamos otro dominguito romántico y del recuerdo. Mucha platicada, mucho mitote, mucho merequetengue, mucho todo, mucho de usted. Muchas gracias, muchas, muchas, muchas gracias por otro día más que pasamos en compañía, en sintonía, en complicidad. Como siempre, para mí es un gusto, un placer, un regalo, un agasajo estar de este lado. Y un saludito especial a todas las personitas que aguantaron para este dominguito.

0: Bienvenidas y bienvenidos a La Hora Nacional. Muchas gracias por acompañarnos.
1: Sí, muchas gracias a todos, Micha. Yo soy Leos y como cada domingo es un gustazo estar con ustedes.
0: Empezamos con el tema del ABC de las emociones, de cómo reconocerlas y pedir ayuda.
1: También hablaremos de la encuesta intercensal del INEGI.
0: Les contaremos sobre la importancia de la detección oportuna del cáncer de mama y dónde pueden recibir atención.
1: Les vamos a explicar cómo sacar una cita médica en el IMSS sin salir de casa.
0: Recordaremos a la científica mexicana Elia Bravo Hollis, conocida como la madre de las cactáceas.
1: Les vamos a contar cómo sacar su licencia permanente en la Ciudad de México y otras entidades del país.
0: Y les diremos por qué las escrituras son un escudo protector jurídico.
1: Acuérdense que pueden escribirnos a La Hora Nacional Oficial. Estamos en YouTube, Facebook, Instagram, TikTok, X, Spotify, en el número 55 34 83 42 39 y en el correo lahoranacional@segob.gob.mx. La adolescencia es una etapa de muchos cambios. Está transformando nuestro cuerpo, nuestra forma de relacionarnos y también la manera en la que entendemos lo que sentimos. Aprender a reconocer y a expresar las emociones puede ayudarnos a, si eventualmente lo necesitamos, poder buscar apoyo.
0: Si quieren más información sobre salud mental para las y los jóvenes, pueden consultar la siguiente página. Por favor, pongan mucha atención. Es www.abcdelasemociones.c.gob.mx. Y si necesitan apoyo, también pueden llamar a la Línea de la Vida al siguiente número, 800-911-2000, con atención personalizada las 24 horas.
1: Ahora, la estrategia ABC de las emociones trabaja con tres ejes: reconocer, comprender y actuar. Y para platicarnos de esto, nos da muchísimo gusto que nos acompañe hoy una vez más la maestra Noemí Juárez Pérez, subsecretaria de Educación Básica de la Secretaría de Educación Pública. Noemí, bienvenida una vez más a La Hora Nacional. Qué gusto tenerte aquí. Ahora no para hablar

0: de historias, sino para hablar de emociones.
1: Me da mucho gusto saludarte, Leo Chas. Es un gran gusto regresar y sobre todo a toda la audiencia de La Hora Nacional.
2: Para comenzar, ¿exactamente qué es el ABC de las emociones?
1: Primero diría que es una estrategia nacional y en esta estrategia nacional se atiende dos sectores del sistema educativo nacional. El primero, lo que comprende nuestra adolescencia, que son las de la educación secundaria, particularmente focalizada a las y los adolescentes de tercer grado de secundaria y todos los jóvenes de la educación media superior. Así es que en un primer momento abarca tercero de secundaria y todo lo que comprende la educación media superior. Es una estrategia nacional, están todas las entidades involucradas, estos dos niveles educativos, y lo que se pretende es dar atención focalizada a este sector de la población que, como bien lo mencionan, es un momento clave en la vida de las personas, es un momento donde estás tú nombrando, donde estás tú posicionándote en el mundo.
0: Y también empezando a reconocer y a nombrar lo que estás sintiendo, que es una cosa que queremos preguntarte por qué se considera que es tan importante como para basar un poco una estrategia entera en esa necesidad que tiene la juventud de empezar a ubicar qué siente y poder hablar de ello.
1: Así es, lo que primero que queremos es darle voz a las propias adolescencias, a las juventudes, también entender cómo se viven de maneras diferentes, que también están atravesados por otras condiciones, y lo principal es saber y reconocer qué están sintiendo, qué están pasando, qué están sobrepensando para poder dar una atención, para poder brindar orientaciones también desde el sector salud, porque estamos trabajando, es algo muy importante de esta estrategia, que estamos las dos secretarías involucradas, educación pública y el sector salud, porque no podemos entender este derecho de la educación cuando tiene que ir también completamente ligado con el derecho a la salud, van de manera paralela. Entonces, esta importancia de que ellos reconozcan qué sienten, qué piensan, que además de todo es algo muy importante, y porque esta estrategia es muy importante, porque deja de ver el autocuidado. O sea, no solo es el autocuidado, no es tú eres responsable de lo que sientes, tú eres el responsable de cómo salir de eso que sientes.
2: Tienes en la cabeza.
1: Por eso lo hablamos desde lo colectivo, porque el cuidarnos también es una responsabilidad colectiva, por eso debemos de brindar espacios seguros, espacios de diálogo, espacios de confianza, y uno de esos espacios donde pasan gran parte de su etapa formativa es la escuela. Entonces también por eso la escuela debe ser un espacio donde se les escuche, donde puedan hablar y donde se les pueda orientar. Ya dejamos esta idea de, pues tú eres responsable de lo que sientes y sal tú como puedas, o te sientes triste porque ya deja de pensar eso, ya déjate de sentir así, cuando entendemos que es un bienestar colectivo, es un entorno social en el que se están desenvolviendo también nuestros jóvenes.
0: Noemí, entonces, abcdelasemociones.sep.gob.mx es la página.
1: Así es.
0: ¿Los materiales impresos llegaron a escuelas y familias?
1: Completamente. Pero también pueden descargarlas. Si hay público general interesado que quiera conocer, ¿no? Posiblemente algún docente, pero que también quiera conocer las de orientaciones de padres, madres y personas cuidadoras, todas están en este mismo portal, se pueden descargar. Hay también sugerencias de estrategias en el aula para estas horas que se trabajan en las escuelas. Hay más materiales de difusión, de infografías y todo también lo relacionado con el uso de los dispositivos. Son dos estrategias que van de la mano. Así es que una visita que tendrá muchos materiales y orientación.
2: Sí, pues dicen por ahí, ¿no? Que nadie te enseña a ser papá, pero mira, al menos tenemos estas cosas que nos pueden guiar un poquito, ¿no?
0: Claro.
2: Así un muchito.
1: Sí, esa es la finalidad.
2: Así es.
0: Pues muchísimas gracias, Noemí, por haber regresado a La Hora Nacional para platicarnos del ABC de las emociones.
1: Y muchas gracias por el espacio también aquí para darle a conocer.
2: Pues muchas gracias a ti, Noemí Juárez Pérez, subsecretaria de Educación Básica de la Secretaría de Educación Pública.
1: Gracias.
2: Y gracias a ustedes. No se vayan, tenemos más.
0: El INEGI presentó los resultados de la encuesta Intercensal 2025, que es un ejercicio estadístico que actualiza la información sobre la población y también sobre las viviendas en México.
2: Y la encuesta se levantó en más de 7.3 millones de viviendas y sus resultados son representativos a nivel estatal, nacional y municipal. Esta información permite conocer las necesidades de todas las comunidades y hacer que los servicios lleguen a todo el país.
0: Si quieren conocer los resultados, pueden hacerlo en la página inegi.org.mx/programas/EIC/2025. Hoy nos acompaña el doctor Mauricio Rodríguez Abreu, titular de la Unidad de Estadísticas Sociodemográficas del INEGI, para platicar un poquito más sobre esta encuesta. Doctor, bienvenido a La Hora Nacional.
3: Un gusto estar aquí con ustedes.
2: Al contrario, doctor.
0: Sobre todo para que nos cuente un poquito más sobre esta encuesta Intercensal 2025, ¿qué nos permite conocer esta encuesta, por ejemplo, sobre las necesidades de las distintas comunidades del país?
3: Como ya lo mencionaban, esta encuesta, primero que nada, es la más grande en la historia del instituto, en la historia de México. Wow. Con estas 7.3 millones de viviendas que visitamos, nos permite llegar precisamente a nivel municipal de información. Eso es importante porque a ese nivel solamente lo logramos con los censos de población. Entonces, ahora la encuesta intercensal nos permite justo actualizar la información de los municipios para que quienes hacen política no solamente tengan información a nivel estatal, sino que puedan focalizarla un poco mejor. Información en materia de cuántas personas viven en cada municipio, en cada entidad, cuál es la edad promedio de la población, si están asistiendo a la escuela, si saben leer y escribir, si están trabajando, cómo son las condiciones de la vivienda en las cuales están estas personas habitando, si tienen agua, servicios, internet, y bueno, hay otras muchas variables que precisamente nuestro objetivo como instituto es acercarle a la población, pero también a los tomadores de decisiones, esta información para que ya ellos puedan hacer las políticas que correspondan.
0: ¿Cuál es la diferencia entre los censos poblacionales que hace el INEGI y esta encuesta intercensal?
3: ¿Un censo qué es? En un censo barremos todo el país. Vamos a todas y cada una de las viviendas, tocamos la puerta, visitamos 2, 3 veces hasta que nos responden y en realidad tenemos una fotografía con el mayor nivel de detalle. Ahí llegamos incluso a nivel de manzana de brindar información para los usuarios. Ahora, en una encuesta intercensal, esa es una encuesta, no es un censo. Tomamos una muestra de esas viviendas. Ya lo mencionabas, 7.3 millones de viviendas. Uh-huh. Eso se traduce a 1 de cada 5 viviendas del país fueron visitadas.
4: Wow.
3: Entonces, no es un censo porque no barremos todo el país, pero aún así, digamos que sí, dimos una limpiadita muy por encima, sí, muy bien, no, para actualizar esa información.
0: Está increíble. Oye, ¿dónde podemos consultar estos resultados?
3: ¿Dónde está la información? Bueno, claramente en la página de internet del INEGI, www.inegi.org.mx. Ahorita van a encontrar ahí inmediatamente un enlace a la encuesta intercensal. Instituciones como el Consejo Nacional de Población, las Secretarías de Estado, Educación, Salud, hacen su planeación. CONAPO hace proyecciones de población, actualiza las que ya tiene y muchas instancias federales pueden empezar a planear cuántas escuelas van a construir o hay que hacer más escuelas o hay que reconvertir las escuelas tal vez para atender personas de edad avanzada.
4: Claro. Claro.
3: O qué servicios de salud requerimos. Sabemos también por resultados de la encuesta que la población con discapacidad se concentra en áreas avanzadas. Entonces, ¿qué servicios requiere esta población? Entonces, justo nos da esta fotografía, pero nos invita a planear hacia el futuro las necesidades de la población.
0: Oiga, doctor, ¿y qué otros datos interesantes arrojó la encuesta?
3: Bueno, primero que nada, que la población ya no crece tanto como crecíamos antes. Y eso ha modificado la estructura de la población. Por un lado, hoy por primera vez en la historia de México, 1 de cada 10 personas tiene 65 años o más de edad, ¿no? Entonces ya estamos entrando a esa fase de envejecimiento. Si nos vamos al extremo, digamos, hablando de personas mayores, nos vamos a los nacimientos, también lo que vemos es que ha disminuido el número de hijos e hijas. Y bueno, algo que también podríamos hacer énfasis es, como lo mencionaba, esta encuesta actualiza la información después de la pandemia. Antes de la pandemia, en términos de servicios en los hogares, por ejemplo, poco más de la mitad de los hogares en el 2020 tenía internet. Ahora supimos, gracias a esta encuesta, que 3 de cada 4, es decir, el 75% de los hogares ya cuenta con internet. Claramente la pandemia nos obligó a acelerar esta penetración del internet y de la mano también se incrementó un poco de dispositivos electrónicos, tabletas, celulares.
4: Así es.
0: Pues muchísimas gracias por haber venido a platicarnos todo esto. Está interesantísimo.
3: No, pues muchas gracias a ustedes y de nuevo cuento invitarlos a consultar la información.
4: Muchas gracias, doctor Mauricio Rodríguez Abreu, y muchas gracias a ustedes. Ya lo saben, no se vayan.
0: Octubre es el mes de sensibilización sobre el cáncer de mama. Es un tema que requiere información clara y recordar que si tenemos cualquier cambio en las mamas, es importantísimo ir de inmediato al centro de salud.
4: La Secretaría de Salud tiene información sobre las acciones de detección, los factores de riesgo, los signos y síntomas y los estudios que pueden realizarse de acuerdo con la edad y las características de cada mujer.
0: Este año se presentó el Protocolo Nacional de Atención Médica de Cáncer de Mama, que busca fortalecer la detección, el diagnóstico y la atención integral. Lo pueden checar en www.gob.mx/salud/prensa/Protocolo Nacional de Cáncer. Y para platicar un poquito más sobre todo este tema, está con nosotros hoy la doctora Alexandra Garcilaso Reyes. Ella es oncóloga médica del INCAN y nos da mucho gusto tenerla aquí, doctora. Bienvenida.
5: Muchas gracias por la invitación y por el espacio.
4: Al contrario, doctora, bienvenida una vez más. Para empezar, ¿por qué es tan importante hablar de detección oportuna, de detección temprana en el cáncer de mama?
5: Creo que es una pregunta fundamental. En el cáncer de mama y en todos los tipos de cáncer, entre más pronto los diagnosticamos, tenemos más probabilidades de cura y de tener tratamiento mucho menos agresivos y con mejor calidad de vida.
0: ¿Cuáles son los principales signos o cambios que las mujeres tenemos que estar checando y que en caso de presentarlos tenemos que ir a consultar al personal de la salud?
5: Quienes más nos conocemos somos nosotros mismos. Ante la identificación de cualquier cambio en las mamas es una alerta, hay que buscar por qué. La mayoría de las veces el cáncer de mama se puede palpar. Se palpa como una bolita, un nódulo que no duele, que puede crecer muy lentamente y que además puede no dar ninguna otra manifestación. Manifestaciones también frecuentes pueden ser cambios en la piel, secreción por el pezón, cambios en el tamaño de las mamas, que el pezón se invierta y también muy importante las axilas. Me gustaría también mencionar que no necesariamente tenemos que tocar algo y es por eso que es fundamental la mastografía a partir de los 40 años.
2: Oye, doctora, y ahorita que habla de la edad de los 40 años, ¿a qué edad hay que empezar con estas detecciones, digamos?
5: Para mí es importante un mensaje, el cáncer de mama no depende de la edad. La mediana de diagnóstico en México es de 52 años, es decir, es el momento más común, sin embargo, puede aparecer en cualquier momento de la vida. A partir de los 18 años se recomienda la autoexploración, se puede recomendar a los 7 días después del inicio de la menstruación, una vez al mes. Se recomienda también revisión clínica a partir de los 25 años de edad, una vez al año, y la mastografía, como lo comentaba, a partir de los 40 años de edad para la población en general. Quienes tienen familiares o hay ya más riesgo, pues se hacen consideraciones especiales.
0: Claro, porque la edad no es un factor, digamos, de riesgo, pero la genética sí, ¿no? Y hay probablemente también otros factores de riesgo que queríamos preguntarle, pues, ¿cuáles son?
5: Ese es un punto bien importante porque sí, la genética es un punto fundamental, es un factor de riesgo, pero únicamente 10% del cáncer de mama está asociado a un antecedente hereditario. La mayor parte del cáncer de mama es multifactorial, no es hereditario, y factores de riesgo, bueno, el primero es ser mujer. El segundo sí es la edad. Algunos factores hormonales pueden ser fundamentales, por ejemplo, haber empezado a menstruar a muy corta edad, antes de los 12 años, o tener una menopausia después de los 50 años. Esto es porque nuestro cuerpo ha estado expuesto a mucha cantidad de estrógeno, de hormonas, la obesidad y el sobrepeso. ¿Por qué? Porque ahí tenemos muchísimo que hacer. También el sedentarismo, se está empezando a ver qué tipo de alimentación.
2: Mujeres que tengan dudas, preguntas, alguna página de internet, algún lugar en físico.
5: Afortunadamente ya hay muchos medios de comunicación. La página del INCAN tiene también información importante acerca de cáncer de mama. Afortunadamente en la mayoría de los centros de salud ya hay y se cuenta con información. En las páginas también de la Secretaría de Salud se puede encontrar información. Y mi mensaje, aprovechando tu pregunta, es el miedo no nos sirve, es común, lo tenemos que ver. ¿Por qué? Porque tenemos que tomar acción y también es un mes para acompañar a quienes están viviendo o quienes hemos tenido familiares que han vivido con este diagnóstico.
0: Ay, doctora, Alexandra Garcilaso Reyes, oncóloga médica del INCAN, le agradecemos mucho la visita y sobre todo ese último mensaje, ¿no? Que parece que nada más un mes del año tenemos que poner atención y esto, tristemente, ojalá no fuera así, pero pues no es así, ¿no?
5: Sí. Y estamos con compromiso para hacer las acciones necesarias.
0: Le agradecemos mucho que haya estado aquí con nosotros en la Hora Nacional.
5: Gracias.
2: Y gracias a ustedes, no se vayan.
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2: Y ahora vamos con un trámite que puede interesarle mucho a las personas que manejan un automóvil, la licencia permanente.
0: Sí, si ustedes quieren hacer este trámite, aquí les dejamos un tutorial para que sepan cómo hacerlo paso a paso.
8: Amigos y familia de la Hora Nacional, recuerden que la Ciudad de México ha extendido el periodo para tramitar la licencia de conducir permanente, todo 2026. En este espacio, te mostraremos cómo realizar este trámite fácilmente. Los interesados deben gestionar una cuenta ya de CDMX para agendar su cita, realizar el pago en establecimientos autorizados y presentar su documentación oficial en los módulos correspondientes. El procedimiento requiere que los solicitantes que realicen el trámite por primera vez aprueben un examen teórico sobre reglamentos de tránsito y seguridad vial. Aquellos que ya poseen una licencia tipo A pueden realizar el trámite de forma simplificada. Una vez obtenida, la licencia puede portarse de manera física o digital a través de la aplicación oficial del gobierno capitalino, eliminando la necesidad de renovaciones futuras. Ahora bien, revisemos algunos detalles importantes. ¿Quiénes sí pueden tramitarla? Personas mayores de 18 años. Capitalinos que nunca han tenido licencia permanente. Aquellos que ya poseen una licencia tipo A pueden realizar el trámite de forma simplificada. Conductores con licencia tipo A vencida o vigente en la Ciudad de México. Residentes del Estado de México y quienes la tuvieron antes de 2017, así como aquellas personas que requieren una nueva emisión por actualización de datos o daño en el plástico anterior. ¿Quiénes no pueden tramitarla? Personas de otros estados que no radiquen en la Ciudad de México o en el Estado de México. Quienes ya tengan su licencia permanente en buen estado o quienes no aprueben el examen teórico o no realicen el pago. Pasos a seguir. Crea tu cuenta llave CDMX. Busca el trámite licencia permanente en llave.cdmx.gob.mx. Genera tu línea de captura. Realiza tu pago. No olvides guardar tu comprobante. Agenda tu cita en el módulo más cercano. Para agendar la cita, ingresa con tu cuenta llave CDMX al sistema de cita. Selecciona la opción evaluación. Elige licencia permanente y selecciona el módulo y horario. Si no encuentras disponibilidad en la sede de tu preferencia, revisa en otras alcaldías o intenta en distintos momentos del día, ya que los espacios se liberan temprano por la mañana. El día de la cita, entregas tus documentos, te toman la fotografía y biométricos e imprimen tu licencia. Así de fácil. Importante, el examen se puede realizar en línea a través de la plataforma digital oficial o de forma presencial en las computadoras habilitadas en los módulos de la Secretaría de Movilidad, CEMOVI. Y recuerda que puedes realizar este trámite en Ciudad de México, Oaxaca, San Luis Potosí y Tamaulipas. Acércate a la página de tu entidad correspondiente y si te sirvió esta guía o quieres saber más acerca de otro trámite o servicio, escríbenos al correo electrónico lahoranacional@segob.gob.mx y sigue nuestras redes oficiales de La Hora Nacional Oficial en Facebook, Instagram, TikTok. Suscríbete a nuestros canales para no perderte estas cápsulas informativas. Hasta la próxima.
0: Tener una escritura pública no solamente da certeza jurídica, también puede convertirse en una herramienta para prevenir problemas como el fraude o el despojo.
2: Y es que muchas veces las personas creen que basta con tener un contrato privado o un recibo. Para hablar de la importancia de escriturar y de cómo podemos proteger nuestro patrimonio, nos acompaña el notario Guillermo Vigil Chapa.
0: Ahora, antes de entrar en materia, les recordamos que pueden tener más información y orientación sobre este y cualquier otro tema relacionado en la página del Colegio Nacional del Notariado, que es www.notariadomexicano.org.mx. Ahora sí, notario, bienvenido de vuelta a La Hora Nacional.
9: Qué amable, gracias por la invitación.
0: Oiga, ¿por qué se puede decir que una escritura pública funciona algo así como con un escudo protector para no perder un inmueble?
9: Claro, en el Colegio de Notarios siempre estamos impulsando esta protección, este escudo protector, que va en dos sentidos. Uno, hay que tener las propiedades escrituradas y después inscritas en el registro público de la propiedad. Y eso es lo que realmente nos va a dar la certeza y la tranquilidad de que la propiedad es nuestra y está a nuestro nombre. Y el día de mañana que alguien haga una controversia respecto de esto, tenemos todos los elementos para poderlo acreditar. Ese es nuestro escudo protector desde el punto de vista legal. Ahora, en el Colegio de Notarios también nos hemos preocupado porque este escudo protector vaya en otro sentido. Hemos implementado medidas de seguridad en los documentos que entregamos a los interesados. Las escrituras como tal las conserva el notario y le entregamos a los interesados una copia certificada que le llamamos testimonio. Ese testimonio es el que circula y nos hemos preocupado también porque tenga medidas de seguridad. Quinegrama, marca de agua, códigos bidimensionales. O sea, tienen muchas cosas esos documentos para que sepan que están viendo un documento expedido por un notario de la Ciudad de México. Si hay dudas, también el Colegio de Notarios puede ayudarnos. 55 11 18 19. Se habla al Colegio de Notarios. Se puede consultar también la página del Colegio de Notarios de la Ciudad de México, colegiodenotarios.org.mx. Ubica tu notaría y ahí puede uno hablar a la notaría y corroborarlo. Independientemente de que traen un código que se puede leer con un teléfono, uh-huh, y ahí viene toda la información y podemos saber que coincide o no coincide y si estamos en presencia de un documento que es bueno o un documento apócrifo.
0: Ah, bueno.
10: Hay documentos que avalan la propiedad que tiene uno, pero pueden ser muy viejos, de casas muy viejas tal vez. ¿Conviene hacer este proceso de nuevo para tener estos documentos con estas medidas de protección que usted nos está platicando?
9: Ya no se puede hacer porque esas medidas son actuales en base a la tecnología actual. Lo único que tienen que ver es que efectivamente el título que tienen sea una escritura expedida por un notario. ¿Cómo se puede verificar? Siempre hay un sello de autorización. Hay una rúbrica en la parte de atrás. Hay datos de inscripción en el registro público de la propiedad. Esa es la manera en que lo pueden hacer. Y si tienen dudas, contacten al notario. Si el notario ya no está en funciones, contacten al Colegio de Notarios y pueden salir de dudas. Martes, miércoles y jueves de todas las semanas tenemos consultoría gratuita y pueden ir simplemente para decir: oiga, notario, tengo una duda. Este documento que tengo, ¿es una escritura con la que acredito en la propiedad? Y ahí se sientan con un notario, revisa la documentación y les decimos si sí es y si no es, cuál es el proceso para que la puedan obtener.
0: Ah, perfecto, pues motivo más para visitar al notario de confianza.
9: Así es.
0: Muchísimas gracias por habernos acompañado una vez más aquí en La Hora Nacional.
9: Muchísimas gracias por la invitación.
10: Notario Guillermo Vigil Chapa, gracias. Y gracias a ustedes, por favor, no se vayan, esto se va a poner mejor todavía. Los jardines botánicos son espacios donde se conserva, se estudia y se comparte la diversidad vegetal. En México hay alrededor de 40 jardines botánicos que resguardan miles de especies.
0: Nuestro país es uno de los grandes centros de diversidad de cactáceas, muchas de ellas endémicas y son parte de nuestros paisajes, de nuestra alimentación y hasta de nuestra identidad cultural.
10: Por eso estudiar las cactáceas ha sido muy importante para conocer y conservar nuestra biodiversidad. Y en esta historia hay una mujer que dedicó prácticamente toda su vida a hacerlo, la bióloga Elia Bravo Hollis, pionera de la botánica mexicana y una de las grandes especialistas en cactáceas de nuestro país.
0: Ella publicó el muy famoso libro Las cactáceas de México, hizo muchísimas expediciones y su trabajo fue fundamental para el desarrollo del Jardín Botánico de la UNAM, que fue inaugurado en 1959. Vamos a conocer un poquito más sobre su historia.
11: Elia Bravo Hollis fue una de las pioneras de la investigación en ciencias biológicas de nuestro país. Nació en la Ciudad de México el 30 de septiembre de 1901 y en 1918 entró a la Escuela Nacional Preparatoria. Ahí tomó clases de biología con el profesor Isaac Ochoterena, quien, con ayuda de sus alumnas y alumnos más destacados, entre ellos Elia, formó el Departamento de Biología, semilla del futuro Instituto de Biología. Al concluir el bachillerato, Elia Bravo decidió estudiar biología, contra los deseos de su familia y a pesar de que esa carrera universitaria aún estaba en proceso de formalización. Elia inició sus estudios en 1924, junto con su colega Leopoldo Ancona, tomando clases en la Escuela de Medicina y en la Escuela de Altos Estudios. Finalmente, Elia se recibió como la primera bióloga de México. Al mismo tiempo que la Universidad Nacional obtenía su autonomía, en 1929 se fundó el Instituto de Biología, donde Elia Bravo fue nombrada encargada del herbario y comenzó a enfocarse en la botánica. En esos años, el gobierno buscaba que las investigaciones de la UNAM se ajustaran al proyecto nacionalista. Así que el profesor Ochoterena le encargó a Elia el estudio de las cactáceas, una familia de plantas características del paisaje mexicano y a las que Elia se dedicaría con pasión el resto de su vida. En 1931, Elia recibió la maestría en Ciencias Biológicas por la UNAM, con su tesis contribución al conocimiento de las cactáceas de Tehuacán. En 1937, después de 5 años de arduo estudio y recolección de especies, publicó la primera edición de su obra magna, Las Cactáceas de México, una enciclopedia botánica en torno a esa vasta familia vegetal que demuestra su importancia biológica, cultural, ritual y económica. Durante sus años como investigadora, Elia fundó la Sociedad Mexicana de Cactología en 1951 y exploró casi todo el país. En muchas ocasiones, por la falta de carreteras y las limitaciones financieras, viajó acompañada de otras y otros investigadores, como la bióloga especialista en insectos y mariposas, Leonila Vázquez, para apoyarse mutuamente en sus prácticas de campo. De esta manera, Elia logró tener alrededor de 160 publicaciones, 60 descripciones taxonómicas y 59 cambios de nomenclatura, así como viajar a Estados Unidos, Panamá y Brasil para compartir sus avances científicos. En su honor, actualmente existe la colección Jardín del Desierto Elia Bravo, en el Jardín Botánico de la UNAM. El Jardín Botánico Elia Bravo Olis, en Zapotitlán, Salinas, Puebla. Y al menos 6 especies de cactáceas y una subespecie hacen referencia a su nombre y apellido, como la Heliobravoa chende, la Areocarpus bravoanus, Opuntia bravoana o la Opuntia eliae. Tras varios años de estudiar, analizar, enseñar, clasificar y divulgar el valor de las cactáceas, Elia Bravo Olis, también llamada Madre de las Cactáceas Mexicanas, falleció el 26 de septiembre del 2001 en la Ciudad de México. Elia escribió Memorias de una vida y una profesión, obra que fue publicada después de su fallecimiento. En sus últimas líneas, poco antes de cumplir casi 100 años, escribió: "Espero sinceramente que las generaciones de biólogos que me sucedan y todos aquellos que aman la vida sepan conservarla".
10: Y hasta aquí la primera parte de La Hora Nacional. No se vayan, todavía tenemos más información de servicios, salud, cultura y opciones para conocer nuestro país.
0: Antes de irnos, queremos mandarle saludos a Verónica Muñoz Centeno, Sergio Ponce, Carlos Alberto Álvarez, José Luis Hernández Álvarez, Marcela García Pérez y Gerardo Domínguez.
10: También a Edgar Bennett Bucio, Yadira Elías, Oscar Sánchez, Luis Gutiérrez, Alfonso Rosas, Sandra López y Vanessa Guerra. Muchas gracias por acompañarnos todas las semanas.
0: Recuerden que nos encuentran como La Hora Nacional Oficial en YouTube, Facebook, Instagram, TikTok, X, Spotify y en el número 55 34 83 42 39. También nos pueden mandar un correo electrónico a lahoranacional@segob.gob.mx.
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0: Y ya estamos de regreso con La Hora Nacional.
10: Les hablaremos de los avances que tiene la estrategia Atención a las Causas en Tabasco.
0: Si están buscando ahorrar para el retiro, la Feria de las Afores es un espacio para informarnos.
10: Les platicaremos del Programa de Desarrollo Forestal Sustentable para el Bienestar para todas las personas que siembran arbolitos de Navidad.
0: En salud les hablaremos del Día Mundial de los Cuidados Paliativos para las personas que tienen enfermedades graves.
10: Y nos vamos hasta la Universidad Autónoma Chapingo para conocer la Feria Nacional de la Cultura Rural.
0: Además, en la música tendremos a Jalil Mozo Castrejón. Él es guitarrista originario de la región de la Montaña Alta del estado de Guerrero.
10: Todo esto y más en esta media hora. Recuerden que nos pueden escribir en La Hora Nacional Oficial. Estamos en YouTube, Facebook, Instagram, TikTok, X, Spotify y en el siguiente número, 55 34 83 42 39.
0: En Tabasco se dio a conocer un nuevo balance del programa Atención a las Causas, la estrategia que reúne atenciones enfocadas en la prevención, la construcción de paz y la atención de las comunidades.
10: El trabajo se ha desarrollado de manera conjunta con autoridades estatales y a través de las mesas de paz.
0: Se han realizado 277 jornadas por la paz en distintos municipios, con la participación de más de 60.000 personas. También se han canjeado 447 armas de fuego mediante el programa Sí al Desarme, Sí a la Paz.
10: Se informó de la construcción de 8 nuevos bachilleratos Margarita Maza y 3 telebachilleratos.
0: A esto se suma la construcción del Centro Comunitario México Imparable y la participación de más de 33.000 personas en programas deportivos como parte de las acciones que buscan fortalecer la convivencia y ofrecer alternativas para las juventudes.
10: Son acciones que buscan trabajar desde lo individual y con las comunidades para atender factores relacionados con la prevención.
0: Si quieren conocer qué son las Afores o hacer algún trámite relacionado con su retiro, la Feria de las Afores es el espacio perfecto para que los trabajadores podamos conocer estos servicios.
10: Participan las administradoras de fondo para el retiro y distintas instituciones públicas con servicios como localizar su cuenta, actualizar el expediente, consultar semanas cotizadas o recibir orientación pensionaria.
0: Para más información pueden checar la página de la Comisión Nacional del Sistema de Ahorro para el Retiro. Es www.gob.mx/consar. Además, vamos a platicar hoy con el maestro Julio César Cervantes Parra, que es precisamente el presidente de la CONSAR. Bienvenido, maestro. Gracias por acompañarnos una vez más en La Hora Nacional.
14: Muchas gracias por la invitación.
10: Nunca está de más recordarle a la gente qué trámites pueden realizar ahí directamente en la Feria de las Afores.
14: La Feria de las Afores es la oportunidad ideal para que todos los trabajadores, tanto jóvenes como ya cercanos al retiro, pongan en orden lo que tiene que ver con su Afore o con su pensión. De hecho, hay más de 40 trámites que se pueden realizar en la feria. Entre los más importantes encontramos primero la localización de la cuenta individual, porque hay mucha gente que ha tenido empleo y en este empleo le pagan el IMSS o el ISSSTE y eso automáticamente les da derecho a tener una cuenta individual en una Afore. Pero si no registramos nuestra cuenta individual a nuestro nombre, nuestro dinero se está invirtiendo en una opción que podría crecer. Siempre invitamos a la gente a que decida qué Afore le conviene más con base en el rendimiento de acuerdo a la edad que tiene. El segundo trámite más común es también unificar cuentas. Hay gente que empezó a trabajar antes de los 2000, que a veces tiene separada su cuenta individual o su número del seguro social, o que incluso tiene detalles en su CURP o en su nombre que se pueden corregir ahí en la feria. La feria es una oportunidad extraordinaria porque en un solo lugar están dos instituciones públicas, las Afores, que pueden detectar cuál es el problema con tu cuenta individual y ahí mismo resolvértelo porque están todas en un mismo lugar. Otro trámite que es muy importante es designar a nuestros beneficiarios. La cuenta individual, de hecho, es nuestro principal patrimonio financiero y lo podemos heredar a nuestra familia. Hay beneficiarios legales que se pueden registrar en la Afore, como pueden ser tu esposa, esposo o tus hijos menores de 25 años, pero por ejemplo las personas solteras, para no dejar problemas, la pueden designar como beneficiarios designados a sus hermanos o alguna persona de su elección. En ese sentido, la feria es la oportunidad.
0: ¿Se puede hasta cambiar de Afore uno?
14: Sí, también de hecho proporcionamos esa información. El traspaso de Afore es un derecho de los trabajadores. Les proporcionamos información en materia comparativa, por ejemplo, del rendimiento que ofrece cada una de las administradoras, también de los servicios.
0: ¿Y qué papeles hay que llevar para hacer más ágiles todos los trámites que se pueden hacer?
14: Muy sencillo, hay que llevar 3 documentos. Primero, una identificación oficial, que sería nuestra credencial de elector o nuestro pasaporte. Segundo, un comprobante de domicilio, como podría ser el recibo de la luz o el del agua, con una vigencia no mayor a 3 meses. Y en tercer lugar, llevar nuestro número de seguro social o nuestra CURP. Si no tenemos estos últimos 2 documentos, ahí en la feria van a estar tanto el IMSS como el RENAPO para que podamos hacer cualquier aclaración sobre estos 2 números, el NSS o la CURP. De hecho, la gente que no tiene completo su historial de cotización, que no sabe cuántas semanas de cotización, va a estar en la feria el área de afiliación y vigencia del IMSS para hacer la aclaración y checar si están completas las empresas en las que has trabajado, todas que estén registradas en el Seguro Social. También para la gente que ha trabajado en el ISSSTE, ahí te pueden checar que tu historial laboral esté completo ante el ISSSTE para cuando ya te vayas a pensionar. E incluso aquellas personas personas que quieren hacer uso de su cuenta de vivienda van a estar el Infonavit y el Fobiste. Te pueden resolver cualquier duda que tengas acerca de créditos, ya sea que ya los tengas vigentes o que quieras sacar un nuevo crédito. Y tenemos otras instituciones como el SAT, por ejemplo, para las personas que necesitan hacer algún trámite, checar su constancia fiscal, ahí lo pueden hacer sin hacer cita. Y si tienes también ya alguna duda más relevante en materia fiscal, va a estar la PRODECON, que es la Procuraduría de la Defensa de los Contribuyentes.
10: ¿Dónde es, maestro? ¿Y qué día es?
14: Los esperamos en la Alcaldía Iztacalco, en la explanada delegacional. Vamos a estar del jueves 8 al lunes 12 de octubre. Son 5 días, un fin de semana. Va a estar abierta en un horario de 9 de la mañana a 6 de la tarde.
10: Muy bien.
0: Perfecto, maestro. Pues muchísimas gracias por haber regresado a la Hora Nacional a volvernos a invitar a esta Feria de las Afores, que como dice el Cha, buenísima idea tener todo ahí. Buenísimo. Para realizarlo en una sola visita.
10: Es que es bien importante y ese día se puede sacar todo de una vez.
14: Así es, los esperamos ahí en Iztacalco.
10: Muy
0: perfecto.
10: Bien.
0: Perfecto, muchísimas gracias de nuevo.
14: Muchas gracias.
0: Y muchas gracias a todos que están con nosotros aquí en la Hora Nacional. Quédense, por favor.
15: Hola, soy Jalil Mozo. La música mepa se dice ajmu, ajmo su raíz, najmu mi nostalgia. Estamos teniendo la raíz de la nostalgia. Esto es Nimetzo Niwana y estamos en la Hora Nacional.

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2: El 10 de octubre se conmemora el Día del Hospicio y los Cuidados Paliativos, que buscan mejorar la calidad de vida de las personas que tienen enfermedades graves y también de darle apoyo a sus familias.
3: Estos cuidados incluyen la prevención y atención del dolor y de otros síntomas, además de acompañamiento durante la enfermedad. Para hablar más sobre este tema, nos acompañan hoy la doctora Leticia Asencio Huertas y la doctora Edith Monreal Carrillo, ambas del Instituto Nacional de Cancerología. Doctoras, bienvenidas a la Hora Nacional. Gracias por acompañarnos hoy.
4: Muchísimas gracias por la invitación.
5: Muchas gracias, encantada de estar aquí.
2: Gracias. ¿Qué son los cuidados paliativos?
5: Así como bien ahorita lo mencionaste, es ese enfoque que busca lo más posible prevenir el sufrimiento de los pacientes cuando están enfrentando una enfermedad que es amenazante, que es grave, que va a ser incurable prácticamente. Uh-huh. Y que tienen muchos síntomas, no solamente dolor, sino la náusea, están con un estado de ánimo bajo, tienen preocupaciones, miedo, ansiedad. Y todo eso se hace mediante una muy minuciosa búsqueda de esos síntomas, pero sobre todo prevenir crisis, prevenir qué va a venir más adelante, tanto para el paciente como para la familia.
3: ¿En qué momento de una enfermedad pensaríamos que ya es recomendable empezar a incorporar los cuidados paliativos?
6: Principalmente cuando vemos una enfermedad que tiene muchísima sintomatología, que puede lastimar física, emocional, social y espiritualmente a las personas. No es una decisión básicamente de un equipo, sino basado en la necesidad de las personas. Y afortunadamente los cuidados paliativos han cambiado y ya no solamente son al final de la vida, sino se pueden proporcionar justo cuando alguien está experimentando muchos síntomas e incluso altos niveles de sufrimiento.
2: Pues todas las personas que están alrededor del paciente también necesitan mucha ayuda.
5: Durante todo el trayecto de la enfermedad, por supuesto que quien está al lado de este paciente sufre, y sufre mucho, porque es impresionante la gran necesidad que surge física, instrumental para poder ayudar al paciente, las medicinas, las citas, el acompañamiento, más aparte todo el cumplimiento de otras actividades cotidianas.
3: El tema internacional del Día Mundial del Hospicio y de los Cuidados Paliativos está poniendo el énfasis en el manejo del dolor.
5: Porque precisamente el enfoque actualmente es la búsqueda de evitar un sufrimiento de los pacientes dado precisamente por este síntoma que puede llegar a ser evitable. No es necesario esperar a que el paciente esté en los últimos días para poder decir necesita el apoyo de cuidados paliativos. ¿Cuándo solicitar el apoyo de cuidados paliativos? Cuando haya síntomas, cuando sea difícil lo que estoy viviendo o incluso simplemente desde que se da un diagnóstico y el diagnóstico de una enfermedad que impacta en todos los ámbitos de la persona.
3: Si hay alguien que esté en este momento viéndonos o escuchándonos y que sea un paciente o tenga en su familia un paciente que podría estar quizá en necesidad de empezar un proceso de cuidados paliativos, ¿a dónde se puede acercar?
6: Bueno, nosotros en el Instituto Nacional de Cancerología tenemos un área que se llama EduCáncer, que son servicios que se brindan a los pacientes para poder, primero, tener información certera, científica, filtrada, para que la gente conozca los cuidados paliativos. Segundo, en todas las páginas de la Secretaría de Salud de nuestro país existen sitios donde ya nos derivan a lo que es cuidados paliativos, nos explican de qué se trata y todo lo que nosotros podemos tener de beneficio cuando nos acercamos a esas condiciones. Afortunadamente también ya tenemos algunas instituciones que congregan a especialistas en cuidados paliativos como el Colegio Mexicano de Cuidados Paliativos y Soporte, que también ofrece el tener información que podamos identificar. Todos se van a sentir impactados de una situación que a veces se nos sale de control, el no saber qué le digo, cómo se lo explico, qué le doy de comer, cómo le doy rehabilitación,
2: cómo la acompaño.
6: Exacto, sí, cómo sí. Estoy presente cuando a lo mejor no se sienta bien emocionalmente, ¿Cómo podemos incluso ayudar al cuidador? Y nosotros hacemos esa parte de capacitación al cuidador. La familia se sienta cobijada también por los equipos de salud, que no se sientan solos.
2: Las personas que están solas, ¿qué pueden hacer? ¿Qué hacen? ¿A dónde se acercan?
5: Justamente, de igual manera, son pacientes todavía más vulnerables. Puesto que somos un equipo, entonces también tenemos que auxiliarnos de cuáles serían las redes que pudiéramos llegar a cobijar a este paciente para que precisamente pues no esté solo, ¿no? Claro. Porque definitivamente es algo muy complejo y necesitará ayuda.
3: Les agradecemos muchísimo su visita.
6: Al contrario, muchas gracias por la invitación.
5: Muchas gracias.
2: Gracias. Gracias a ustedes y gracias a ustedes. No se vayan, por favor. Del 8 al 18 de octubre se llevará a cabo la 31ª Feria Nacional de la Cultura Rural en la Universidad Autónoma Chapingo. Un encuentro que pone en el centro a las comunidades, los saberes rurales, la producción del campo y la diversidad cultural de México.
3: En esta edición estarán representadas 328 comunidades indígenas que pertenecen a 20 pueblos originarios, además de las 32 entidades del país, de acuerdo con la información de la organización. Hoy queremos hablar de la Universidad Autónoma Chapingo, un poquito del nuevo ciclo escolar, de su papel en uno de los temas fundamentales para nuestro país, que es el manejo, conservación y aprovechamiento sustentable de nuestros recursos forestales y de muchas otras cosas.
2: Y para conocer un poco más está con nosotros la maestra Tania Pérez, ella es la directora general de difusión cultural de la Universidad Autónoma Chapingo. Maestra, bienvenida una vez más a la Hora Nacional.
7: Muchísimas gracias por nuevamente brindarme este espacio después de un año para nuevamente invitarlos a la Feria Nacional de la Cultura Rural.
3: Platíquenos un poquito sobre esta feria.
7: Claro que sí. Como cada año, nuestra universidad se engalana con una fiesta de 11 días. En este caso, este año lo vamos a dedicar a los estados del centro del país, lo que es Puebla, Querétaro, Tlaxcala, Estado de México y Ciudad de México, y a sus pueblos originarios.
2: ¿Y qué va a haber además de todo esto? Porque el año pasado estuvo buenísima.
7: Van a ser 11 días de fiesta. Empezamos el 8 de octubre y vamos a terminar el 18 de octubre en horarios de 9 de la mañana a 11 de la noche. Vamos a encontrar más de 400 artesanos de toda la República Mexicana tratando de incidir siempre en la población de pueblos indígenas y de alta ruralidad. También vamos a tener 50 cocineras tradicionales de toda la República, más de 90 emprendedores, también 180 productores agrícolas, productores pecuarios y más de 4,000 artistas en escenario universitario.
3: ¿Y la feria es de acceso para todo el público o tiene uno que ser estudiante de la universidad?
7: No, claro que no. Todos están invitados a participar en esta gran fiesta universitaria. Tiene una aura mucho, muy familiar en donde desde los más pequeñitos pueden encontrar actividades que van a ser específicamente para ellos. Por ejemplo, vamos a tener función de títeres en toda la mañana y en las tardes vamos a tener acercamientos a bailables, a música, tradiciones de nuestros pueblos originarios. Pero adicionalmente, también en estas mismas fechas y en este mismo lugar, se estará llevando la Feria del Libro Chapingo en su 40 edición. Vamos a estar de aniversario, pero ahora en la Feria del Libro Chapingo.
2: Pues suena súper bien, ¿no? Comida, música, títeres, literatura. ¿Todo esto es en las instalaciones de la universidad?
7: Así es. Nuestra universidad, al ser tan amplia, tiene un lugar específico para toda la cuestión ferial, que se engalana justamente en estas primeras semanas de octubre.
3: Ayuda también un montón que la gente que quizá no conocía tanto la universidad puede ir a estos eventos, ¿no? Porque conoce un poco más la institución, su misión, la importancia que tiene para justo todos estos temas que siempre han sido súper importantes para el país porque tienen mucho que ver con nuestro desarrollo nacional y Chapingo siempre
2: ha sido... Sí, con las bases de todo.
3: Claro, y siempre ha sido punta de lanza en entrenar profesionistas para que lleven a cabo la vida misma del país, ¿no?
7: Claro.
3: Entonces, ahí también, si uno quiere información sobre la universidad, puede tenerla.
7: Así es. Tenemos el pabellón institucional o universitario en donde van a estar toda la oferta académica, van a estar mostrando justamente cuál es la misión de cada una de las carreras y adicionalmente tendremos este acercamiento a las empresas de los chapingueros ya egresados y también a los productores agrícolas que pues son la parte enlace para la sociedad de nuestra Universidad Autónoma Chapingo.
2: Maestra, ¿cuáles son algunas de las carreras que hay en la universidad y cuándo inicia el nuevo ciclo escolar?
7: Bueno, ya inició el nuevo ciclo escolar. Inició a principios de agosto, entonces prácticamente estamos renovando nuestra plantilla de estudiantes. Aproximadamente 2,000 han ingresado a nuestra institución y carreras, la verdad es que cada vez se diversifica más. Tenemos desde lo que son especialistas en suelos, fitotecnia, zootecnia, ahora tenemos médicos veterinarios, también tenemos inteligencia artificial para la agronomía, tenemos economía, administración, comercio internacional, estadística, entre otros. Hay más de 28 carreras y además de toda la oferta de posgrados que hay dentro de nuestra institución.
3: Maestra, repítanos por favor nomás las fechas de la feria y si tienen un sitio web o redes sociales para que la gente que igual se le fue algún detallito pueda checar toda la información.
7: Claro que sí, vamos a estar en nuestra Feria Nacional de la Cultura Rural del 8 al 18 de octubre en los horarios de 9 de la mañana a las 11 de la noche y pueden checar todos los eventos que va a haber en la página Feria Nacional de la Cultura Rural, Medio Chapingo y Universidad Autónoma Chapingo 2023-2027.
3: Buenísimo.
2: Muy bien, maestra Tania Pérez, qué gusto tenerla por acá una vez más. Fiestón, ¿eh?
7: Sí.
2: Planazo, como dicen ahora.
7: Claro que sí, todos invitados a esta gran feria institucional.
2: Muchísimas gracias, maestra.
7: Muchísimas gracias a usted.
3: Y qué gusto que nos acompañen aquí como cada domingo. Quédense, por favor. Si esta semana quieres salir a conocer la ciudad desde la cultura, en nuestra Chilanguía te traemos varias opciones.
2: Y si te interesa conocer cómo se construye la cultura desde los propios territorios, sigue el segundo encuentro de culturas comunitarias de la Ciudad de México. El martes 6 habrá actividades sobre cuidados, género y diversidades. El jueves, conversatorios virtuales sobre comunicación comunitaria. Y el jueves 8 habrá actividades sobre comunicación comunitaria en la UACM San Lorenzo Texonco. El sábado 10 habrá recorridos y experiencias comunitarias en Utopía La Heroica. La entrada es libre.
3: Para los que les gustan las artes escénicas, el 10 y 11 de octubre llegan al Centro Nacional de las Artes las Jornadas de Danza Española 2026, con funciones, talleres y actividades de reflexión sobre la memoria y la creación en la danza. La inauguración será el sábado 10 a las 10 de la mañana y la clausura el domingo 11 a las 12 del día.
2: Y para cerrar la semana con música, la Orquesta Filarmónica de la Ciudad de México presenta López Antón Shostakovich 12. Habrá funciones el sábado 10 a las 6 de la tarde y el domingo 11 a las 12:30. Esto en la Sala Silvestre Revueltas. Y además, antes de cada concierto, habrá música de cámara en el vestíbulo.
3: También hay una experiencia especial sobre arquitectura y patrimonio. El Museo Casa Estudio Diego Rivera y Frida Kahlo presenta La Luz que Habita, una intervención lumínica que permitirá recorrer el conjunto arquitectónico por la noche. El horario nocturno será del 5 al 9 y el domingo 11 de octubre. Esto de 6 a 9 de la noche y la entrada es libre.
2: Así que ya lo sabes, hay mucho que hacer esta semana en la Ciudad de México para conocerla con otros oídos.

0: La música y las memorias se transmiten también por medio de los sonidos. Hoy queremos presentarles a Jalil Mozo Castrejón. Él es guitarrista, compositor y director mexicano, nacido en Tlapa de Comonfort, en la montaña alta de Guerrero.
1: Su trabajo está vinculado con la música de concierto y con la recuperación de la memoria sonora de los pueblos originarios de su región. Bienvenido, Jalil, a la Hora Nacional. Qué gusto tenerte aquí.
2: Hola, ¿qué tal? Mucho gusto. Narashala, Ikumbiú, Jalil Mozo, Nane, Shuajen, Apá, Nane, Shuajen, Jupa, Maña. Desde la montaña de Guerrero les acabo de saludar a todos con muchísimo gusto en esta que es mi lengua, el Mepa, o Tlapaneco también, como se le conoce.
0: Qué bonito, pues muchas gracias por ese saludo. Oye, Jalil, tu influencia de la montaña alta sigue muy presente en tu vida y por lo tanto en tu música, ¿no?
2: Claro, totalmente. Creo que desde nuestra infancia, a los que nacimos en esa tierra roja de la montaña de Guerrero, pues nos persigue la música de las bandas de viento, de los conjuntos de música tradicional, ya sea tanto Mepa, Tunzabi o Nahuatl, y también pues todo ello con las festividades y danzas tradicionales que también tiene todo este mosaico de la montaña de Guerrero.
0: ¡Qué bonito!
1: Ahora, es muy bonito pensar en la idea de recuperar la memoria sonora de los pueblos originarios. Es un trabajo que entendemos que tú has buscado hacer y queremos preguntarte un poco qué implica y qué podemos aprender de los sonidos y de las músicas tradicionales de una región, por ejemplo, la tuya, de la montaña de Guerrero.
2: Implica muchísimo trabajo, digamos, en la cuestión de investigación, de recuperación, pero más que nada en el diálogo justamente interno con las mismas personas, ya mayores músicos sobre todo, implica una cuestión pues de una extrema y ardua pasión también, porque justamente hay mucha música que se ha perdido por pensar que la música tradicional o la música de los pueblos pues no tiene una complejidad más allá, no lleva más allá, como que no está dentro de la moda, ¿no? Creo que esa es una de las violencias que se viven justamente también dentro de los pueblos originarios, el no poder ver que lo propio tiene muchísimo peso, porque es una cuestión que lleva años y sobre todo pues está empapada de una situación filosófica muy profunda de la cosmovisión de cada pueblo, ¿no? Entonces, pues eso lleva a que las infancias, juventudes se empiecen a alejar no solamente de las expresiones artísticas, sino también pues hasta de la lengua, ¿no? Entonces, es ahí donde tenemos muchísimos factores, pero creo que lo bonito de esto, dentro de todo ese contexto, es que también tenemos otras infancias que sí se están acercando, otras juventudes, maestros que también se ven valorizados justamente en su labor, ¿no? Entonces, esa es la parte en donde nosotros podemos encontrar las distintas sonoridades desde cómo se percibe la música dentro del territorio también.
1: Claro. Oye, ¿y redes sociales tienes?
2: Claro, me pueden encontrar igual como Jalil Mozo.
0: Con dos S's.
2: Con dos S's. Uh-huh. En todas las redes sociales, Instagram, Facebook y todo ello.
1: Perfecto, Jalil. Pues muchas gracias por haber venido a la Hora Nacional a platicar con nosotros y a compartirnos un poquito de tu música.
2: No, ¿de qué? A ustedes, muchísimas gracias por el espacio, por esta charla. Y como lo decía,

0: Y así llegamos al final de esta emisión de La Hora Nacional. Recuerden que nos pueden escribir en La Hora Nacional Oficial, ya sea en YouTube, Facebook, Instagram y en el número 55-34-83-42-39. 55-34-83-42-39. Se aceptan comentarios, sugerencias de temas y nos harían muy felices si nos dejan por ahí su sticker favorito.
1: Hace mucho que no nos mandan stickers, ¿eh? Y también nos pueden mandar un correo electrónico a lahoranacional@segov.gov.mx.
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0: ¿Cuánto pagarías por matar a un borrego cimarrón?
1: 100 mil pesos.
0: Cada año, miles de personas pagan eso y más por viajar a lugares remotos con un solo propósito: cazar animales silvestres por diversión. No por hambre, no por supervivencia, solo por placer. ¿Es ético?
1: ¿Es conservación?
0: ¿O es simplemente un deporte de ricos? Se llama turismo cinegético, viajar para cazar, y surgió hace siglos entre la aristocracia europea como símbolo de prestigio. Con el tiempo, se extendió a África, Asia y América, donde abunda la fauna silvestre. Hoy, en México, se practica principalmente en unidades de manejo ambiental que permiten la cacería controlada en ciertas zonas. Existen dos modalidades: espacios abiertos, donde los animales viven en libertad, y predios cerrados, donde venados son criados en ranchos cinegéticos. Aunque menos costosa, esta práctica tiene impactos ecológicos. Las cercas impiden el movimiento natural de otras especies. Aquí está el problema de fondo. Cazar un animal puede costar más de 100 mil pesos, una cantidad que pocos pueden pagar. Y aunque las comunidades donde se practica el turismo cinegético no suelen ver cambio significativo en su economía, los recursos se concentran en unos cuantos. Las ganancias no compensan el daño ambiental. Desde la mirada geográfica, todo territorio está formado por elementos interconectados: tierra, vida y comunidad. Cuando alteras uno de estos elementos, afectas el equilibrio completo. Cada animal es un hilo en la red de la vida. Algunos defensores del turismo cinegético afirman que permitir la caza legal ayuda a conservar especies y supuestamente evita la caza furtiva. Sin embargo, no existen pruebas científicas que demuestren que funciona. Por el contrario, en muchas zonas las poblaciones animales siguen disminuyendo. Pero existen alternativas responsables: safaris fotográficos, turismo de observación,
1: educación ambiental.
0: Estas prácticas fortalecen la conexión entre las personas y los ecosistemas, sin causar daño a los seres que los habitan. Educar para la empatía y la conservación es el primer paso hacia una cultura donde viajar significa aprender, cuidar y convivir,
1: no cazar.
0: Comprender que los animales son seres sintientes, capaces de experimentar miedo, placer o sufrimiento, transforma nuestra manera de relacionarnos con ellos. Así que la próxima vez que escuches sobre turismo cinegético, pregúntate: ¿es conservación o es solo un eufemismo elegante para matar por placer? Porque en un mundo donde tantas especies están al borde de la extinción, cada vida cuenta. Y ningún trofeo vale más que un animal libre bajo el cielo de México. Con información del doctor Álvaro López, del Instituto de Geografía de la UNAM. Un guión de Leonardo Santiago, con información del portal Ciencia UNAM. Les saluda Mónica Genis.
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se busca. Su nombre, Jesús de Nazaret. 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

0: ¿Te imaginas compartir tu vida con un compañero que puede vivir 100 años?
1: ¿Un amigo emplumado que si pierde a su pareja puede caer en depresión como tú o como yo?
0: Las aves no son juguetes. Son seres con emociones complejas que merecen un hogar para toda su vida.
1: ¿Estás realmente preparado?
0: Aunque durante siglos hemos tenido aves en casa, la verdad científica es clara: no son animales domésticos.
1: Sus comportamientos siguen siendo instintivos y salvajes.
0: Una cacatúa puede vivir hasta 100 años, un loro entre 60 y 70, un cisne 30, incluso un periquito australiano vive de 5 a 8 años. Y aquí viene algo hermoso y desgarrador. Especies como loros, guacamayas, pericos y cacatúas son monógamas. Tienen una sola pareja toda su vida. Si en cautiverio no tienen pareja, crean ese vínculo contigo. Te eligen como su compañero de vida. Pero cuando su pareja muere, ya sea ave o humano, pueden caer en depresión profunda. Por eso, adoptar un ave no es como comprar una planta. Es como adoptar un hijo de plumas que podría sobrevivir a tus propios hijos. Antes de adoptar, pregúntate, ¿tengo espacio suficiente para que viva dignamente? Cada especie necesita alojamiento específico. ¿Puedo costear su alimentación? Los carroñeros necesitan comida refrigerada. Otros requieren amplia variedad de frutas frescas diariamente. Y algo crucial, asegúrate de su procedencia legal. Las aves de criadero o capturadas legalmente están anilladas o tienen chip. Si no tiene identificación, probablemente viene el tráfico ilegal. No fomentes ese crimen.

0: Las aves son maestras del disfraz. No muestran signos de enfermedad hasta que están gravísimas. Por eso necesitan visitas veterinarias periódicas.
1: Y cuidado, pueden transmitir enfermedades.
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0: Soy Barney. Vamos a jugar. Pero primero hay que ir a la escuela.
1: Amiguitos, que ustedes ya se levantaron, pues los felicito. Y a ustedes que están dormidos, ¡ay, qué envidia! Háganle caso a mamá y a papá, ¿eh?
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1: Muy buenos días, mis queridos amiguitos. Ahora les voy a cantar una cancioncita y dice así. Es hora de levantarse para irse a la escuelita. Es hora de levantarse a lavarse las manitas. ¡Tan, tan!

0: lo bello de...
1: Hola, amiguitos del Despertador Infantil de Radio, de Radio Geni. Les saluda su amiga Luz Clarita y quiero mandarles un saludo y decirles que los quiero mucho y gracias por tomarme en cuenta y ver mi novela. Bueno, es todo, Geni. Todo lo que les quería decir, no me olviden.
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0: ¿Qué tal? Buenos días. Muy, pero muy buenos días tengan todos ustedes. Les enviamos nuestro saludo, nuestra felicitación aquí a través de este programa, su programa, El Despertador Infantil, de esta tu estación amiga, Radio Geni. Hoy, 12 de octubre de este 2026. Hoy se festeja quienes están de plácemes. Hoy Nuestra Señora del Pilar. También se festeja quien lleva por nombre Carlo. También hoy es Día de la Raza, 12 de octubre. Día de Columbus Day, allá en la Unión Americana, allá en los Estados Unidos. Bueno, pues les enviamos el saludo, la felicitación. Transcurre el día, fíjense nada más, ya transcurriendo el día 284. Restan 81 días. Estamos en la semana número 42. 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
0: Efectivamente, muy bien. 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
0: 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Muchas gracias, pues. Ahí están nuestros patrocinadores que hacen posible este que es tu programa, El Despertador Infantil. Vámonos a la parte musical y aquí les tenemos la canción de nada menos y nada más que Kiko y Don Ramón aquí en el programa.

0: cuchara al azúcar.
1: ¿La cuchara al azúcar?
0: Sí.
1: ¿Qué le dijo?
0: Sí.
1: No, pues no le doy, no sé.
0: Pues muy fácil. Le dijo, nos vemos en el café.
1: Ay, Kikín.

0: señor. Este sí me lo tiene que adivinar, ¿eh?
1: A ver, a ver.
0: A ver, ¿qué le dijo un camarón a un ostión?
1: Ah, pues eso es muy fácil. Le dijo, vámonos a pasear a la playa.
0: ¡No, hombre!
1: ¿Ah, no?
0: ¡No!
1: ¿Entonces?
0: Un camarón a un ostión le dijo, nos vemos en el cóctel.
1: ¡Ay, Kikín!

0: dijo un elefante a otro elefante.
1: Ah, bueno, ese está más fácil. Vamos a darnos de trompazos.
0: ¡No, hombre!
1: ¿Ah, no?
0: No, pues no le dijo nada porque los elefantes no hablan.
1: Ay, Kikín.

0: ver, vamos a ver.
1: Bueno, a ver, ¿qué le dijo una pulga a la otra pulga cuando venía pasando un perro? Ah,
2: le dijo, vente, vámonos, no nos vaya a morder.
1: ¡No, hombre! Le dijo, ¡ay, nos vemos, pulga, porque ahí viene mi camión!
2: ¡Ay, Kiki!
3: Perfecto, pues ahí que le dijo al que le dijo aquí en el programa, el despertador infantil de esta Tujeni, desde Nogales, Sonora, México. Bueno, pues en esta mañana vamos a enviar un saludo para nuestra amiguita Mariana López Cruz. Mariana López Cruz, que todos los días está pendiente del programa. Le enviamos nuestro saludo, nuestra felicitación, y nos solicitó la canción de René. Vamos a complacerle con mucho gusto aquí a través de El Despertador Infantil. Así es que para nuestra amiguita Mariana López Cruz, que todas las mañanas está muy pendiente del programa y nos solicita la canción de René, bueno, pues vamos a complacerle a través de El Despertador Infantil, pero antes.
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Perfecto, muy bien, muy bien. Bueno, pues continuamos aquí en el programa. Y bueno, pues lo que prometimos, la felicitación para nuestra amiguita Mariana López Cruz, que quiere escuchar la canción de René. Vamos a complacerle aquí a través de El Despertador Infantil. Ya son las 6 de la mañana con 51 minutos, las 6:51. Que no se les haga tarde, 6:51.

0: Perfecto, pues ahí quedó nada menos y nada más que la canción de René aquí en el programa El Despertador Infantil. Bueno, pues tenemos llamada, nos dicen que tenemos llamada. Buenos días.
1: Buenos días.
0: Nomás hábleme un poquito fuerte para escucharle, por favorcito. ¿Con quién Buenos tenemos días. El gusto?
1: Con Mirna Valenzuela.
0: Mirna Valenzuela. ¿Para qué me está llamando, doña Mirna?
1: Para mandar un saludo.
0: ¿Para quién?
1: Para Heriberto Castro.
0: Ajá.
1: Y para Stephanie Valenzuela.
0: Sí.
1: María Roselín Martínez Briceño.
0: Ándele, ¿y por qué lo saluda,
1: Para que tengan una excelente y buena semana de la escuela.
0: De la escuela, y... Ajá. ¿Y a qué escuela van ellos?
1: Uno va al Aquino y otro a la Joaquín Fernández de Lizarde. Y María Rosalina, ¿cómo se llama? Al José María Morelos y Pavón.
0: Ándele, ¿y cómo se portan? ¿Le echan ganas?
1: Sí.
0: Ajá, bueno, pues les enviamos un saludo. Y además... Vamos a dedicarles con mucho cariño unas tremendas fanfarrias y unas estrellitas mágicas. ¿Qué le parece?
1: Está bien.
0: Está bien.
1: La canción del árbol del mango.
0: La canción del árbol del mango. Claro que sí, ahorita la programamos,
1: Muchas gracias.
0: Gracias a usted. Gracias por comunicarse aquí al programa. Nos vamos con estas dianas.

0: Perfecto, bueno, pues ahí quedaron. Ahí le vamos a programar ahorita unos instantes más la canción El Árbol del Mango, aquí en el programa El Despertador Infantil. Buenos días.
1: Buenos días.
0: ¿Cómo amaneciste?
1: Bien.
0: Ay, ¿cómo te llamas?
1: Sofía.
0: Sofía. ¿Y para qué me has llamado? ¿Y cuáles son tus apellidos, Sofía?
1: Chiquete González.
0: Ándale, ¿y cuántos años tienes, mi querida Sofía?
1: Seis.
0: Seis añotes. ¿Y para qué me has llamado esta mañana, eh?

0: canción.
1: Para una canción. ¿Y cuál es la canción que quieres?
0: La canción de la carrera de Pocoyó.
1: Ah, la canción ¿de quién?
0: De Pocoyó.
1: ¿Del Coco?
0: Pocoyó.
1: Ah, perfecto. Ahorita te la voy a programar. Tengo la canción del árbol del mango y luego va a seguir tu canción. ¿Está bueno? Ah, pero...
0: Sí.
1: ¿Y a qué escuela me dices que vas?
0: Al Malagrado.
1: ¿A dónde?
0: Al Malagrado.
1: Ah, bueno, pues ahí me lo dejas de tarea. ¿Está bueno? Ándale, pues. Muchas gracias por comunicarte al programa. Ahorita te complazco con tu canción, ¿eh?
0: Gracias.
1: Gracias a ti. Gracias por comunicarte aquí al programa, El Despertador Infantil. Bueno, pues esta mañana, aunque un poquito tarde, pero siempre con mucho cariño, con mucho amor, vamos a dedicar unas mañanitas chistosas, porque el día de ayer, mi hijo Eduvier Rivas Arce estuvo de cumpleaños. Le enviamos nuestro saludo, nuestra felicitación aquí a través del programa El Despertador Infantil. Y vamos a dedicarle estas mañanitas chistosas.
2: En el día de tu cumpleaños, el abuelo Cándido Largotain te viene a felicitar. 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

Perfecto, pues ahí quedaron estas mañanitas chistosas, aunque un poquito tarde, pero siempre con mucho cariño, con mucho amor de parte de su mami, de parte de sus hermanitas y su hermanito y su papi y su mami, que lo quieren mucho, a mi querido hijo Eduvier, que el día de ayer estuvo de manteles largos celebrando el día de su cumpleaños y además una de sus canciones favoritas cuando él estaba pequeño, la canción de Mi Caballito Pancho.

Perfecto, pues ahí quedó la participación de Gina, que nos acaba de entregar la canción de mi caballito Pancho. Continuamos aquí en el programa y nos vamos con otro de los temas que nos han solicitado aquí a través de El Despertador Infantil, la canción de Un Poco, Un Poco, Un Poco Loco.

Perfecto, pues ahí quedó el tema de un poquito loco aquí en el programa El Despertador Infantil. Vamos a enviar saludos con gusto para Gael Rodríguez y también vamos a enviar el saludo para Natalia Solís Germán, que todas las mañanas están muy pendientes del programa. Aunque el día de hoy pues no tuvieron clase allá en Estados Unidos, bueno, pues de todos modos les enviamos nuestro saludo porque están muy pendientes del programa, así es que vaya nuestro saludo, nuestra felicitación para Natalia Solís Germán y Gael Rodríguez Germán aquí a través del programa. Y rápidamente nos vamos con otro de los temas solicitados. La canción de Todos Somos Necesarios o la canción de El Árbol del Mango.

0: Dios.
1: Perfecto, pues ahí quedó el tema de todos somos necesario o como el árbol del mango, como usted guste. Puede solicitarla aquí al programa El Despertador Infantil. Y a propósito, este día es un día muy especial, aunque ya lo mencioné al inicio del programa. Vamos a ver quién de nuestros amiguitos nos platica, nos comenta que estamos festejando este día 12 de octubre. Allá en los Estados Unidos hoy se festeja el día de Columbus Day. Y en Canadá, ¿qué se festeja? Día de Thanksgiving Day allá en Canadá. Pero aquí en nuestro México también hay que recordar que es un día muy especial. Vamos a ver si alguien de nuestros amiguitos nos da la respuesta. ¡Buenos días! ¿Cómo amaneció?
2: Bien, gracias a Dios. ¿Y usted?
1: Bien, también. ¿Con quién tenemos el placer?
2: Con Luz Hidalgo.
1: Luz Hidalgo. Dígame el motivo de su llamada.
2: Sí, es que le decía, pues, de que por qué no iban al otro lado los niños, ¿no?
1: Ajá.
2: Y a Tucson también. Ajá. Uh-huh. Porque festejan el día de Cristóbal Colón y aquí el día de la rata.
1: Así, ¿no? Es, así es.
2: Día del canta canción a medio peso.
1: La canción de medio peso.
2: Sí.
1: ¿Y a quién se la va a dedicar?
2: A Sofía Quiñones, y aunque ya está en la escuela ahorita, ella va a la secundaria. Y a Victoria también, Victoria Quiñones.
1: Victoria Quiñones. La familia Quiñones, los niños Quiñones, que siempre están muy pendientes del programa. Bueno, pues la canción de medio peso. Perfecto. Ahí se la programo con mucho gusto, ¿eh?
2: Muchas gracias.
1: Gracias a usted. Gracias por comunicarse aquí al programa El Despertador Infantil. Bueno, pues vamos a complacer. Pero antes tengo otra llamada. Buenos días.
3: ¿Cómo amaneció?
1: Muy bien. ¿Y usted?
3: Bien, gracias a Dios. Pues ahí para darle la respuesta.
1: Ah, usted quiere darme la respuesta. Oiga. ¿Qué le gustaría ganarse? ¿Un kilo de tortillas de Tortillería La Mexicana o un kilo de plátanos, un kilo de chile verde? De
3: un kilo de lo que me quieran dar ahí en los abastos.
1: En los abastos La Esperanza. No, pues usted va a escoger ahí cuando... A ver, pero primero dígame la respuesta.
3: Pues el Día de la Raza.
1: Día de la Raza, 12 de octubre.
3: Todos nosotros.
1: Exactamente.
3: Oiga, pero si tuvieron clases los chamacos, ¿no?
1: Sí, no, sí. Ellos sí tienen clases, ¿no?
3: Antes sí lo daban, hasta en el ayuntamiento nos lo daban. Ahora ya andan ya los niños de la escuela.
1: No, es que tiene que ser así porque es un día hábil.
3: Sí, pues sí, qué bien.
1: Así es.
3: Pues Día de la Raza. De todos nosotros.
1: Ándele, ándele.
3: Así es.
1: Perfecto, doña Elvirita. Pues ahí vaya a la gente de...
3: Sí, ahí al mercado de La Esperanza. Voy a ir por un kilo de chile verde.
1: Ándele, lo que usted guste.
3: Sí.
1: Ándele, pues.
3: Ahora,
1: mande.
3: Tiene que ser ahora.
1: Sí, tiene que ser ahora, porque si no va el día de hoy, ya para mañana no es válido.
3: Ok, ahí queda mi nombre. ¿O tengo
1: sí,
3: que
1: no, ya, yo voy a anotarla y voy a darles el nombre allá para que cuando usted vaya, se lo entregue. Nada más diga, vengo a recoger un kilo de chile verde que me gané allí en el programa de los niños.
3: Ok, güerito.
1: Ándele, pues.
3: Gracias, ¿eh?
1: Gracias, qué amable. Ay, doña Elvirita, bueno, pues ya nos dieron la respuesta. Efectivamente, es Día de la Raza. Bien, continuamos aquí en el programa y rápidamente nos vamos con la canción de medio peso.

0: Perfecto, pues ahí quedó el tema de medio peso aquí en el programa El Despertador Infantil de esta tu Jenny. 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Le enviamos el saludo a través del programa El Despertador Infantil. 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
0: Perfecto. Bueno, pues vamos a enviar un saludo con gusto para Leonardo Castellón Campillo, deseándole pronto restablecimiento aquí a través del programa El Despertador Infantil. Vamos a dedicarle unas burbujitas de amor y además unas estrellitas mágicas para Leonardo Castellón Campillo. Aquí el programa El Despertador Infantil le saluda y le desea pronta recuperación.

0: Perfecto, pues ahí quedó la felicitación y esperemos que Diosito Santo, el de allá de arriba, pues pronto le regrese pues la salud a Leonardo Castellón Campillo. Aquí a través del programa El Despertador Infantil le enviamos el saludo, la felicitación. Bueno, y nos vamos con otro de los temas que nos han solicitado para saludar con gusto también en esta mañana para Adriana Virgen. Adrián, es Adrián Virgen y Adriana Urquiz y Lucía Urquiz. Le enviamos el saludo y vamos a dedicarle la canción de los tralaleritos. Los tralaleritos dicen tralala. Aquí a través de el programa El Despertador Infantil.
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8: Muy bien, continuamos aquí en el programa El Despertador Infantil. ¿Qué horas tenemos? Vamos a ver si nos proporcionan la hora. ¡Buenos días!
9: ¡Buenos días, Berito Rivas!
8: ¿Cómo amaneciste?
9: Bien, ¿y usted?
8: Bien, ¿cómo te pasaste tu fin de semana?
9: Bien.
8: ¿Te portaste bien?
9: Sí.
8: ¿Hiciste tu tarea?
9: Sí.
8: ¿Qué te dejaron de tarea?
9: Matemáticas.
8: Ándale, muy bien. ¿Y cómo andas en matemáticas?
9: Muy bien.
8: Qué bueno, pues te felicito. ¿Y en qué escuela estudias?
9: En el Instituto Americano de Nogales.
8: ¿En qué año vas ya?
9: En cuarto.
8: En cuarto añote, ok. Permíteme un momentito, ¿cómo te llamas?
9: Josué Corella.
8: Ándale. Permíteme, déjame enviar un saludo muy especial porque nos van escuchando en estos instantes Alan Ibarra Tapia, que cursa nada menos y nada más que el segundo grado de secundaria en la Escuela Francisco Eusebio Quino, al igual que su hermano Jesús Arturo Ibarra Tapia. Les enviamos el saludo, la felicitación aquí a través de el programa El Despertador Infantil. Vamos a dedicarles con mucho cariño, vamos a dedicarles unas tremendas fanfarrias. Perfecto, pues ahí está el saludo, la felicitación para Alan Ibarra Tapia, que cursa el segundo grado de la Escuela Eusebio Francisco Quino. Le enviamos el saludo, la felicitación. Otro amiguito que siempre nos está acompañando, él tiene 10 añitos, se llama Alberto Rivera, que tiene 10 añitos, estudia en la Escuela Bosco, en el quinto A. Vaya el saludo, la felicitación. Y también enviamos el saludo para Alejandra Pérez Martínez. Ella tiene 8 años, cursa el cuarto año A de la Escuela Lázaro Cárdenas y quiere escuchar la canción del teléfono carpintero. Ahí la vamos a programar. Ahora sí, mi amiguito, te atiendo con mucho cariño. ¿Para qué nos has llamado esta mañana, eh?
9: Para una canción.
8: A ver, ¿qué canción te gustaría escuchar?
9: La canción del Diablito Loco.
8: Oye, mijito hermoso, ¿te gustaría ganarte 2 kilos de tortilla o 1 kilo de platanito, 1 kilo de limones, 1 kilo de chile verde, de allí de Abastos La Esperanza? Y el kilo de tortilla, de allí de Tortillería La Mexicana. Ándale. ¿Y cuál canción me pediste? La canción de El Diablito Loco. Perfecto. Mira, tengo la canción del teléfono carpintero y luego va a seguir la canción del Diablito Loco. ¿Te parece bien?
9: Está bien.
8: Ándale. Que te vaya muy bien en la escuela, ¿eh?
9: Gracias.
8: Gracias. Hasta luego. Gracias por participar aquí en el programa El Despertador Infantil de esta Tu Geni. nos solicitó la canción del Diablito Loco. Vamos a programársela.

0: Perfecto, pues ahí quedó nada menos y nada más que la canción del Diablito Loco, con el saludo también, porque cómo le gusta esta canción a Lupita Galás, que tiene 9 añitos y va en el colegio Nogales. Bueno, pues el saludo pues para Lupita Galás, que tiene 9 añitos, estudiante del colegio Nogales. Ahí está el saludo, la felicitación. Buenos días.
1: Buenos días.
0: ¿Cómo amaneciste?
1: Bien.
0: ¿Amaneciste alegre?
1: Sí.
0: Ah, qué bueno. ¿Y cómo te llamas?
1: ¿Usted?
0: Yo también amanecí muy alegre, muy contento.
1: Qué bueno.
0: Ok. ¿Y cómo te llamas?
1: Vanessa.
0: ¿Vanessa?
1: Sí.
0: ¿Y cuáles son tus apellidos, Vanessa?
1: Estrada Pacheco.
0: Ándale, Vanessa Estrada Pacheco. ¿Y cuántos años tienes, Vanessa?
1: 7.
0: 7 añotes, perfecto. ¿Y en qué escuela estudias, Vanessa?
1: Justo Sierra.
0: En la escuela Justo Sierra. ¿Y para qué me has llamado esta mañana?
1: Para una canción.
0: A ver, ¿cuál canción quieres
1: escuchar?
0: ¿Cuál canción quieres escuchar?
1: La de la Llorona.
0: Ándale. La canción de la Llorona. Perfecto. Bueno, ¿y a quién vas a saludar?
1: A mi hermanita.
0: ¿Y se llama tu hermanita?
1: A ella.
0: ¿Y ella cuántos años tiene?
1: 3.
0: 3 añitos. A ver, déjame, vamos a dedicarle a tu hermanita, que tiene 3 añitos, vamos a dedicarle unas tremendas fanfarrias, ¿te parece bien?
1: Sí.
0: Ah, bueno, pues para ella, aquí están estas fanfarrias. Y para ti te vamos a dedicar unas dianas.

0: Gracias, Vanessa, por comunicarte al programa. ¿Cuál fue la canción que me pediste?
1: Llorona.
0: La Llorona. Mira, si me alcanza el tiempo, te la voy a programar. Y si no, mañana muy tempranito, te la voy a programar. ¿Está bueno?
1: Sí.
0: Ok, un beso para ti bien grande.
1: Gracias.
0: Gracias. Gracias por comunicarte, mi querida Vanessa, aquí al programa El Despertador Infantil. Y nos vamos con la canción del teléfono, El Teléfono Carpintero.
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Perfecto, pues ahí quedó nada menos y nada más que la canción del teléfono. El teléfono carpintero. Y nos vamos con el tema que nos solicitaron, la canción de La Merienda. Es la canción de Cricri, la canción de La Llorona. Vamos a ver.

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las siete ya van a dar, el niño va a merendar, las siete van a sonar, y es cuento de no acabar, porque el chiquito es un llorón que siempre sale con esta canción. 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

las 7 van a sonar y es cuento de no acabar, porque el pequeño es un llorón que siempre sale con esta canción. 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

0: Perfecto, pues ahí quedó nada menos y nada más que el tema de la llorona o la merienda, como usted guste. Ya son las 7 de la mañana con 45 minutos, las 7:45. Es tiempo de comerciales.
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0: Perfecto, muy bien, muy bien. Hoy es 12 de octubre, mi querido Alejandro. ¿Qué se festeja este día?
8: El Columbus Day en Estados Unidos, ¿no? Aquí en México es el aniversario del descubrimiento de América que hizo el navegante genovés Cristóbal Colón, que él pensó originalmente que había descubierto un territorio nuevo. De las Indias, ¿no? Jamás imaginó que era un nuevo continente. Entonces, por coincidencia, ¿no? En su intento de encontrar una nueva ruta hacia las Indias para el comercio de especias, es que se le atravesó un continente que la civilización europea en aquella época no sabía de su existencia, lo que posteriormente fue llamado América, en honor a otro navegante, Américo Vespucio, que fue el que hizo el mapa de lo que era el nuevo territorio, ¿no?
0: Y qué interesante, ¿no?
8: Lo más conveniente es que le hubieran puesto el continente, algo relacionado con Cristóbal Colón, ¿no? El hecho es que Colombia, por ejemplo, tengo entendido, lleva el nombre en honor a Cristóbal Colón. Lo mismo que el distrito de Columbia, allá en Estados Unidos, ¿no?
0: Así es, perfecto. Pues interesante, y además es un día, como ya lo mencionaste, allá en los Estados Unidos, día de Columbus Day.
8: Sí, aquí es el la fecha que marca el encuentro de dos culturas, de dos civilizaciones, ¿no? Obviamente la cultura europea estaba mucho más avanzada que las comunidades indígenas que habitaban ya el continente americano.
0: Sí, porque, pues acuérdate que por algo decían el descubrimiento de dos continentes.
8: Uh-huh. ¿Mm? Bueno, el encuentro de dos culturas, ¿no?
0: O también, de dos culturas. Muy bien, bueno, pues ahí está estos datos sumamente importantes que además, pues ya comentamos un poquito al inicio del programa sobre este día tan importante, y por supuesto que nuestros amiguitos nos ayudaron, nos dieron su participación, que eso también para nosotros es muy importante. Muy bien, continuamos en la recta final del programa y aquí les tenemos esta bonita canción que se llama Mundo de Caramelo, con un saludo aquí a través del programa, el saludo muy especial en esta mañana, porque todos los días está pendiente del programa. ¿Y sabes qué me dice esta pequeñita Victoria Barraza? Me dice, si no me saludas, me voy a ir llorando. Bueno, pues vaya el saludo para la tremenda Victoria Barraza, que le gusta mucho la canción del Mundo, Mundo de Caramelo.

Muy bien, muy bien. Continuamos aquí en el programa, ya en la recta final del mismo, enviando un saludo para todos los estudiantes ahí de la Escuela Benito Juárez. También les enviamos nuestro cariño, nuestra felicitación.

Perfecto, pues ya nos vamos agradeciéndoles a todos ustedes el que nos haya acompañado esta mañana aquí a través del 760 desde Nogales. Que tengan una excelente mañana. A continuación, nuestro compañero y amigo el profesor Alejandro Encinas y su equipo de reporteros para entregarles primera plana, primera emisión.

0: El Oso. Esta historia habla de un sastre, un zar y su oso. Un día, el zar descubrió que uno de los botones de su chaqueta preferida se había caído. El zar era caprichoso, autoritario y cruel. Cruel como todos los que se enmarañan por demasiado tiempo en el poder. Así que, furioso por la ausencia del botón, mandó a buscar a su sastre y ordenó que a la mañana siguiente fuera decapitado por el hacha del verdugo. Nadie contradecía al emperador de todas las Rusias. Así que el guardia fue hasta la casa del sastre y, arrancándolo de entre los brazos de su familia, lo llevó a la mazmorra del palacio para esperar allí su muerte. Cuando cayó el sol, el guardia le llevó al sastre la última cena. El sastre revolvió el plato de comida con la cuchara y, mirando al guardia, dijo: "Pobre zar". El guardia no pudo evitar reírse. "¿Pobre del zar?", dijo. "¿Pobre de ti? Tu cabeza quedará separada de tu cuerpo unos cuantos metros mañana en la mañana". Sí, lo sé, pero mañana en la mañana el zar perderá mucho más que un sastre. El zar perderá la posibilidad de que su oso, la cosa que más quiere en el mundo, su propio oso, aprenda a hablar.
1: ¿Tú sabes enseñarle a hablar a los osos, por favor?,
0: preguntó el guardia, sorprendido. Un viejo secreto familiar, dijo el sastre. Deseoso de ganarse los favores del zar, el pobre guardia corrió a contarle al soberano su descubrimiento. El sastre sabía enseñarle a hablar a los osos. El zar se sintió encantado, mandó rápidamente a buscar al sastre y le ordenó: "Enséñale a mi oso a

0: hablar. Y él contestó: Su Majestad, me gustaría complacerle, pero la verdad es que enseñar a hablar a un oso es una tarea ardua y lleva bastante tiempo. Y lamentablemente, tiempo es lo que menos tengo. El zar hizo un silencio y preguntó: ¿Cuánto tiempo te llevaría el aprendizaje? Bueno, depende de la inteligencia del oso, dijo el sastre. El oso es muy inteligente, interrumpió el zar. De hecho, es el oso más inteligente de todos los osos de Rusia. Bueno, musitó el sastre, si el oso es inteligente y siente deseos de aprender, yo creo que el aprendizaje duraría no menos de 2 años. El zar pensó un momento y luego ordenó: Bien. Tu pena será suspendida por 2 años. Mientras tanto, tú entrenarás al oso. Mañana empezarás. Alteza, dijo el sastre, si tú mandas al verdugo a ocuparse de mi cabeza, mañana estaré muerto. Y mi familia se las ingeniará para poder sobrevivir, pero si me conmutas la pena, yo tendré que dedicar el tiempo a trabajar y no podré dedicarme a tu oso. Debo mantener a mi familia, señor. Eso no es problema, dijo el zar. A partir de hoy, durante 2 años, tú y tu familia estarán bajo la protección real. Serán vestidos, alimentados y educados con el dinero de la corte, y nada que necesiten o deseen le será negado. Pero eso sí, si dentro de 2 años el oso no habla, te arrepentirás de haber pensado en esta propuesta. Rogarás haber sido muerto por el verdugo. ¿Entiendes, verdad? Sí, Alteza. Bien, guardias, gritó el zar, que lleven al sastre a su casa en el carruaje de la corte. Denle 2 bolsas de oro, comida y regalos para sus niños. Ya. ¡Fuera! El sastre, en reverencia y caminando hacia atrás, comenzó a retirarse mientras musitaba agradecimientos. ¡No lo olvides!, dijo el zar, apuntándole con el dedo a la frente. Si en 2 años el oso no habla, no lo olvidaré, Alteza. Cuando todos en la casa del sastre lloraban por la pérdida del padre de familia, el hombre pequeño apareció en la casa en el carruaje del zar, sonriente, eufórico y con regalos para todos. La esposa del sastre no cabía en su asombro. Su marido, que pocas horas antes había sido llevado al cadalso, volvía ahora exitoso, acaudalado y exultante. Cuando estuvo a solas el hombre, le contó los hechos. «¡Pero estás loco!», llorando la mujer le dijo. «¿Enseñar a hablar al oso del zar? ¡Tú ni siquiera has visto un oso de cerca! ¡Estás loco!». «¡Enseñar a hablar al oso! ¡Loco, loco, estás loco!». «Calma, calma, mujer, calma. Mira, me iban a cortar la cabeza mañana al amanecer. Ahora tengo 2 años. En 2 años pueden pasar tantas cosas. En 2 años se puede morir el zar. ¿Me puedo morir yo? Y lo más importante, mujer, por ahí el oso habla». Nunca te rindas, nunca te doblegues ante las dificultades más grandes de tu vida. Siempre habrá un último recurso creado por Dios: la esperanza.
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0: Muy buenos días, amigos y amigas. Muy buenos días, amable auditorio de Radio Geni. Qué gusto saludarles, qué gusto estar con ustedes en esta hermosa mañana que nos regala el lunes 12 de octubre. Bueno, hoy día un aniversario más del descubrimiento de América, aquel encuentro de 12 culturas. Ocurrido el 12 de octubre de 1492 en lo que actualmente es República Dominicana. Bueno, pues hoy 12 de octubre, día feriado, día inhábil para algunos sectores, aunque no es día de descanso obligatorio, hoy se supone que se tiene que trabajar de manera normal. Día de Nuestra Señora del Pilar, felicidades a las Pilares, ¿verdad? Que lleva por nombre Pilar Pili. Pili, muchas felicidades. Felicidades también para usted que nació un 12 de octubre, día del descubrimiento de América. Es el Columbus Day allá en Estados Unidos. También en Canadá se celebra hoy el Thanksgiving Day, lo que es el Día de Acción de Gracias, que en Estados Unidos se celebra el último jueves de noviembre, que vendría a ser el 26 de noviembre próximo, y que aquí en México, pues muchas familias también tenemos la costumbre de celebrar también el Día de Acción de Gracias. Creo que es la única de las muchas celebraciones, para mí es la única fecha que vale la pena copiarle a los gringos, ¿no?
1: Buenos días, profesor. Buenos días, amigos. Qué gusto saludarles. Efectivamente, profesor, aunque debiéramos de dar gracias todos los días al Creador por darnos la oportunidad primeramente de la vida y cada día respaldarnos en este diario vivir. Y sería, verlo como algo cotidiano, pero algo indispensable, necesario.
0: Bueno, sí, porque ni modo que digas que es muy bueno copiar del Halloween.
1: No, tradiciones de esas, ni siquiera hay que insinuársela a nuestros hijos, hay que hablarles con la verdad y decirles lo que realmente significan.
0: Sí, hay otras celebraciones. Bueno, copiarlo de la Navidad es bueno, ¿no? Aquí es muy común celebrar la Navidad, aunque en el sur centro del país es más de celebrar el día de los Reyes Magos, ¿no?
1: Sí, todas esas tradiciones mexicanas, profesor, que antaño pues eran muy recibidas, muy esperadas, y pues que se han ido deteriorando algunos.
0: Bueno, ¿y cómo la ves que en Venezuela, por decreto, la Navidad va a empezar, las fiestas navideñas van a empezar el 1 de noviembre? Oye.
1: Caray.
0: Qué buena estrategia para engañar al pueblo, ¿no? Para embobarlo, para entretenerlo y alejarlo de la crisis, de la problemática que en materia política, en muchos rubros que tiene pues una tremenda crisis en Venezuela, que lamentablemente pues no acabó con captura y extradición del dictador Nicolás Maduro. Sigue sufriendo el pueblo de Venezuela, pero parece que poco a poco va a recobrar aquel extraordinario nivel de vida que tuvieron antes de la llegada del chavismo, ¿no?
1: Pues esperemos, profesor, ya es un pueblo que ha sufrido mucho en los últimos años, ha tenido 12 presidentes de izquierda que pues no le hicieron buen favor, no aprovecharon las riquezas petroleras, al contrario, pues se habla de que ellos se enriquecieron, pero el pueblo está amolado.
0: Bueno, pues entonces, así como lo oye, en Venezuela van a celebrar o van a empezar a celebrar las fiestas decembrinas, pero a partir del 1 de noviembre, o sea que la van a agarrar larga, ¿no? Todo noviembre y todo diciembre.
1: Sí, pues fiesta, pan y circo, como decían en el circo romano de la antigüedad, que al pueblo había que darle eso para que estuviera contento, pero pues hay otras cosas necesarias que el pueblo también debe de llevar a cabo.
0: Bueno, pues pobre pueblo de Venezuela, ¿no? Qué mal les ha ido de ser uno de los países que tenían el mejor PIB de América Latina, el mejor Producto Interno Bruto. Fíjate que Venezuela no conocía la pobreza, no había marginación, no había hambruna, no había escasez de medicamento. Pero llegó el chavismo, llegó el populismo y terminó por pegarle en la torre al país más rico de América Latina, actualmente de los más jodidos, de los más pobres de América.
1: Pues como dice una novela, pero esos son qué pobres tan ricos, ¿verdad? Los venezolanos era un país miembro y líder de la organización exportadora de petróleo, la OPEP, y pues de ahí quizás de esa gran riqueza que tiene.
0: Sí, pero llegó un loco a gobernar y le pegó en la torre, ¿no?
1: Sí, porque no supieron aprovechar esas riquezas.
0: No, pero ahora ya con la participación de Estados Unidos que está pues no es que se esté adueñando del petróleo de Venezuela porque le está pagando bastante dinero justamente con la instrucción de que estabilicen la economía y que le empiece a ir pues bien al pueblo venezolano. 8:09, 17 grados centígrados, la temperatura ambiental, una mañana parcialmente nublada, hoy pudiera haber, un día muy ventoso, no hay ya pronóstico de lluvia en lo que resta del día. Sin embargo, para mañana, martes, pudiera haber un poco de lluvia de ligera a moderada, según la información del pronóstico del estado del tiempo. Bueno, temperatura ya fresquecita a partir de hoy. Parece que ya poco a poco se va alejando el calor. Ya toda esta semana vamos a tener temperaturas por debajo del rango de los 30 grados, pero toda esta semana las temperaturas máximas estarán entre 22-23 grados, y ya con un poquito de frío durante la noche a partir del miércoles, ya vamos a tener noches frías con temperatura mínima entre 9 y 10 grados, aunque hoy amanecimos con mínima de 15 grados, la máxima va a alcanzar 23 grados, ya en estos momentos el termómetro registra 17 grados, va a ser un día ventoso, fuertes rachas de viento a partir de las 10 de la mañana y durante prácticamente todo el día estará corriendo pues un rico vientecito fresco, ¿verdad? Otoñal, como decimos. Para mañana, martes, similares condiciones prácticamente toda la semana, pues con estos estándares de temperatura. En grados Fahrenheit también le comparto el pronóstico, la temperatura ambiental 63 grados, estaremos alcanzando máxima de 73, amanecimos con mínima de 59 y así se mantendrá a lo largo de la semana con temperaturas máximas entre 72, 73, las mínimas entre 51, 52 grados Fahrenheit. Bueno, y estos huracanes que han estado impactando por el Pacífico mexicano, el huracán Raquel, así le llaman, ¿no? El huracán Raquel impactó la zona de allá de Ensenada, en Baja California, con un saldo preliminar de al menos 10 personas muertas. Así lo reportó esta mañana la gobernadora de Baja California Norte, Marina del Pilar Ávila, informó que las mayores afectaciones por la tormenta tropical Raquel se registraron en Ensenada, 10 personas no localizadas, 8 en Ensenada y 2 en San Felipe, y una menor de edad localizada sin vida.
2: 8 de estas personas Quiero informarle, presidenta, que las mayores afectaciones se han presentado en el municipio de Ensenada. Lamentamos, le comento, lamentablemente, hay 10 personas que se encuentran como no localizadas y una menor ha sido localizada sin vida. 8 de estas personas son en el municipio de Ensenada, 2 más en San Felipe, y reiterarle que trabajamos sin descanso para lograr su localización. Presidenta, quiero aprovechar también este espacio para agradecerle a usted todo su apoyo, a todo el gobierno de México por su respaldo y por su acompañamiento en estos momentos. Esta coordinación ha sido fundamental para atender a quienes más lo necesitan.
0: Por otra parte, el reporte que compartía esta mañana en la conferencia de la presidenta Claudia Sheinbaum, fuerte el impacto del huracán Rachel, que contó que ya se había deteriorado, se había depreciado a una tormenta tropical, pues impactó fuerte el área allá de Ensenada. Y el otro huracán que sigue en activo en las costas del Pacífico, a la altura pues ya de Nayarit, los límites con Sinaloa, el huracán Simón cambió su trayectoria y ahora amenaza con impactar cerca de Mazatlán, Sinaloa. El huracán Simón se ha debilitado esta mañana, categoría 3, ha modificado ligeramente su trayectoria, ya no se impactó con las costas de Jalisco como estaba pronosticado, ahora se pronostica que pues a partir de, probablemente hacia el próximo miércoles, impacte en la zona del norte de Mazatlán. Por lo pronto, pues está generando bastantes lluvias, ¿no?
1: Y lo que esto genera, profesor, también es el que la gente esté sin alimentos, esté sin esa posibilidad, esa necesidad satisfecha, porque pues no pueden salir a trabajar, duran bastantes días a la espera de que se compongan las cosas. Entonces, pues ahí es donde entra también que el gobierno ayude con despensas, con alimentos y otros habituallamientos a la gente de los pueblos.
0: Sí, pues lo bueno es que sí ha llegado la respuesta de hay que reconocerlo, de los 3 niveles de gobierno que han estado auxiliando rápidamente a la población. Bueno, lo hace el ejército mexicano en cuanto está la tormenta, luego sí. Activan el plan DN3, luego está la Comisión Nacional de Protección Civil y la Guardia Nacional, la Marina, la excelente coordinación que han tenido los 3 niveles de gobierno para hacerle justamente frente a estas contingencias que ocasionan los huracanes. Bueno, le decía que el reporte más reciente, según Fabián Vázquez, titular del Servicio Meteorológico Nacional, el huracán Simón pudiera tocar tierra en la zona de Mazatlán, lo cual preocupa pues a mucha gente. Aquí en Nogales hay mucha gente de Sinaloa, gente que tiene familiares allá en la parte de Mazatlán, de Concordia, ¿qué partes están cerca por ahí de Mazatlán? El Rosario, Escuinapa. Bueno, y las lluvias torrenciales que va a dejar en Sinaloa, en Culiacán, en Guasave, Guamúchil, toda esa región de Sinaloa.
3: El pronóstico que nos dice, bueno, va a continuar Simon con categoría 3, muy cerca. Los círculos que ven en color verde es hasta donde llegan los radios de viento. Entonces, el viento más intenso el día de hoy se queda muy cerca de la costa de Jalisco, pero afortunadamente ya no va a estar afectando Puerto Vallarta, que era una preocupación que teníamos, y Nayarit. Se va a ir abriendo, es decir, se va separando de la costa, va a alcanzar categoría 2 durante el día de hoy, con 170 y 205 kilómetros por hora, y vemos que ya para el día de mañana, martes, al mediodía, va a estar con categoría 1 muy cerca de Islas Marías, que sería lo más afectado en las próximas 24 horas. De acuerdo al pronóstico, ahora se está esperando que impacte muy cerca de Mazatlán, Sinaloa, el día jueves en la medianoche. Es decir, que los efectos, desde que vayan a este momento, alrededor del día miércoles, van a comenzar a acercarse y van a afectar directamente sobre Mazatlán, un huracán.
0: Pues es lo que pues informa el Servicio Meteorológico Nacional, bastante lluvia y pues aparte de los desastres que dejan estos huracanes o tormentas tropicales, Andrés, el beneficio, cómo se están llenando a su tope, a su máxima capacidad, el sistema de presas del noroeste y el beneficio que va a generar al garantizar agua a la población, sobre todo garantiza los ciclos agrícolas, ¿no?
1: Ah, efectivamente, profesor, eso es lo también parte muy importante del beneficio. Hay ocasiones en que pues las presas rebasan la capacidad de almacenamiento y pues tienen que desfogar, aventar esa agua por los ríos y mandarla al mar, porque del otro modo pues pudiera ocurrir una catástrofe.
0: Bueno, y la tormenta que ya se está dando, pero en el ámbito de lo político, ya le amarró Célida López el cascabel al gato, ¿verdad? Uh-huh. En cuanto la nombraron coordinadora para el municipio de Hermosillo, lo que va a ser la eventual candidatura de Morena a la presidencia municipal de Hermosillo, pues Celia López empezó a cuestionar al gobierno que ha encabezado el actual alcalde Toño Astiazarán, pues que va a ser eventualmente el candidato a gobernador por los partidos de oposición, ¿no?
1: Ay, como dicen en los ranchos, profesor, es una calía, así que no sabemos en qué predicamento va a poner al Toño.
0: Porque... Bueno, ahorita por lo pronto pues ya le picó las costillas, ¿verdad? Ya hay una guerra de declaraciones, ya se está dando un enfrentamiento. Y creo que al Toño Astiazarán no le conviene, digo, él finalmente no va a contender por la alcaldía otra vez, entonces mejor que espere Toño Astiazarán a que el PRI y el PAN designen al que va a ser el candidato o candidata a la alcaldía y pues él sí que se agarre con Célida López, ¿no? A debatir, a discutir, a tirarse hasta con la cubeta, ¿no? Que sí, es el estilo de Célida, ¿no?
1: Sí, porque pues dice un dicho, igual con tus iguales, como pues él con otro nivel, otra candidatura de más mayor rango.
0: No, al Toño le va a tocar jugar ese papel con Lorenia Valles, que va a ser la candidata a la gubernatura por Morena, pero Lorenia Valles es toda una dama, ¿no? Ella no le apuesta a ese tipo de confrontación política, ¿no?
1: Sí, pero pues el carácter de Célida, pero es un carácter así rijoso, combativo, pues le acomoda, ¿no? Para buscar
0: pero la Célida había dicho que ella no iba a aceptar premios de consolación. Ella dijo, yo estoy preparada para ser candidata a gobernadora. A mí no me vayan a salir con que aquí está para que seas diputada federal o aquí está para que seas presidenta municipal de Hermosillo. Sin embargo, pues a pesar de lo que había venido declarando Célida en pleno proceso interno de Morena por la coordinación estatal, cambió de opinión y es de sabio, ¿no? Cambiar claro. También de opinión. Pero esto es lo que ella decía antes.
4: Alcaldesa, lo he dicho en otros espacios y lo repito, no voy a ser candidata a diputada federal por mayoría, no voy a ser candidata a alcaldesa, porque luego hay gente acomedida que inmediatamente, ¿cuál es el premio de consolación? Yo no estoy buscando premios de consolación de nada.
5: ¿Tú la gubernatura?
4: Yo estoy preparada para ser gobernadora del estado de Sonora.
0: Ándele, gente acomedida,
1: Sí, no dudamos, profesor, que sí esté preparada para ese encargo, sin embargo, pues no le tocó, ya le dijeron que va a buscar la candidatura a la alcaldía por Hermosillo, y pues Célida, no dudemos que viene con todo.
0: Bueno, pues ya por lo pronto a las críticas que hizo Célida López hace unos días sobre pues un supuesto gobierno municipal falto de resultados, el actual alcalde de Hermosillo, Antonio Astiazarán, dijo, es bueno que la ciudadanía compare. Toño Astiazarán consideró positivo que la ciudadanía hermosillense compare los resultados de su administración con los gobiernos de Morena, luego de la designación de Célida López como coordinadora municipal de la capital.
5: La llegada de Morena, Hermosillo. Célida, ya ves que va por la revancha, pero se puede dar el lujo Hermosillo de, pues de permitirse la llegada de Morena.
6: Hermosillo, yo estoy seguro como presidente municipal de Hermosillo que lo único que le interesa a las y los ciudadanos hermosillenses, a las familias hermosillenses, son gobiernos con resultados. Y tenemos en Hermosillo la fortuna, como la tiene también San Luis Río Colorado, que la gente tiene la oportunidad de comparar gobiernos. ¿Cómo le ha ido a Hermosillo? ¿Cómo le ha ido a los sanluisinos con los diferentes gobiernos? Y yo creo que eso es la mejor manera de poder tomar las mejores decisiones a partir de la comparación de los resultados de gobierno, ¿no?
0: Esta parte de lo que declaró Toño Astiazarán. Y bueno, un ratito más, hablando ya de los primeros registros, atendiendo la convocatoria que publicó Morena para el registro de aspirantes a la coordinación municipal de Nogales, lo que pues eventualmente va a ser la candidatura a la alcaldía. Platicamos el otro día con Julia Huerta, la ex tesorera, ¿no? Que ya se registró. Un ratito más voy a platicar con la diputada local Marcela Valenzuela, que también ya se registró. Vi por allí en redes sociales que también ya se registró la licenciada Angélica Burgos, que quede claro, porque luego confunden a la gente. La hemos invitado a venir al programa, pero nos ha despreciado, Andrés.
1: Ay, caray, no.
0: Por feo, yo creo, ¿no?
1: Sí, no. Es que eso no lo podemos ocultar.
0: Quedó formalmente de venir al programa. Yo le invité, ¿no? Ella quedó de venir, andaba un poco molesta porque aquí comentamos aquella nota que publicó el periódico La Jornada a nivel nacional, ¿no? Un reportaje en el que le cuestionaban a Angélica Burgos su patrimonio supuestamente pues muy escandaloso, que no concordaba con sus ingresos de cuando fue regidora y cuando fue directora de la Oficina de Desarrollo Económico del municipio, ¿no? Bueno, y también por ahí sacaban que no tenía visa láser. Bueno, en ese reportaje del periódico La Jornada le sacaban allí algunas cuestiones serias. Ella pues quedó de venir al programa a hablar del tema, pero pues no cumplió. No le interesa, yo creo, el espacio, pero que no digan que nosotros la tenemos vetada, ¿verdad? Si no ha venido es porque no ha querido. Otro que ya se registró o al menos adelantó que se iba a registrar en esta convocatoria para la elección de coordinador municipal de Morena en Nogales es el agente fiscal Ramón Valdenebro, ¿no?
1: Pues están ahí, profesor, uno a uno, poco a poquito, dando a conocer las intenciones de buscar la coordinación municipal por Morena. Entonces, pues no dudemos que el que quede va a realizar el mejor papel, pero claro, la gente ya sabe quién ha demostrado, quién tiene los tamaños, quién sabe administrar,
0: quién tiene la capacidad, quién además es una ocurrencia, quién es una ambición. Sí, bueno, el regidor Ramón Valenzuela ya se registró, ¿no? Hay que hablarlo ahorita al rato, ¿no?
1: Sí, también la que había dicho, profesor, la maestra Edna Soto, la maestra Chachita, la síndica, también había dicho la intención de registrarse, pero como usted dice, pues aquí todos se tienen cabida, únicamente pues que se acerquen, que busquen la posibilidad.
0: Bueno, también Azalia Guevara había trascendido que buscaría también la coordinación municipal, no sabemos si finalmente va a optar mejor por buscar la reelección de nueva cuenta como diputada local, ¿no?
1: Sí, que pues todavía puede hacerlo. No dudamos, ¿no? Que cada uno de ellos esté en estos momentos, pues también con cierta tensión, con cierta presión, porque la tarea no es fácil.
0: O sea, que todavía le están midiendo el agua a los camotes.
1: Sí, pudiera ser, ¿no? Uh-huh. Que alguien diga, ah, ¿qué tal si nada más este...
0: pues sí, este... a lo mejor optan por buscar otro, uh-huh, otro cargo, ¿no?
1: Sí, este... sí, sí. O sumar esfuerzo con el más fuerte, con el rival más fuerte, como dicen.
0: Porque ya ves incluso lo que fue el registro para la coordinación distrital federal, también se registró en ese proceso la diputada Marcela Valenzuela y también se registró el agente fiscal Ramón Valdenebro, ¿no?
1: Pues quizá tengan, de acuerdo a los lineamientos de la convocatoria, quizá tengan esa posibilidad.
0: Ese derecho, ¿no?
1: Ese derecho.
0: A inscribirse en el cargo federal, pero uh-huh, también en un cargo municipal, ¿verdad? Pues ahorita le preguntamos a la diputada uh-huh, Marcela claro, Valenzuela, vamos a platicar con ella después de la pausa comercial.
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9: Buenos días, maestro, buenos días.
0: Sí.
9: Maestro, no supo nada de camino para allá, para San Antonio, de San Lázaro para San Antonio.
0: Pues hice el comentario al aire, hicimos el reporte de que está en pésimas condiciones, intransitable, que urgía que le dieran una raspada, porque es muchísima gente la que transita ese camino de terracería, sí. Pero ya no supimos si se echó la vuelta por allá la máquina motoconformadora, mi amigo.
9: Mire, porque ir por Cerro Blanco ahorita, se derrumbó una parte del cerro, y ahorita estamos viendo un video aquí en el teléfono, que hay hasta de 4 o 6 horas para pasar, ahorita,
0: por el corto,
9: ¿no? Dice que van a ser las horas porque dice que se derrumbó una parte del Cerro Blanco.
0: No, pues se supone que mucha gente agarra por aquí, por el camino viejo a Cananea, para hacer menos tiempo para llegar a Cananea, pues ahora sale contraproducente, ¿no?
9: Sí, y ahora pues de San Antonio para acá, pues estamos, ¿sabes? Porque está pasando mucha gente, pero está hecho pedazo de camino, vive de carro con familia, dicen. El troque grande viene por ahí, por ese pedazo.
0: Pues es que se les olvida a la gente de allá de la oficina de la Junta Local de Caminos en Hermosillo, se les olvida darle mantenimiento a este camino de terracería de Nogales a Cananea, acá por el rumbo de Mascareñas, de Santa Cruz, ¿no?
9: Sí, ahora que ya, ojalá que ya abrieron las vías. Está trabajando la gente en la vía ya, ojalá que les puedan pasar, ojalá, porque ellos son los que le pegaron a pasar, son conformadoras dos.
0: ¿Ya retomaron los trabajos de libramiento ferroviario allá por aquel rumbo?
9: Sí, anda rumor que ya tiene una semana que comenzaron.
0: Sí, habían anunciado, ¿verdad?, que iban a retomar después de varios meses de estar paralizados los trabajos del tren. Ojalá que pues ahora que ya van a retomar este proyecto ferroviario, pues que raspen el camino, mi amigo. Pues mire, vamos a aprovechar que voy a platicar a continuación con la diputada local, Marcela Valenzuela, aunque no sé si a ella le corresponde el municipio de Santa Cruz, se supone que son diputados locales de todo Sonora, ¿verdad? A ver si ella puede hacer la gestión ante la Junta Local de Caminos allá en Hermosillo. No, es estatal este camino. Este camino de terracería de San Antonio a Nogales, pasando por dónde pasa, mi amigo, pasa por San Lázaro, pasa por dónde más.
9: Por ese rumbo, pasa acá por el estado
0: de Palupito, pasa cerca de Santa Cruz y viene a dar acá al ejido López Mateos, a Mascareñas. Entonces, que no la frieguen, digo, de perdida una raspadita al año, pero que se acuerde, ¿no?
9: Sí, pues, me gusta con la lluvia, está hecho pedazo ahorita, pues.
0: Pues sí, me imagino, ¿verdad? Y tanta gente, ¿no? Tanta gente de las rancherías que circula por allá, por aquella parte. Gracias, ¿eh?
9: Ya vienen ya para la Arizona, ya rasparon, ya pusieron pavimentos allá, maestro.
0: Ah, no, pero es que para el ejido de la Arizona había gente muy influyente en el gobierno del estado, ¿no? Por eso pavimentaron, pues.
9: Sí, ya para allá.
0: Necesita llegar alguien de allá del ejido López Mateo, de Mascareña, de Santa Cruz, alguien muy influyente al gobierno del estado para que les pavimenten este camino, ¿no? Que desde cuándo ya lo deben de haber pavimentado. Bueno, gracias, caballero. ¿Cuántos y cuántos diputados locales hemos tenido, Andrés, que prometieron que iban a hacer las gestiones para pavimentar la carretera de Nogales a Santa Cruz.
1: No, y diputados federales también, profesor, porque en alguna ocasión nos tocó estar en Santa Cruz y manifestaron que al Temo Galindo le habían hecho
0: pues
1: la
0: mira,
1: petición.
0: Al final de cuentas ni diputados locales ni diputados federales han cumplido, le han cumplido a la gente de la región de Santa Cruz, pues, ¿verdad? Sí, ¿cómo es posible que un camino tan importante sea ahora que no lo pavimenten? ¿Qué tantos kilómetros son de Mascareñas hasta donde llega el pavimento a San Antonio, allá donde está la conexión con la carretera que lleva de Imuris a Cananea, ¿verdad? Bueno, la más reciente que prometió que iba a gestionar los recursos fue la diputada local Azalia Guevara, ¿te acuerdas?
1: Claro.
0: No hace mucho tiempo, que ella... Bueno, cuando iba a buscar la reelección de la cual logró el proceso pasado, ¿verdad? No sé si la diputada Marcela Valenzuela, que está en la línea telefónica, yo sé que no hablas, Marcela, para atender este tipo de situaciones, pero siempre estás pendiente de lo que la gente reporta aquí a través de Radio Geni. ¿Cómo te va, diputada? Buenos días.
10: Hola, mi querido Alejandro, buenos días. Y sí, efectivamente, como mencionas aquí algunos puntos, como diputada local, no solamente me compete ver por las necesidades de mi distrito, sino por las necesidades de todo el municipio de Nogales, pero también por todas las necesidades de nuestro estado. Y yo creo, sí me gustaría aclararte, nosotros los diputados, las diputadas y diputados, estamos haciendo lo mejor posible para poder cumplir este tipo de gestiones, pero no es nuestra facultad como tal ya venir a realizar estas gestiones o ejecutarlas como tal. Hemos hecho un trabajo en muchas de las peticiones que nos han hecho las y los nogalenses en distintas necesidades. Por supuesto que con mucho gusto voy a atender esta petición que están haciendo. Me gustaría que la persona con la que estabas comunicándote en estos momentos te deje sus datos para ver por ir avanzando con lo del raspado como lo están pidiendo, y vamos viendo lo otro. Claro que sí, podemos dar un empujón ahí en esta petición que efectivamente lo mencionaste, la diputada Salia desde su legislatura pasada estuvo haciendo esta gestión, y claro que podemos ayudarnos las y los diputados en dar una manita y empujar este tema. Sin embargo, desgraciadamente no es una facultad que nos compete a las diputadas y diputados en que sí se ejecuten este tipo de peticiones. Hacemos lo mejor posible, vamos y entregamos la solicitud a las dependencias correspondientes y hemos estado no quitando el dedo del renglón para que se cumplan. Vamos a seguir apoyando para que el municipio, o bueno, ahí la comunidad de Santa Cruz logre tener ya cumplida esta gestión. Y bueno, adentrándonos a otros temas que también creo que son de suma relevancia, quiero compartirte, mi querido Alejandro, que este fin de semana se llevó a cabo el registro para la coordinación de la defensa de la transformación aquí en Nogales en el ámbito municipal. Y bueno, creo que este sueño, esta encomienda o esta meta que estamos trabajando por lograrla, no es un trabajo de hace un par de meses, ni hace meses tampoco, ni tampoco de hace dos años como diputada. Ha sido un trabajo que hemos venido realizando de hace muchos años. ¿A qué me refiero? El trabajo territorial de estar presente en las distintas colonias de mi querido Nogales, de escuchar a la gente, porque además de este resultado, de haber escuchado a la gente en las distintas necesidades, de ahí se han derivado varias de las iniciativas que hemos presentado en el Congreso. Así que bueno, ha sido un trabajo minucioso de muchísimos años para tener siempre el cumplir ese compromiso con las y los nogalenses. Así que bueno, estoy muy contenta de compartirte esta novedad, mi querido Alejandro.
0: Bueno, hemos visto desde esta tribuna del pueblo de Radio Geni que has sido una diputada pues activa, no te estacionaste en el confort, en la comodidad allá de Hermosillo, Marcela. Hemos visto que a lo largo de esta legislatura has mantenido el contacto permanente, visitando colonias, llevando beneficios, programas, es decir, no estás ajena a la problemática que vive la ciudad.
10: Sí, exactamente, mi querido Alejandro, y dentro de estos logros que se han llevado a cabo ha sido el apoyo a nuestro gobernador Alfonso Durazo sobre ese tema tan importante de la educación. Cada vez que se abre una convocatoria para las becas Sonora, realizamos estas jornadas de mesas de registro en colonias, en universidades, en escuelas primarias y secundarias para apoyar a las familias nogalenses. ¿A qué me refiero con esto? Bueno, tú me podrás decir, oye Marcela, pero pues el registro está en internet y las personas pueden aplicar desde sus hogares. Sí, mi querido Alejandro, pero fíjate que en estos recorridos que hacemos a las distintas colonias, me encuentro con madres de familia y padres de familia también que no han podido o no pudieron en su momento hacer su registro porque no tienen internet, porque se les complica, porque no le entienden, porque les falta cierta documentación. Y para darle solución a este tipo de situaciones que se topan al momento del registro, quisimos hacer este extra de apoyar a las familias nogalenses con las mesas de registro y hemos llevado más de 3,000 registros a Beca Sonora en apoyo a la ciudadanía de Nogales. Pero ¿sabes qué es lo mejor de todo esto? Que gracias a estas mesas de trabajo hemos logrado incrementar los apoyos de becas para las y los nogalenses. Así que siempre hemos buscado el cómo seguir ayudando a la ciudadanía. Este es solo un ejemplo que te estoy poniendo entre los diversos ejemplos de soluciones que hemos llevado a cabo en las distintas peticiones y gestiones que nos ha solicitado la ciudadanía de Nogales.
0: Bueno, y precisamente en esta dinámica de interactuar constantemente con la gente de las colonias, de los distintos sectores de Nogales, ¿qué es lo que más has logrado percibir tú en cuanto a reclamos, a peticiones de parte de la población ante la posibilidad de que pudieras ser primero candidata y luego llegar a la alcaldía de Nogales?
10: Bueno, fíjate, Alejandro, creo que lo mencionaste, algo también de suma relevancia que lo he mencionado aquí con anterioridad y en muchas otras ocasiones, el tener esta cercanía con la gente, no solamente de ir a darme a conocer a los lugares, que digo, qué bueno que la gente conozca lo que está haciendo su diputada Marcela Mabal, pero el escuchar las necesidades de la gente, las dolencias de cada una de las calles de Nogales, de cada una de las colonias. Hay muchos temas que se deben de seguir resolviendo porque sé que se están trabajando en ellos y se han dado solución a cada uno de estas peticiones de la gente. Uno de ellos es el tema del agua, otro de ellos es el tema de la basura, otro de ellos es el tema de la movilidad en nuestro municipio. Y bueno, como bien te lo comento, se han ido resolviendo poco a poco cada uno de estas necesidades, pero todavía hay mucho por hacer y creo que es importante mantener esta cercanía y esta comunicación con cada uno de los ciudadanos en las distintas colonias. Por eso para mí siempre ha sido muy importante y creo que ha sido como un eslogan que tomamos desde la llegada a la legislatura de ser tu diputada presente, porque una de las quejas que la ciudadanía tenía antes de llegar a la diputación era que las y los diputados, bueno, los diputados, porque en este caso han sido en su gran mayoría puros caballeros con todo el respeto que se merecen, pero como bien lo mencionaste en un principio, no me desaparecí de la comunidad, de las colonias, sino que he mantenido esta cercanía para seguirle resolviendo a las personas las distintas necesidades y otras muchas gestiones que se han llevado en un final exitoso. Así que bueno, seguimos trabajando con este compromiso que hemos venido haciendo con Nogales desde la presencia de mis padres, Marco Antonio Mabal y mi querida madre Delia Valenzuela, que en paz descansen. Ellos siempre con este objetivo de ayudar a más y más nogalenses, hicieron muchas actividades sociales y yo tomé ese compromiso que ellos dejaron inconcluso para seguir ayudando a mi querido Nogales con todo mi corazón.
0: Sí, hemos visto que ha sido la figura de tus papás, principalmente de nuestro inolvidable amigo Marco Antonio Valenzuela Mabal, el principal motor de inspiración te motiva, Marcela, a buscar esta posición tan importante como es la alcaldía. Sin embargo, algo que nos llamó la atención es que también te registraste primero en la convocatoria de coordinador distrital federal y ahora lo haces también en la coordinación municipal.
10: Fíjate, mi querido Alejandro, que la semana pasada, el martes, ahí estando en sesión y presenté una iniciativa, tuve una entrevista ahí con los medios de comunicación y me cuestionaron eso, que si me había registrado, que por el Distrito 5 Federal, y me tomó de sorpresa porque no estaba enterada que me había registrado. Pero bueno, yo creo que el compromiso que vengo haciendo con Nogales es de manera local, de manera municipal. Uh-huh. Si en algún futuro tuviera yo la oportunidad de contender a alguna participación federal, claro que por supuesto con muchísimo gusto tomaría esa gran responsabilidad, pero ahorita en este momento mi compromiso es con el municipio de Nogales. Uh-huh. Así que vamos a seguir trabajando para que esta coordinación municipal se logre. Así que hay que estar muy al pendiente para las próximas encuestas que se lleven a cabo, participar, sobre todo participar. Ajá. Y bueno, Marcela Mabal tiene un compromiso con el corazón por Nogales.
0: Bueno, tengo entendido que será el mismo procedimiento que se utilizó para elegir, para designar a la coordinadora estatal. Será mediante proceso de encuestas. Sin embargo, estamos viendo ya un montonal de encuestas, sobre todo en redes sociales, que se presta mucho para la informalidad, para el juego sucio, para los ataques perversos. ¿Qué opinas de estas encuestas que quienes aparecen como favorecidos supuestamente, pues ni ellos mismos se la creen, yo creo, ¿no?
10: Sí, están varias encuestas, pseudoencuestas, porque no se les puede dar la credibilidad a páginas donde mis seguidores tienen, y también el formato que utilizan de la IA con caras bien raras de todos los que están aspirando a una coordinación. También pues no se puede la gente dejar llevar por estas pseudoencuestas. Yo creo que hay que esperar los resultados. Al final de cuenta, la casa encuestadora que trae mi partido, mi movimiento de Morena, aquí en el municipio de Nogales y en todos los demás municipios del estado, van a dar a conocer estos resultados, así que no hay que dejarnos llevar nomás por las páginas que se están utilizando en las distintas redes sociales. Sin embargo, yo creo que es bien importante que, a pesar de no tener la seguridad si alguna liga que les llegue o alguna llamada telefónica para encuestar a las y los compañeros, yo creo que es importante sí la participación, independientemente sea cual sea la encuesta que estén mandando. Yo creo que lo más importante aquí es que la gente tenga el ánimo de participar y de opinar, porque al final de cuentas todo esto es democrático.
0: Bueno, supuestamente será hasta mediados o finales de diciembre que Morena esté dando a conocer al ganador o ganadora de este proceso de encuestas para designar al coordinador municipal. ¿Qué harás en este largo periodo, diputada? ¿Vas a solicitar licencia para separarte del cargo como diputada local y abocarte de lleno a este proceso, o vas a compartir a ambos proyectos?
10: Fíjate, mi querido Alejandro, yo creo que como diputada electa, porque la gente tuvo esa confianza de ir a emitir un voto para que Marcela Mabal lo representara en el Congreso del Estado, yo creo que tengo una gran responsabilidad, primero que nada, con la ciudadanía de Nogales. A mí se me haría muy irresponsable de mi parte decir: ahí se ven todos y me voy a buscar una aspiración personal. Yo creo que antes de cualquier aspiración personal está el compromiso que se hizo en el 2024 con Nogales y por esa confianza que la ciudadanía de Nogales me brindó en ese momento, y sobre todo que parte de las reglas de la convocatoria no está exigiendo como tal solicitar licencia o renuncia, por así decirlo, en este caso a las diputadas y diputados. Uh-huh. Sería, como te digo, muy irresponsable de mi parte decir ahí, uh-huh, ahí se le echan. Entonces vamos a seguir trabajando en dar resultados como lo hemos venido haciendo con esta responsabilidad como diputada, y bueno, que las encuestas al final de cuentas den el resultado, ajá, que se tenga que dar en su momento. Así que yo tengo ese compromiso por Nogales y lo hice en su momento y lo voy a seguir respaldando con el resultado que se merece.
0: Pues estaremos al pendiente, diputada Marcela Valenzuela, de este proyecto que estás emprendiendo ya prácticamente con tu registro en esta convocatoria. No sé si quieras comentarle algo al auditorio de Radio Geni que te escuche esta mañana.
10: Bueno, yo creo que siempre es bien importante cuando alguien quiera conocer a una persona, hay que ver sus hechos y sus acciones. Ha sido un trabajo

0: Miguel, las haciendas, los tápiros. Yo quiero agradecerles a todas esas colonias que siempre nos han abierto las puertas de sus casas para ser escuchados y ver de qué manera podemos seguir apoyando en las distintas necesidades que tiene mi querido Nogales. Así que seguimos trabajando en estar cerca de las distintas colonias y quiero reiterar ese compromiso por Nogales y destacar la importancia de esta participación ciudadana, como te lo mencioné anteriormente, con toda esa responsabilidad que merecen las y los nogalenses, conducirme con ellos con todo este respeto y el apego a las reglas de este proceso interno.
1: Pues agradezco de nueva cuenta, diputada, que nos hayas tomado la llamada y nos hayas podido compartir acerca de tu registro y de este pues proyecto que ya está en marcha de buscar la coordinación municipal de Morena aquí en Nogales. Gracias, Marcela.
0: Muchas gracias, profe. Te mando un abrazo. Qué gusto escucharte y saludarte.
1: Igualmente, va de vuelta ese abrazo. Gracias a Marcela Valenzuela, diputada local por el quinto distrito. Ya lo acaba usted de escuchar. Ya se registró, ya es oficialmente aspirante a la coordinación municipal de los comités de defensa de la transformación y de la soberanía nacional. Se suma pues ya a Julia Huerta, que también ya platicamos con ella. Según me enteré, ya se registró también Angélica Burgos. Hay que preguntarle a Ramón Valdenebro y al otro Ramón Valenzuela, si ya se registraron también, oye.
2: Claro, claro, profesor. Y bueno, algo, profesor, que es importante también destacar, que pues Marcela Valenzuela pues tiene doble compromiso y lo va a tener siempre que participe en
1: Tiene doble nacionalidad.
2: No, eventos.
1: Aunque para ellos no va a estar prohibido si tienen doble nacionalidad, para los que quieren ser alcaldes, diputados locales, ¿no?
2: No se ha dicho todavía.
1: Ni diputados federales tampoco, ¿no?
2: No se ha mencionado. Ya creo que la iniciativa ya se aprobó.
1: Porque el actual diputado federal sí tiene doble nacionalidad, ¿no?
2: Ah, caray, no, pues
1: por eso decía yo el otro día, cuando tocamos este tema de la iniciativa que envió la presidenta Claudia Sheinbaum a los congresos de la Unión y de senadores, que hubiera sido pareja esta iniciativa de ley de no permitir la doble nacionalidad en ningún candidato, ¿no?
2: Sí, sí.
1: No solo presidente de la República o gobernadores, que también esta ley de que prohíbe la doble nacionalidad, que también aplicara para los senadores, para los diputados federales, para los diputados locales y para los alcaldes, es decir, que sea parejo, ¿no?
2: Para todos. Sí, lo que iba a mencionar, profesor, en cuanto a ese doble compromiso para Marcela Mabal, es que pues tiene que siempre honrar el legado, la memoria de su señor padre.
1: Y que creo que lo hace muy bien, porque es una diputada chambeadora,
2: Efectivamente, profesor, porque si recordamos a su padre, que pues era todo un caballero para de hacer política, jamás lo escuchamos proferir ni quejas ni insultos en contra los oponentes.
1: Era muy fino, ¿no? Muy respetuoso para hacer política, ¿no? Pues como lo era Pancho Mendívil, ¿te acuerdas?
2: También,
1: ¿no? Que bien se ganó el mote del caballero de la política. Es que para debatir en política no hay necesidad de ser ni grosero, ni altanero, ni corriente, ¿no?
2: Ni recurrir a las campañas negras, por eso esas salen sobrando. Al contrario, las campañas negras terminan con la esperanza de los ciudadanos, que cada vez concurre menos a las urnas.
1: Pues por el estilo también ese el actual alcalde de Nogales, Juan Gil, ¿no?
2: Que sí,
1: también ha sido una persona muy respetuosa, alguien que se comporta a la altura, que no lo hemos escuchado a andar con sus discursos de grosería, de confrontación, de...
2: Sí, incluso en el informe, profesor, tenía a mi lado a un líder de la colonia de los Tápiros y lo que él me mencionó en ese momento, fíjate qué hombre es el alcalde, dice, él no reparte culpas, a los exalcaldes, no les dice que por culpa de ellos las cosas no están bien, no, en este sentido.
1: Y vaya que tiene otro, material, ¿no?, de sobra, ¿no? Bueno, son las 8:58 a.m. A regresar con información deportiva, no sin antes recordarle que el reconocido terapeuta Edgardo Galeas se pone a sus órdenes, garantizándole excelente

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1: Muy buenos días, estimable auditorio. Bienvenidos a la terapia deportiva. El día de hoy, ya lunes 12 de octubre del 2026 y Día de la Raza. Así es que iniciamos con el béisbol de las Grandes Ligas. Espectacular, sobresaliente, de una manera extraordinaria, este gran desenlace que tendrá tanto la Liga Nacional como la Liga Americana del béisbol de las Grandes Ligas. Y bueno, y llama poderosamente la atención el por qué, porque están actuando mexicanos de gran calibre, como el mexicano de Tijuana, Jonathan Aranda, que milita con el equipo de los Mantarrayos de Tampa Bay, y Joey Ortiz y Jojo Romero con el equipo cervecero de Milwaukee. Y vaya, qué gran demostración dieron ayer el equipo de los cerveceros de Milwaukee. Bueno, aquí cabe destacar que el equipo cervecero de Milwaukee, el campeón ganador del béisbol de las Grandes Ligas, se llevaba el juego número uno en el primer enfrentamiento de una serie de la Liga Nacional entre equipos de 100 victorias desde que los Rojos de Cincinnati eliminaron a los Phillies de Filadelfia en 1976. Los grandes equipos de los cerveceros de Milwaukee habían perdido 7 juegos consecutivos de postemporada contra los Dodgers, incluido una barrida de la serie divisional del año pasado. 2-1 el marcador ayer en su propio territorio, y con una gran afición que tiene el equipo de cerveceros en su propio territorio, Bryce Turner conectó un jonrón ante Tarik Skubal, y el bullpen de los Milwaukee frenó anoche los Dodgers de Los Ángeles después de la exigente salida de Jacob Mizorowski, un gran pitcher de mucha velocidad en el ambiente de la Liga Nacional, para darle a los cerveceros una victoria 2-1 en el juego inaugural de la serie de campeonato de la Liga Nacional. Cabe destacar que el venezolano Luis Lara conectó un sencillo que rompió el empate ante Skubal en la quinta entrada para darle el triunfo al equipo de los cerveceros de Milwaukee. Y hay que recordarle que también el equipo de los Guardianes de Cleveland eliminaron al equipo de los Medias Blancas de Chicago con el gran bateo del dominicano José Ramírez, que conectó un jonrón con hombre en bases para llevar el triunfo 2-0 el equipo de los Guardianes de Cleveland sobre los Medias Blancas de Chicago. Y bueno, y también cabe destacar, fíjese que con el equipo de los Rayos de Tampa Bay estará un gran nogalense de Arizona, precisamente Rafael Failo Valenzuela, que milita con el equipo de los Mantarrayas de Tampa Bay en las sucursales y ha sido de gran trabajo como coach en el ambiente del béisbol de las Grandes Ligas. Así es que un par de equipos de bajo presupuesto y estilos similares se enfrentarán en la serie de campeonato de la Liga Americana cuando los Rayos de Tampa Bay y los Guardianes de Cleveland abran hoy su serie del mayor de 7 en el Tropicana Field. Así es que hoy a partir de las 5 de la tarde, pero antes hay que recordarles que el juego que tendrá mucho atractivo es a las 2 de la tarde. El equipo de los cerveceros de Milwaukee recibe a los Dodgers de Los Ángeles. Milwaukee envía a Henderson en la loma y el equipo de los Dodgers a Yoshinobu Yamamoto con un triunfo, 0 derrotas. Mientras tanto, la Liga Americana hoy a las 5 de la tarde, Tampa Bay con Dave Rasmussen, 1-0, se enfrentará al equipo de Guardianes de Cleveland, Griffin, el picheo estelar que tiene el equipo de los Guardianes de Cleveland.
2: Tuvimos un juegazo ayer, el que nos regalaron cerveceros y Dodgers, digno de una final de campeonato ameritaba de la Liga Nacional. Bueno, sigue fallando el pitcher Skubal,
1: ¿sí?,
2: que adquirieron los Dodgers hacia el final de la temporada regular, creo que procedente de Detroit, ¿no?
1: De Detroit, exactamente.
2: Entonces,
1: no
2: ha aportado, no ha respondido en gran forma a Skubal, ¿eh?
1: Claro, es como todo, se puede esperar, maestro. Usted sabe que las series finales son así dramáticas, precisamente porque todos sacan.
2: Aunque ayer también veíamos que el pitcher abridor de Milwaukee, que es el mejor serpentinero que tienen en la rotación, pues tampoco le fue bien, ¿no?
1: Tampoco, es como todo.
2: Salió sin decisión finalmente.
1: Sí, sí, Jacob Miserro, que un picheo de más de 100 millas por hora.
2: Pues no aguantó ni 5 entradas, ¿no?
1: Exactamente, pero como todo, ¿no?
2: Bueno, hoy obligado los Dodgers a ganar con el japonés Yamamoto para retornar a Los Ángeles con la serie empatada, un triunfo por bando, ¿no?
1: Y hay que recordar que el cervecero de Milwaukee, el máximo ganador de béisbol.
2: El mejor récord de la temporada regular, ¿no?
1: Exactamente, ahí está la situación y en su propio territorio el gran respaldo que tienen los aficionados.
2: Entonces, ¿hoy a qué horas es el segundo?
1: A las 2 de la tarde.
2: 2 de la tarde y a las 5 arranca la final de la Liga Americana, ¿no?
1: Exactamente, Guardianes contra el equipo de Tampa Bay. Cabe destacar esta importante noticia, maestro. Cristian Zazueta, el pulpito pitcher de Bacobampo de Chojoa, Sonora, de 21 años, prospecto número 5 de los Dodgers de Los Ángeles, fue nombrado pitcher del año en la Minor League Baseball. Bueno, ahí está precisamente con 6 ganados, 4 perdidos, este extraordinario pitcher que ya está buscando colocarse en el béisbol de las grandes ligas. En lo que cabe destacar también el ambiente de lo que es apasionante mundo del deporte, de las tacleadas, el fútbol americano profesional, que está teniendo un formidable inicio para el equipo de los 49ers de San Francisco. Ayer el equipo de San Francisco derrota al campeón Halcones Marinos de Seattle 32-29, sin temor a nadie.
2: En su propio terreno, ¿eh?
1: En su propio terreno, maestro. Hay que recordarlo que el equipo de los Halcones Marinos de Seattle es el actual campeón, pero cabe destacar que Brock Purdy, el quarterback del equipo de los 49ers, está de una manera excelente, un gran jugador. Ahí está precisamente, y cómo fue. Gran duelo de gran magnitud que merecen los aficionados. Los 49ers de San Francisco 5-0 se imponen a los campeones Seahawks de Seattle e hilvanan su quinta victoria de la temporada de la NFL. Mientras tanto, los Patriotas propinan paliza a los Raiders de Las Vegas con el debut del cubano Fernando Mendoza por los Raiders. 45-17 le pegaron los Patriotas a los Raiders de Las Vegas ayer en el juego. Y los Vikingos de Minnesota también sorprendiendo, también siguen invictos 5-0, ya que se impusieron precisamente en un gran duelo al equipo. Aquí vamos a ver el resultado, el equipo de los Vikingos de Minnesota, con gran actuaciones que tienen a los aficionados de mucho éxito. 23-13 sobre el equipo de los Santos de Nueva Orleans. El equipo de Jacksonville allá en Londres derrota 19-17 al equipo de las Águilas de Filadelfia, y en un desempate muy, muy catalogado como muy desesperado por el coach del equipo de los Washington, empataron en tiempo extra al equipo de los Gigantes de Nueva York. El equipo de los Jets de Nueva York triunfa 17-12 sobre Cleveland. Mientras tanto, los Acereros de Pittsburgh, conducidos por Aaron Rodgers, vencieron 34-22 a los Potros de Indianápolis. En otro gran duelo, el equipo de Houston supera 26-3 al equipo de los Titanes de Tennessee. El equipo también de los grandes triunfadores que hay en el fútbol americano profesional, el equipo de los Bengalíes de Cincinnati vencieron 31-24 al equipo de los Delfines de Miami. Empacadores de Green Bay derrotaron 31-7 al equipo Osos de Chicago, y en un gran juego de mucha calidad y perdiendo su quinta derrota consecutiva, los Cargadores de Los Ángeles sufrieron ante el equipo de los Broncos, que fueron superados el equipo de los Chargers 23-17, gran triunfo de los Broncos de Denver. Mientras tanto, Arizona recibe una paliza, el equipo de los Leones de Detroit comió pichones allá con los Cardenales 45-21. Mientras tanto, en el último juego de ayer, el equipo de Baltimore derrota 30-23 a los Falcons de Atlanta en este gran duelo de lo que es el fútbol americano profesional. Y hay que recordarle que los actuales invicto de lo que es el fútbol americano profesional, los Vikingos de Minnesota 5-0 y los 49ers de San Francisco jugarán en México el 22 de noviembre en un gran juego que se espera. Y mientras tanto, hoy a partir de las 5 de la tarde, la NFL tiene programado en Los Ángeles Carneros recibiendo al equipo de los Bills de Buffalo, uno de los grandes desafíos que tendrá el fútbol americano profesional. En lo que también destaca el fútbol soccer, ayer en la Liga MX, el equipo Pumas empata 3-3 ante el Cruz Azul. Mucha desesperación con estos juegos porque precisamente no logran convencer a la fanaticada. Y aprueba Lionel Messi el talento de Gilberto Mora. El astro argentino incluyó al mediocampista mexicano dentro de sus top 10 de promesas del fútbol. Nomás para que se dé una idea, reconocer a este gran seleccionado mexicano por el astro argentino Lionel Messi. Y mientras tanto, andan los Santos en estado de gracia al derrotar 2-1 al equipo de San Luis. Y también, en otra de las grandes noticias del fútbol soccer a nivel internacional, golea al Manchester City, a Liverpool y a sus fanáticos 3-0, este gran desafío de lo que es el fútbol soccer en materia a nivel internacional. Y también en la Liga de España, fíjese, ayer empataron a 0 goles Celta y el Elche. Mientras tanto, el Real Sociedad 3-2 sobre el Deportivo, y el equipo de Betis 5-2 a los Osasuna, y también empata Valencia y el Racing a 2 goles formando. Y también una de las gratas noticias que tenemos en el ambiente del boxeo mexicano, maestro, un gran éxito de Sergio El Lloreme Mendoza,
2: chamaco de Hermosillo. De Hermosillo, nuevo campeón mundial, ¿no?
1: Y sustituto, maestro, que fue, aprovechó la gran oportunidad frente a Ricardo Sandoval, el niño, en el quinto round demostró la gran calidad que tiene el boxeo mexicano. Hay que reconocer que recibió la gran oportunidad esta pelea allá en Chicago, uno de los grandes boxeadores, obviamente también apoyado por Saúl El Canelo Álvarez, y también de los grandes boxeadores que tenemos precisamente para este próximo 31 de octubre en el boxeo internacional en Riyadh, Emiratos Árabes Unidos. Saúl El Canelo Álvarez frente a Cristian McBilly. Mientras tanto, el otro campeón mexicano, Jaime Munguía, enfrentará a Nikita Son. El Divino Espinoso chocará contra Lorenzo Parra, Lindolfo Delgado contra Arturo Villarzalanov. También David Picasso, otra de las grandes promesas que tiene el boxeo mexicano, contra Carl Martin en el ambiente de lo que es el boxeo a nivel internacional, reconociendo todo el mundo la gran calidad del boxeo mexicano. En lo que respecta también el deporte nogalense, hoy la actividad en el gimnasio Carlos Hernández Carrera, la Liga Femenil tendrá actuación a partir de las 7 de la noche, y también a las 8 y las 9 el equipo de la Máquina Guinda en la Liga Profesional de Básquetbol de Sonora. Mientras tanto, en la duela del gimnasio infantil y juvenil, a las 7 de la noche en la segunda D, el equipo de los Suns enfrentará al equipo Compadres Juvenil. Mientras tanto, 8 de la noche, Old School enfrentará a los Chavos en etapa de playoff de los 44 y más. A las 9 el equipo de Compadres enfrentará a Fastenal de la segunda fuerza del Grupo C. Y también en la cancha de corcho del gimnasio infantil y juvenil, la Nogalera enfrentará a los Mavericks de la segunda B. A la segunda A, a partir de las 8 de la noche, el equipo Taquería Charlie enfrentará a la Gante 2009, que conduce Iván López. Y a las 9, en la segunda B, el equipo MKS enfrentará a la Bajadita, informan Alex Ruiz y Alejandro Peña, coordinadores de ADMEVA Nogales. Y hoy, precisamente, va a iniciar el torneo categoría intermedia B, a partir de las 7 de la noche, en el gimnasio Carlos Hernández Carrera, Calaveras Club, Nuevo Nogales, Duques, Charles Gilman, UTN, Cobas, Next Generation e Inmortales estarán participando en este torneo que reviste mucha importancia. También en el Domo 23, mucha actividad, el torneo Otoño 2026, categoría Segunda Fuerza, este 14 de octubre 2026, inicia en el lugar donde el básquetbol sigue vivo. Así es que informes de este torneo pueden recibirlo llamando al teléfono 631-117-7767 de Alejandro Peña, coordinador ADMEVA de Nogales. También ya viene la 14ª edición anual Nogales Bicycle Classic, este 17 de octubre, categoría de USA Cycling y Gran Fondo, evento de ciclismo de ruta y bicicletas de montaña, recorridos de 20, 40, 60 y de 74 millas en Nogales, Arizona. Cabe destacar que también el softball ha tenido mucha relevancia en el estado de Sonora. Ayer, allá en Santana, el equipo que conduce Roberto Dávila, el Plátano, logró el campeonato estatal de la categoría 40 y 49, enfrentándose a los equipos poderosos de Hermosillo, Obregón, Navojoa y Santana. Bueno, aquí lograron el campeonato en esta categoría de 40 49, conducidos por el gran jugador, el receptor de excelente calidad, Alfredo Alfredo Córdoba, Iván Lee, César Mijares, Juan Carlos Rojas, Alfonso Talamante, Francisco Aguirre y Omar Manjarres. Y también reconocer el gran triunfo que tuvo el equipo Rebeldes en el pasado estatal en Caborca en pasada fin de semana. Ángel Cortés dirigió este campeón de los Rebeldes en la categoría de 60 y más. Y bueno, el día sábado un gran juego, el equipo de Pinturas Prisa derrotó 5-0 al equipo Rebeldes de Ángel Cortés, ganó el pitcher Jesús Altamirano y perdió Carlos Sauceda. Destacó por el equipo de Pinturas Prisa Alberto Sosa y también José Luis Caramundo y Ricardo Esportado Valenzuela de 2-2. Pinturas Prisa se coronó campeón, patrocinador excelente que tiene el softball municipal. Y en la categoría 60 a las 3 de la tarde, el equipo Antojería derrotó 11-5 a Bandoleros. Y a las 5 de la tarde, el equipo Bacanoras derrota 12-10 al equipo de Tigres de la segunda A. Y hoy lunes a partir de las 7 de la noche, en el estadio de softball de la Unidad Deportiva, Birriería enfrentará al equipo Fierrero de la segunda B, y cerrando la jornada hoy lunes a las 9 de la noche, el equipo que conduce Kevin Platt, campeón con bandera de temporada 2026, los Platt enfrentarán al equipo Blue Jay. Cabe destacar también que hay un gran entusiasmo en el béisbol municipal porque precisamente hay un proyecto 2027 de la Liga Profesional Norte de México, donde estarán participando San Luis Río Colorado, Caborca, Cananea, Magdalena, Puerto Peñasco, Agua Prieta y Nogales. Gran empresariado de Nogales están interesados en este proyecto de la Liga Profesional Norte de México aquí en Nogales. Y lamentablemente, fíjese, un juego que se suspendió en el Estadio Quincas Valencia de la Unidad Deportiva por motivo de lluvia el sábado a las 4 de la tarde. Muy molestos los jugadores de Artesanos porque se decreta forfeit a favor de Omapas, y aquí el reclamo precisamente por el motivo de lluvia en el Quincas Valencia del sábado. Cabe destacar que la Liga de la Bellota también tiene grandes prospectos del béisbol. Santiago León Yepis está convocado por la Liga Quino en el MLB Cup de Hermosillo. La Liga de Hermosillo, muy importante, ha llamado de refuerzo a Santiago León Yepis de aquí de Nogales para el torneo en San Luis Potosí del 18 al 25 de octubre. Orgullosos los padres Almita Yepes de León y Javier Tolito León. La experiencia de las ligas mayores, un torneo con presentación y emoción al estilo Grandes Ligas. Maestro, en la información deportiva el día de hoy aquí en Radio
2: Bueno, te faltó una nota, doctor. Murió Wilfredo Gómez.
1: Sí, el boxeador.
2: El gran puertorriqueño que fue adversario de grandes peleas, de grandes contiendas con boxeadores mexicanos, ¿no?
1: Sí, era un terrible boxeador, era un empeñado en lograr títulos para...
2: No es al que Salvador Sal Sánchez le quitó lo bocón en aquel épico combate.
1: Oiga, pero Salvador Sánchez estaba en su máxima potencia.
2: No, pero este hombre estaba invicto y era el verdugo de los boxeadores mexicanos.
1: Bueno, ¿y el por qué precisamente se enfrentó al mejor boxeador mexicano?
2: Era una bomba arriba del cuadrilátero. Lamentablemente ayer muere. 69 años tenía, ¿no?
1: 69 años tenía
2: Wilfredo Gómez, ¿no?
1: Wilfredo Gómez, así es que, bueno, como todo, hay que reconocer también la gran experiencia que tenía Salvador Sánchez, que también murió muy joven.
2: Sí, murió muy joven, ¿no?
1: Muy joven, pero de gran calidad para el boxeo mexicano.
2: Oye, doctor, gracias por la información del apasionante mundo de los deportes. 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
12: Mira, desde que el señor Eduardo Bursa agarró las riendas del cable, uh-huh, Univisión, el canal es del deporte, los playoffs y la serie mundial nunca, uh-huh, se prohibían. Y ahora tienes que pagar otro canal aparte para que te lo puedan, uh-huh, pasar.
2: Usted se refiere a Megacable, ¿no?
12: Así es, Megacable.
2: Bueno, tengo entendido que lo compró la familia Burs, no directamente Eduardo. No sé si el ex gobernador sea accionista de Megacable, ¿no? Porque sus hermanos también están metidos en ese negocio. Pero sí es cierto, cambiaron radicalmente la programación. Yo hace mucho tiempo cancelé Megacable y contraté Sky, pero estoy decepcionado de Sky también porque puro fútbol y fútbol y fútbol, sí, y repetición de juegos y repetición de juegos, pero lo que a uno le importa como suscriptor, como usuario, que está ahorita, por ejemplo, los juegos de béisbol de postemporada de grandes ligas, pues no los están transmitiendo, ¿no?
12: Sí, Sí. Nada, ¿no? Están en el 308 o en el 310 y tienes que pagar otro aparte e ir allá para arreglar.
2: Sí, sí, sí, por ahí vi un letrerito ayer que...
12: Son maliciosos los cabrones, pues.
2: Pues es que la gente que quiere... Nomás andan
12: buscando cómo chingar gente, es cuestión de que lo mandemos a la chingada.
2: Bueno, no, está hablando usted muy folclóricamente, pero entiendo la molestia que...
12: Están pagando.
2: Pues sí, pues no sé, buscar otra opción, digo, que no tenga que pagar tanto uno cada que quiere ver un evento, ¿no?
12: Sí, yo lo que voy a hacer...
2: Bueno, ándele, pues, gracias. Ahí está su comentario, su queja, pues muy a la mexicana, ¿no? Muy folclórica, sí. ¿No? Pero ahorita quieres ver los juegos de grandes ligas, resulta que tienes que pagar una suscripción aparte, Oscar.
13: Sí, y nada barata.
2: ¿Y por qué puro, no sé por qué la raza dice puro guachobol, ¿no? Tienes Sky y la mayoría de los canales deportivos es puro fútbol, oye. ¿Qué fútbol de España? ¿Qué fútbol de Inglaterra? ¿Qué fútbol de Francia? ¿Qué fútbol de México? ¿Qué fútbol de todas partes? Y lo que realmente te interesa como aficionado al béisbol, a otros deportes, pues te friegas.
13: Sí.
2: ¿Eh?
13: Tienes que aguantar a ver lo que...
2: Eso en Sky, ¿no? Estoy hablando de Sky, que es un... Lo que estoy viendo ya es un dinero tirado a la basura, ¿no? No sé qué opción habrá para ver lo que uno quiere, ¿verdad? Porque si es megacable, pues es lo mismo, no están transmitiendo los juegos de grandes ligas. ¿Quién sabe si vayan a transmitir los juegos de Liga Mexicana del Pacífico? ¿Cómo está el servicio de Easy? Alguien que nos platique, porque llegó esta otra compañía hace poco tiempo, sí, a Nogales. Entiendo que también ofrecen servicio de televisión por cable, ¿no?
13: Así es, pues yo no, no lo uso yo, ese maestro.
2: O buscar otro método, otro sistema, ¿no?
13: Así es, yo uso otro aparato para ver todos mis programas y ahí sí no batalla. Ahí estoy muy contento y la mera verdad, prefiero tener ese aparato. Ajá. Que alguno de megacable, güey, si ya no me enredo en otros
2: cosas. Pues sí, porque aparte que sale muy caro, ¿no? Contratar Sky, sale muy caro pagar el servicio de megacable y que te estén ofreciendo las mismas transmisiones repetidas y repetidas, ¿no?
13: Y quiere ver una película y le ponen una del 1910.
2: Yo creo que por eso mucha gente está optando por contratar mejor Netflix, Disney, que te ofrece una gama de servicios aparte, ¿no?
13: Así es, mucho de contenidos. Mucha gente ahora se está yendo por las series, ¿no? Y ahora ven una serie.
2: ViX, por ejemplo, está cobrando mucha vigencia. Entonces, después que no se quejen las empresas de cablevisión, porque las empresas que ofrecen contenidos por aplicación de internet les están comiendo el mandado, ¿eh?
13: Así es, y han ido avanzando, maestro, y cada vez están más fuertes, y pues a estas compañías de cable pues les ha ido bajando.
2: 9:30, 9:30, el próximo 19 de octubre, que va a ser el día próximo lunes, ¿no? Ya, próximo lunes se va a hacer el día... de Día Mundial de la Lucha contra el Cáncer de Mama. 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Bueno, para que ninguna mujer sea diagnosticada con cáncer de mama, ¿verdad? Cuestión de hacerse los estudios periódicamente de mamografía, ¿le llaman? O que se hagan, que aprendan a autoexplorarse, dicen, ¿verdad?
13: Así es.
2: Para detectar a tiempo alguna bolita. ¿Usted trae problema de cáncer hoy? ¿Usted? Sí, ¿verdad? Mira, aquí está una señora, coincidentemente, ¿verdad? Mis respetos. Ahorita la vamos a atender, señora. Aquí está una señora esperando entrar a cabina. Viene a pedir ayuda para hacerse un estudio de tomografía contrastada, ¿verdad? Entonces, ahorita la voy a atender, señora. Le agradezco su paciencia, porque estoy hablando precisamente del tema que aqueja a muchas mujeres, el cáncer de mama, y todo porque, pues, se confiaron la desidia, no sé, el exceso de confianza, ya cuando les detectan una bolita, no sé cómo le llaman, un nódulo, pues ya a veces es demasiado tarde, ¿verdad? 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Y hablando de cáncer en las mujeres, que es muy común el cáncer de mama, pero también el otro cáncer cérvico-uterino, esta tarde a las 6 p.m. voy a platicar vía telefónica con Silvana Beltrones, la presidenta de la Fundación Beltrones, ¿verdad? Que mucha gente cree que desapareció el servicio que brindan a tantas mujeres, ¿no? Antes lo hacían a través de la unidad móvil, pero se modernizaron mucho, se actualizaron y, bueno, pues ahora atienden, pero en lugares fijos, ¿verdad? Entonces voy a platicar justamente de este tema del cáncer de la mujer y los servicios gratuitos que sigue ofreciendo la Fundación Beatriz Beltrones. Así que le invito a que esté al pendiente de esta entrevista al filo de las 6 de la tarde con Silvana Beltrones. Mientras tanto, voy contigo, Oscar Rodríguez, información de carácter local.
13: Claro que sí, maestro. Muy buenos días a todo el auditorio. Y fíjese que hace unos días, pues, el presidente municipal, Juan Francisco Jim, comentaba sobre, pues, este evento tan importante que fue el otro día, maestro, como la inauguración de las instalaciones de lo que es ahí el Centro de Atención y Bienestar Animal. Y el presidente municipal, pues, mencionó que para el año que entra, 2027, quiere incluir, pues, construir otros cuartos, otros, pues, para realizar cirugías, pues, esto para incrementar las atenciones ahí en el CABA.
14: Como lo anunciaba, vamos a proyectar el 27 con las instalaciones donde van a estar los equipos que se compraron quirúrgicos, los que usan los veterinarios para sus cataciones, para sus vacunaciones, para sus esterilizaciones. Entonces, eso, esa parte, esa etapa, lo vamos a proponer para el presupuesto del 2027. Todo el equipo que se compró aumenta la eficiencia para hacer más cirugías. Si un cirujano hace X cirugías, que haga mucho más cirugías para tener y evitar la proliferación y trabajar en el bienestar animal. Eso es bien importante. Bueno, ahorita normalmente cada veterinario hace un promedio, depende, entre 15, 16 con una alta efectividad, 10, otros 8. Pero ahorita había una capacidad de tener 50, 60. Creo que con esto podemos llegar hasta 80 con el equipo que se...
13: Pues se planea ahí incrementar lo que es el tema de atención a las mascotas, maestro. Fíjese que miramos ya muy modernas ahí las instalaciones y ahora, pues, el alcalde, pues, quiere invertir más y, pues, así aumentar el servicio. Pues,
2: buena noticia, ¿no? Que amplíen las instalaciones del centro antirrábico y que, pues, cambien la estrategia y que empiecen a capturar tanto perro que anda de callejero, ¿no?
13: Bastante. Haciendo daño, ¿no? Sí, se ven grupos hasta de 5, 6, 7 perros en algunas colonias y atacando a la gente diariamente.
2: Pues a veces no únicamente en las colonias, porque ya es un paisaje que ves en cualquier calle del centro de la ciudad.
13: Sí, sí, ya se bajan aquí a la ciudad también. Y pues hemos visto el fin de semana, pues, varios reportes de personas, pues, que habían sido atacadas por estos perritos que se encuentran en situación de calle.
2: O sea que también el perro tiene derecho a atacar a la gente, ¿no?
13: Pues así es, maestro, pero pues no se puede levantar, no se puede ir por estos animales, porque pues los grupos animalistas, pues, bien van, se defienden, molesta, se enojan, ¿verdad? Y empiezan a hacer, pues, algunos movimientos ahí, ¿no? Bien, y continuando, pues, con más información, platicamos con Jorge Medina, director de Desarrollo Urbano, y él nos, pues, solicitaba a los vecinos en diferentes colonias, ya que se están realizando, pues, algunas obras, y él nos decía pues que respetaran los señalamientos debido a que pues llevan un tiempo estimado para que se seque el concreto en su totalidad, y miraba pues que en algunas colonias los vecinos pues removían estos señalamientos.
15: Que la ciudadanía se espere al tiempo de secado completo del concreto en el pavimento, ya que tiene una duración mínima de 14 días cuando se coloca concreto normal, pero si la gente se desespera y quita las protecciones, nosotros a veces colocamos conos y los mueven, a veces colocamos veladoras y las mueven, entonces por eso optamos por colocar mejor montones de tierra, pero pues ahí nos hemos encontrado que los han movido. Sí, en ocasiones el concreto se ve seco por la parte superficial, pero en la parte inferior, como es concreto de 12 centímetros, a veces de 15 centímetros, la parte de abajo está fresco, y es cuando en un futuro puede haber afectaciones.
16: Muchas gracias.
15: Muchas gracias, muy buen día, Oscar.
13: Entonces, lo que platicamos el otro día, maestro, sobre este tema, que muchas colonias, pues los vecinos se desesperan y mueven los señalamientos y empiezan a usar ya pues esta calle. Y como lo dice aquí el ingeniero, por arriba se ve seco, pero por la parte de adentro, de abajo del concreto que pues colocan, pues ahí causa daños, y eso pues afecta a la calle pues a largo tiempo. Bien, y por otro lado, Doris Ruelas, presidenta de la Comisión de Salud Municipal, pues ella da unas recomendaciones pues sobre las enfermedades respiratorias, ya que se acercan aquí pues las bajas temperaturas.
17: Octubre es un mes donde los casos de problemas respiratorios aumentan. Es el cambio de temporada principalmente entre el otoño y septiembre. Queda mucho polvo, hay mucho polen, empiezan los árboles a soltar, ¿no? Empiezan los árboles a secarse y a soltar todo eso, ¿no? Que se nos va a las vías respiratorias y es lo que hace que los casos aumenten. Octubre siempre, pero empezamos también en este mes con la vacunación de influenza. Bueno, que por eso mismo el gobierno, la Secretaría de Salud a nivel nacional inicia en el mes de septiembre lo que es la vacunación contra influenza y contra COVID y todos los refuerzos que nos podamos poner para precisamente prevenir esto, ¿verdad? Yo ya fui víctima, la semana pasada estuve muy enferma de un caso respiratorio, de una enfermedad respiratoria, gracias a Dios no evolucionó, pero sí, sobre todo las personas, ¿no?, que somos asmáticas, que tenemos hiperreactor bronquial, que tenemos ya un problema, ¿no? Un problema bronquial, un problema con nuestros pulmones, con nuestros bronquios, con nuestro sistema respiratorio, pues siempre en estas fechas nos enfermamos. Pero para eso, pues nosotros nos tenemos que preparar meses antes a tomar vitamina C, a comer mucho cítrico, todo lo que nos pueda prevenir, reforzar nuestro sistema inmunológico, nuestros pulmones, nuestro sistema respiratorio, pues para evitar enfermarnos, y si nos enfermamos pues nos tenemos que enfermar, ¿verdad? Pero que no sean casos graves, pues que nos lleven a un hospital. Pero
13: pues aquí está lo que nos dice Doris Ruelas, presidenta de la Comisión de Salud, pues ya se acercan las bajas temperaturas, las heladas por las mañanas, pues hay que irnos preparando para no ser víctimas.
2: Pues ya empiezan los días con madrugadas frescas y durante el día pues un ligero calorcito, donde mucha gente se confía, y es la temporada de los resfriados,
13: así,
2: ¿verdad?
13: Así es, maestro, y también pues por el día que hace el calorcito, ya en la tarde cuando se mete el sol, pues empieza a ponerse ya fresco y nos sorprende a muchos en la calle sin algún suéter, ¿no?
2: Y también es la temporada esta de octubre ideal para aplicarse la vacuna contra la influenza,
13: así,
2: ¿no?
13: Así es cuando se tiene que empezar ya con estos programas, pues para que la gente, la que está más fácil de enfermarse, pues vaya y se prepare.
2: Oye, y te encargo, Oscar, a ver si puedes entrevistar hoy al personal del Centro de Salud Urbano, a ver si ya tienen la vacuna contra la influenza disponible, ¿no?
13: Perfecto, muy bien, maestro.
2: Gracias, gracias, Oscar. 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
2: 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Pinta bien tu vida, pinta con Pinturas Prisa y Dan Edwards. 9:48 minutos, está de visita aquí en el estudio la señora Cintia Quintana, que a sus 40 años ya anda batallando con cáncer, Cintia. Bueno, a veces nos encontramos con casos de jovencita, ¿no? Ya de 20, 22 años ya con problema de cáncer. En el caso de usted, ¿qué es cáncer mamario?
19: Cáncer de colon.
2: Ah, cáncer de colon, ¿verdad?
19: Así es.
2: Que lamentablemente también dicen que es muy común, ¿verdad? No solo en mujeres, ¿eh? Hay muchos hombres también que están batallando con un cáncer de colon a temprana edad. ¿Usted cuánto tiempo tiene, Cintia, que le diagnosticaron el problema?
19: En noviembre ya voy a cumplir 3 años.
2: Tres años batallando. Me comentaba que le están dando ya radiaciones.
19: Sí, tratamientos de quimioterapia.
2: Ah, es quimioterapia, perdón.
19: Ajá. Quimioterapias me están realizando.
2: ¿En dónde se las aplican?
19: En el seguro.
2: En el hospital del IMSS.
19: En la clínica, en la 5.
2: Pues qué bueno, mire, que ahí le estén dando ese servicio. No tiene que ir a Hermosillo ni a Obregón, aquí en Nogales, ¿no?
19: Aquí en Nogales, así es.
2: El problema es que le tienen que hacer una tomografía contrastada. Pues aquí del abdomen, ¿no?
19: Sí.
2: ¿Para qué le están ordenando la tomografía?
19: Es para ver si tengo algún otro problemita de cáncer, porque yo al principio pues estaba en todos mis órganos el cáncer, o sea, hizo metástasis.
2: Ajá.
19: En cuarta etapa lo tenía.
2: Ah, caray. Se ha ido revirtiendo.
19: Se ha ido, lo tengo en lo que es el hígado, pero la doctora quería ver porque me subió lo que es el antígeno. Entonces, esa tomografía yo puse la cita desde el día 24 de julio y me la pusieron para el 7 de octubre. Y fui a la cita, me presenté como me tenía que presentar, en ayunas, o sea, con unos estudios previos, y no me la realizaron porque no servían los inyectores del tomógrafo. Y pues me apuntaron mi número de teléfono, me dijeron que me iban a hablar por teléfono para cuando estuviera
2: reparado el problema.
19: Me dijeron, les dije yo que si no podían subrogármela, porque pues es urgente que me la realice para ver.
2: Es que un problema de cáncer no es para que usted se espere 3, 6 meses, 1 año, ¿no?
19: Así es, no. De hecho, esta tomografía es para ver si no ha avanzado el cáncer, o si lo tengo en otra parte, o sigue igual.
2: O sea, es importante el estudio, es urgente. Para que el médico pueda dictaminar qué tanto ha avanzado, o si ya retrocedió el problema, o si se ramificó a otro órgano del cuerpo,
19: así
2: ¿no?
19: Es, sí.
2: Entonces, le salieron con la novedad de que no servían los inyectores del tomógrafo. ¿Por qué no lo mandan a arreglar, pues?
19: Pues dijeron que ya lo habían mandado a arreglar, pero, o sea, yo no sé desde cuándo no sirve los inyectores, que me hubieran hablado y me hubieran dicho.
2: Es lo que le iba a decir, pues qué gachos, ¿verdad? Le hubieran hablado, le hubieran dicho, ¿sabe qué? Mire, no venga al estudio porque no sirve el aparato, y así usted pues no hubiera hecho el sacrificio de los estudios previos que se hacen, ¿no?
19: Sí, así es. Entonces, subí a dirección para ver si no me la podrían subrogar. Me tomaron mis datos, le sacaron copia a la orden, y es hora de que todavía no me hablan, y no sé si el aparato ya llegó o no.
2: Pues es que es lo que hubiera procedido, ¿verdad? Si el aparato, el tomógrafo, se les descompuso, que le hubieran dado una hojita como esta para subrogarle el servicio, es decir, que usted hubiera ido a otro laboratorio particular.
19: Sí, o verme mandado, no sé, a
2: Hermosillo, Obregón,
19: o Obregón, que le hicieran allá el estudio. No, ni tampoco eso, o sea, me dijeron, le vamos a hablar, no me han hablado, yo mañana tengo la cita con la doctora y no le voy a llevar la tomografía, porque...
2: Pues la doctora no va a poder hacer nada, ¿no? Si no, no tiene...
19: De hecho, la doctora a mí me va a decir, yo necesito la tomografía para ver si seguimos con tu tratamiento o te lo cambiamos o a ver qué es lo que hacemos.
2: Bueno, tan fácil que el Seguro Social hubiera dicho, tenga este recibo subrogado, vaya a diagnóstico por imágenes y ahí se lo van a hacer y el Seguro Social lo va a pagar. Qué chula que así fuera, ¿no? Sí. O que le hubieran dicho, bueno, se va a ir a Hermosillo, al hospital del IMSS de Hermosillo, y allá le van a hacer la tomografía contrastada, ¿no? Pero sí, tampoco.
19: Tampoco.
2: ¿Y cuánto sale el chistecito, Cintia?
19: En diagnóstico por imagen, hablé y salen 11,650.
2: 11,650.
19: Así es.
2: ¿Y su marido, pues, no está con usted?
19: No, no.
2: Porque muchos hombres, digo, no estoy diciendo que sea el caso de usted, ¿no? Pero porque muchos hombres, nomás se enferma la mujer de una enfermedad crónica o grave, corren, ¿eh? Que digo, no me quiero meter en la vida de nadie, pero así sucede, ¿verdad? ¿Y cuántos chamacos tiene, Cintia?
19: Tengo 4.
2: 4. Uh-huh. ¿Y cómo le hace ahorita que no puede ni trabajar? Su marido no está, pues, 4 mira, chamacos, mi familia es, caray.
19: La que me ayuda, o sea, pero pues tampoco...
2: Pues llega un momento en que se...
19: todos los gastos de una enfermedad tan cara, porque es una enfermedad muy, muy cara.
2: Simplemente, pues llega el momento en que se acaba el ahorro, ya no hay algo que empeñar, no hay algo que vender, ya la gente ya no le quiere prestar a uno, ¿verdad?
19: De hecho, sí, mi hermano tuvo que vender un terreno que tenía él para esto de
2: para apoyarle. Ajá. Caray. 11,650 pesos.

0: organiza la familia, los vecinos, sí. Y vienen aquí a la radio y nos comentan que van a hacer hamburguesada, que van a hacer venta de tacos de carne asada,
1: sí,
0: que
1: yo una kermés. Mi familia me ayudó a publicarlo. Ajá. Sí, vendí, como le digo, pero pues no se recauda lo suficiente, total, y menos, ¿no?, de un día para otro.
0: Sí, pues qué situación tan difícil, ¿verdad? Urge que cumplan esa promesa, hombre, que pues huele a burla eso de que vamos a tener el mejor sistema de salud del mundo, mejor que Dinamarca.
1: De hecho, lo que estaba viendo yo es que han estado haciendo muchas marchas los...
0: Pues hay ahorita a nivel nacional hay marchas de trabajadores del Seguro Social en todo el país, pues justamente denunciando esto, la falta de insumos, la falta de medicamentos, los aparatos que no sirven. Entonces pues alguien está echándole mentiras a la presidenta, que cada rato sale y dice que todo está bien. Ya yo creo que ya la presidenta no les cree, porque el viernes pasado dijo que ella personalmente iba a viajar a varias entidades del país para personalmente verificar en qué condiciones están operando los hospitales, ¿no?
1: Así es.
0: ¿Qué tanto costará arreglar el mendigo tomógrafo aquí en el Hospital del Seguro Social de Nogales? ¿Qué tanto costará? ¿Por qué no lo arreglan? ¿O por qué no compran otro aparato nuevo, ¿no?
1: Pues según ya lo habían mandado, ya estaba...
0: Oiga, Cintia, es que aquí al hospital de Lin viene gente de Cananea, de Agua Prieta, de Nacozari,
1: y de hecho regresaron
0: de Puerto Peñasco. Entonces, pobre esa gente que con mucho sacrificio vienen al hospital de Lin San Nogales a que le hagan, como usted, una tomografía contrastada, y luego se tienen que regresar con las manos vacías porque les dicen que no sirve el aparato, ¿no?
1: Así es.
0: Caray. Oiga, pues vamos a invitar a la gente a que coopere, a que pongamos todo nuestro granito de arena, porque pues me imagino que la situación de usted pues es crítica, es desesperante, ¿verdad?
1: Sí, de hecho yo sí me siento bien desesperada por esto.
0: Bueno, entonces no es para menos, ¿verdad? Porque está en riesgo no solo la salud, la vida, que se empeore, que se eche a perder lo que ya ha logrado avanzar usted en 3 años, ¿no? Uh-huh. No más porque no sirve el aparato y no le pueden hacer la tomografía contrastada. O sea, ahorita la diferencia entre que usted continúe avanzando con su tratamiento o se empeore es de $11,650.
1: Sí.
0: Por eso, ¿no? Si usted fuera de la clase política, de la clase privilegiada, pues no anduviera batallando aquí, Cintia. Ya se hubiera ido al Cima de Hermosillo, al San José de Perdida, al Calitea, al Centro Médico de Nogales, ¿no?
1: Sí.
0: Al Hospital de la Universidad de Arizona en Tucson. Pues vamos a suplicarle, como siempre, a nuestro auditorio que nos apoyen, que nos echen la mano. El buen amigo Jesús Héctor Romero, de las Ópticas Económicas, siempre se comunica al programa. Jesús Héctor, buen día.
2: Buenos días, Alejandro.
0: ¿Cómo es el caso aquí de la señora Cintia? Qué tristeza,
2: pues,
0: ¿no?
2: Con mucha tristeza recibimos esas noticias, faltas de humanidad, ¿no?
0: Pues que no sirve el aparato, y váyase a su casa y espere a que le hablemos. Espérese 6 meses a ver si sirve el aparato, ¿no?
2: Qué tristeza, caray. Pero bueno, vamos a donarle unos 1,000 pesitos a la señora.
0: Ándele, 1,000 pesos, no, 1,000 pesos. Perfecto, Jesús Héctor. Le digo que pase por ahí contigo a la óptica económica, la del pueblo, ¿eh?
2: Sí, si no estoy yo voy a dejar dicho.
0: Ándele, pues. Muy bien, mi amigo Chucheto, un fuerte abrazo, ¿eh?
2: Gracias. Jaire,
0: gente muy solidaria, muy sensible, que, insisto, joven, me encantaría que los políticos que van a andar encampañados, o que ya andan encampañados, a ver, aquí está una excelente oportunidad, señores, señoras que quieren ser diputados, alcaldes, alcaldesas, a ver, pues demuestren la sensibilidad, el compromiso que tienen con el pueblo, a ver... $200, $500, ¿qué es para un futuro candidato, no? Que empiecen a quedar bien con la gente, ¿no? Bueno, pues vamos a pedirle aquí al auditorio para que nos apoye con lo que a usted le nazca del corazón. Nada más póngase en los zapatos de Cintia, ¿verdad? La situación, pues por la primero económica y luego emocional por la que pasa, ¿verdad? Gracias, compañero Garavito, ahí están 100 pesos, mire.
1: Okay, muchas gracias.
0: Pues hay que ser empáticos, dicen, ¿verdad? pues hoy por usted y mañana por

0: por nosotros, quién sabe lo que Dios o el destino nos tiene preparados. Pero yo la veo usted muy tranquila, es una mujer de mucha fe por lo que veo, ¿no?
1: Sí, sí, pues desde que me diagnosticaron la
0: última palabra la tiene Dios, ¿no?
1: Sí, porque me habían dicho a mí que no tenía ni un día de vida, o sea.
0: Ándele, ya la habían desahuciado, mire.
1: Ajá, de hecho, sí.
0: Y ya lleva 3 años.
1: 3 años.
0: Ha perdido el cabello, ha perdido todo, pero menos la fe, la esperanza,
1: así es,
0: ¿verdad?
1: Sí.
0: Buenos días. Bueno, está la línea telefónica disponible. Pues vamos a pedirle si usted puede colaborar aquí con la señora Cintia Quintana. Además, tiene 40 años, digo, le queda... Tiene mucho por delante, por vivir, para...
1: Por mis hijos.
0: Para sacar adelante a sus hijos, que lleguen los nietos, en fin, pues todo lo que uno anhela para su vida, ¿verdad? Entonces, vale la pena apoyar a Cintia en esta lucha, que yo admiro a las mujeres, ¿eh? Que no son cobardes, son unas guerreras, ¿eh? que no se rinden. Y bueno, si usted quiere apoyar a la señora Cintia, llámele al teléfono celular 631-120-6869.
1: Sí, se puede por WhatsApp mejor para que no...
0: Un mensajito de WhatsApp.
1: Ajá.
0: Sí. ¿Tiene una tarjeta de débito para quien le quiera hacer alguna transferencia o no?
1: Sí.
0: ¿Sí? Bueno, entonces ya le hablan aquí a Cintia y ya le piden el número de cuenta y es más directo, ¿no? El apoyo, ahí le pueden ustedes transferir 100 pesos, 200 pesos, 500 pesos, lo que le nazca de su corazón. A mí me encantaría que hoy mismo tuviéramos reunido los 11,650 pesos para que hoy mismo se vaya usted a practicar este estudio. Tomografía contrastada. ¿Usted quiere apoyar a la señora Cintia? Llámele al celular 631-120-6869. Repito, 631-120-6869. Pues vamos compartiendo un poco de lo mucho que Dios nos da, ¿verdad? De las bendiciones que Dios nos da, hay que compartirlas, no hay que fijarse, pues ni más pobre ni más rico, ¿verdad? Son casos que conmueven. Yo le voy a apoyar con 500 pesos.
1: Muchas gracias.
0: Yo aporto mis 500 pesos y ojalá que otra gente, y no quiero ser candidato a nada, No ando buscando ni ser alcalde, ni ser diputado, ni nada, ¿no? Ni gobernador, sí. ¿No? Es que nos da lástima ver este tipo de situaciones. Bueno, nos da compasión, que es lo correcto, ¿no? Nos duele ver que nuestra gente ande batallando, ¿no? Usted para, en lugar de andar aquí distraída, angustiada, preocupada por juntar este dinero para que le hagan la tomografía, usted para que estuviera ahorita en su casa, tranquila, ya que le hubieran dado el tratamiento, ¿no?
1: Sí, de hecho, pues la tomografía es para eso, para ver si sigo con el tratamiento o me lo cambian.
0: O lo modifican.
1: Caray. O probablemente a lo mejor ya no me, porque ya no me estaba funcionando el tratamiento de quimio, entonces eso es lo que quería.
0: Que no
1: ver.
0: Se vaya a complicar. Así y es. Que lo que ya logró avanzar usted en esta lucha contra el cáncer de colon que le aqueja, que no se echa a perder, ¿no? Lo
1: así
0: que ya
1: es.
0: Se tiene avanzado, ¿no?
1: Sí.
0: Bueno, Cintia, vamos a confiar en Dios, en que va a juntarse este dinero. Yo le suplico a usted que está escuchando Radio Geni que se solidarice con esta señora, lo que usted pueda apoyarle, ¿no? Llámele o envíe un WhatsApp al 631-120-6869. Repito, 631-120-6869. Aquí está su orden. Qué bonita se ve la orden, mire. Con el logotipo del IMSS y la orden para que le hagan esta tomografía contrastada, ¿no? Se ve bonita la orden, mire, pero no se le hicieron ellos porque no sirve el aparato, ¿no? Muy bien, son las 10 de la mañana con 3 minutos. Regresamos con más información.
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0: 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Sí, buenos días. Sí, buenos días, mándeme.
6: Feliz.
0: Igualmente.
6: Eso de que no les cumplen con la cirugía, con el medicamento, con todo eso, llamen y escogen la opción en el 079. Den toda la información. Ahí hay pasos para presione tal número y tal número así, y así, ¿no? Entonces, den la información completa de quién los atendió, quién los está atendiendo, qué horario fueron al seguro, cuál es su necesidad. Digan, ahí les da todos los pasos. Es en el 079.
0: Porque ¿Qué hospital es el que no le está dando el servicio, ¿no?
6: ¿En qué zona? Todos los hospitales tienen una ciudad. Si no está en la zona, pues diga zona. También lo pueden hacer en 100-953-22-18. Lo voy a repetir, le falta uno. 809-53-2218. Hay otro, 811-28-700. Pueden grabar a la persona sin que se dé cuenta, que le pidan los datos de la farmacia, cómo se llama, qué horario, y a veces...
0: Oiga, pero sí funciona eso de que pongan el reporte.
6: Sí funciona. Y a veces, Alejandro, por magia aparece. Ah, mire, si le dice, oiga, ¿cuál es su nombre? Si le da los datos. Que él me
0: dice, se les va a llenar de reportes, sí, entonces, de sí, tanta gente.
6: Entonces, ahí es persona a veces aparece por más, ah, mire, no me había dado cuenta que aquí había una, y también, ah, mire, así. Entonces, la señora esa y todos los que tengan problemas, lo denuncien ahí, pongan su queja, porque bueno, sí se está surtiendo. Pero también está pasando una cosa, que los camiones los asaltan y luego los venden en el tianguis los medicamentos. Y como, por ejemplo, los dueños, ¿tú crees que Roberto Madrazo está con las manos cruzadas y todo eso? Claro que no. Entonces, de ahí vienen tantas
0: cosas. Oiga, pero aquí el caso particular de la señora que acaba de venir a la radio es de un aparato de tomografía que no sirve.
6: Sí, pero hay un presupuesto que se da a los hospitales y hay un administrador. Entonces, él tiene que saber.
0: Pues le podían ver subrogado el estudio, ¿no? Mandarla a un laboratorio particular o mandarla al IMSS de Hermosillo a que allá le hicieran la tomografía, ¿no?
6: Sí, o en caso de, ¿no? Uh-huh. En caso de, pero pues que ella diga todo lo que, quién le dijo que no, quién le dijo que hasta cuándo, todo eso, porque todo eso, si no es con denuncia, no se va a ir.
0: Entonces, a ese número que usted nos acaba de compartir, es que pueden reportar, por ejemplo, a la encargada de la farmacia del IMSS de aquí de Nogales, que hace unos días no le quiso surtir un medicamento a una persona, que porque el medicamento es muy costoso.
6: Sí, peor.
0: O sea, sí lo tienen en existencia, pero según la encargada de la farmacia, no se lo entregó porque es un medicamento muy costoso para el IMSS.
6: En todo el país también, de que una farmacia existe enfrente de otro hospital y todo, y casualmente no lo encuentras en el hospital, pero lo encuentras en la farmacia. O sea, o te dice la farmacia, llegas y buscas un medicamento. No, al rato se lo tengo. ¿Por qué? Porque lo adquiere en el hospital.
0: Correcto.
6: Así hay mucha tranza, pero hay que denunciar.
0: Pues yo le agradezco que nos comparta estos teléfonos para hacer denuncias. Gracias, ¿eh?
6: Acuérdate, Alejandro. Solo el pueblo puede salvar al pueblo.
0: Ándele, esa. En alguna parte he escuchado esa frase, ¿no? Solo el pueblo salva al pueblo, ¿no? Son las 10:11, tú tienes información policíaca, Oscar.
7: Claro que sí, maestro, ya estamos listos para compartírsela. Y elementos de la policía municipal se trasladaron al hospital IMSS Bienestar, donde reportaron a una persona lesionada con arma blanca. Ya estando en el lugar, se entrevistaron con Juan, de 49 años, el cual les manifestó que momentos antes, al encontrarse haciendo alto total a bordo de una motocicleta en la calle Providencia, para ingresar a la calle Plutarco Elías Calles, se le acercaron dos personas del sexo masculino, los cuales lo amenazaron de lesionarlo si no les entregaba sus pertenencias, por lo que les dijo que no les daría nada, reiniciando su marcha, siendo alcanzado por uno de ellos, quien lo lesionó con una hoja de cuchillo a la altura del abdomen, por lo que al verse lesionado emprendió su camino hacia el hospital para recibir atención médica. En el lugar fue diagnosticado con herida de 2 centímetros de profundidad a la altura del abdomen, la cual tarda más de 15 días en sanar, pero no ponen en riesgo la vida. Y en otro llamado, al encontrarse realizando recorridos por parte de seguridad pública sobre la calle Hermosillo, cuando observaron al conductor de una motocicleta que pues se cruzaba entre los vehículos de manera temeraria, por lo que le marcaron el alto, deteniendo su marcha frente al Hospital del Socorro, donde lo abordaron, a quien dijo pues le hicieron de su conocimiento el acto de molestia, solicitando la documentación del vehículo, contestando no contar con ella, por lo que al revisar el número de placas se percataron que no correspondía a la motocicleta, y al revisar la serie pues confirmaron que contaba con reporte de robo del mes de febrero del 2025, por lo que aseguraron la motocicleta marca Avento de color rojo, colocándole los candados de mano al de nombre Neil N. de 59 años de edad. Y también quedaron bajo arresto quienes dijeron llamarse José y Axel, de 22 años, mismo que momentos antes fueron sorprendidos por policías municipales cuando huían por el arroyo situado ahí en las colinas de Yaqui. Lo anterior sucedió cuando los policías fueron comunicados de un robo en proceso al interior de una empresa llamada Reciclín, situada en los almacenes aztecas de la calle del Yaqui de la colonia antes mencionada. Al llegar los agentes se dieron cuenta que los ahora detenidos pues salieron corriendo del interior del local, por lo que procedieron a seguirlos por el arroyo hasta darles alcance metros más adelante. Al realizarle una revisión corporal, uno de ellos portaba pinzas cortadoras grandes y también un bulto de alambre de cobre, por lo que pues le leyeron sus derechos como personas arrestadas y después fueron conducidos ante las autoridades investigadoras. Y también se atendió el reporte de un asalto a mano armada y lesiones a una persona, en esos hechos ocurridos en la planta distribuidora de gas situada en la calle Anza y Periférico Oriente. Al arribar, los agentes se entrevistaron con Ángel, de 20 años, mismo que les informó que momentos antes, al estar realizando un corte de caja, de pronto llegó un vehículo vagoneta de color negro sin especificar mayores detalles, del cual bajaron cuatro sujetos desconocidos, uno de los cuales portaba un arma de fuego corta, con lo que lo amenazó exigiéndole le entregara todo el dinero, y al negarse, pues este comenzó a golpearlo con pies y manos, y uno de ellos le propinó un golpe en la nuca que lo hizo perder el conocimiento. Al volver en sí, dio cuenta que le habían robado 1,500 pesos en efectivo. No dio más detalles de la ropa ni media afiliación de los presuntos ladrones. Maestro, esta es la información policíaca. Muy buenos días.
0: Gracias, Oscar. Bueno, fíjate que llama la atención una columna que publica el periódico El Universal en su edición de hoy, lunes 12 de octubre. Ya la checamos aquí, le escribe Héctor de Mauleón, reconocido columnista del periódico, repito, El Universal. Bueno, también se puede ver en línea, ¿no? En el portal de internet que tiene pues este reconocido prestigio. Fíjate que Héctor de Mauleón aborda el tema de la propiedad que fue cateada por elementos de la Marina, del Ejército Mexicano, de la Guardia Nacional, con el apoyo de la Policía Estatal, de la Policía Municipal, esta propiedad de aquí de la esquina de Calle Internacional y Ingenieros, ¿no? Así es. Y Calle Ingenieros, dice Héctor de Mauleón, Sonora en la mira de Estados Unidos. La investigación señala que el compromiso consiste en entregar posiciones en seguridad pública, así como protección al grupo Los Salazar. En abril de 2026, en una operación encabezada por la Marina, se descubrió un narcotúnel de 79 metros que llevaba desde un domicilio del centro de Nogales, Sonora, hacia la frontera con Arizona. El lugar fue asegurado, pero semanas después se detectó que personas vinculadas con ese grupo criminal habían regresado para continuar con los trabajos de excavación. A principios de septiembre de este año, el narcotúnel fue sellado definitivamente con cemento. El inmueble fue demolido. Los propietarios del inmueble, Valente Muñoz y Jessica Jubera, habían instalado ahí entre 2021 y 2024 la casa de campaña de Movimiento Ciudadano, en los tiempos en que Jubera se lanzó como candidata. El lugar había sido ocupado también por una agencia aduanal dirigida por un ex socio, bueno, un socio y amigo cercano del hoy ex alcalde de Nogales, Jesús Puyol Irastorza, actual diputado federal de Morena por el distrito 02, a quien se le abrió un expediente por desvío de recursos públicos y cuyo tesorero Carlos Castro Martín del Campo fue inhabilitado por 20 años al descubrírsele un esquema de evasión fiscal y desvío de recursos que derivó en un daño patrimonial de 17 millones de pesos. La administración de Puyol quedó marcada por el asesinato de la secretaria de Desarrollo Urbano, Cecilia Yepis. La funcionaria fue vista por última vez el 5 de enero de 2021. El 6 de marzo de ese año se le localizó dentro de un contenedor de plástico enterrada en un predio cercano a la carretera Nogales-Cíbuta. Aquel día, Yepis acudió a una refaccionaria a reunirse con una persona. Las cámaras de vigilancia permitieron seguir la ruta del Jeep Cherokee que se la llevó. Había muerto por estrangulamiento y tenía las manos atadas con cinchos de plástico. Las investigaciones llevaron a las autoridades hasta Fernando N., de 43 años, hijo de la actual delegada de Bienestar y fundadora de Morena en Nogales, Luz María León Olvera, quien apenas en marzo se reunió con los líderes de Morena en el estado para garantizar la continuidad del proyecto. Fernando N. había cumplido sentencia en 2003 por privación ilegal de la libertad y contaba con registros que prohibían su entrada a Estados Unidos. Según una fuente cercana a la investigación, el asesinato fue provocado porque la funcionaria no autorizó los permisos para construir un casino en Nogales, aunque un intermediario había entregado una fuerte cantidad al gobierno a fin de obtener la autorización. La gestión de Jesús Puyol quedó marcada también por la detención en Tucson, Arizona, de su hermano Demetrio Puyol Irastorza, sentenciado a 2 años y 5 meses de prisión luego de ser detenido en la garita con 4 paquetes de cocaína escondidos en el panel electrónico de su auto. Una llamada anónima avisó a 2 agentes del departamento del sheriff que la droga iba en camino. Puyol Irastorza se declaró culpable en enero de 2020. Declaró que había aceptado trasladar la cocaína porque necesitaba ingresos adicionales. De acuerdo con la investigación del narcotúnel llevada a cabo por una agencia estadounidense, José Guillermo Duarte Astorga, alias La Barbie, es el contacto entre los Salazar y el grupo político de Nogales. Un comandante de la Policía Municipal, Roque Alberto Félix Muñoz, forma parte del esquema. El dinero del grupo criminal se usa para financiar campañas. Bueno, es parte de la larga columna que publica el día de hoy el periodista Héctor de Mauleón en el influyente periódico de circulación nacional El Universal. Bueno, son las 10 de la mañana con 20 minutos. Vamos a la pausa comercial. Regresamos con más información.
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15: Emma Arellano, vocal ejecutiva del INE Distrito 2, invitó a los ciudadanos que deseen participar como consejeros distritales u observadores electorales para que se inscriban.
16: Pues ya estamos prácticamente a la puerta de que se instale el Consejo Distrital. Como saben, ya a partir del 30 de septiembre se instaló el Consejo Local. Es importante informarle a la ciudadanía que contamos con una delegada nueva, es una delegada de Sonora. Eso quiere decir que tiene toda la información pues de primera mano de cada uno de los distritos. A partir de este momento el Consejo Local ya está instalado, entonces ahorita lo que corresponde es que tenemos abierta la convocatoria para consejeros distritales. En este distrito contamos hasta el momento con una vacante de consejero local del sexo masculino y una vacante del sexo femenino, tanto para propietario como para suplente. Entonces, pueden entrar a la página del INE y ahí van a poder encontrar cuáles son los requisitos, qué es lo que tienen que traer. En este momento, a partir del 16 y hasta el 31 de octubre, se van a poder aplicar para estas tres vacantes que les comentábamos a toda la ciudadanía. Si tienen mayor duda o quisieran consultar algo con nosotros, con mucho gusto los podremos atender, pero pues toda la información se encuentra en la página del INE. Eso, nosotros nos vamos a instalar, el Consejo Distrital se instalará a partir del 30 de noviembre, entonces le corresponde al Consejo Local, que como repito ya está instalado, hacer el estudio de los perfiles correspondientes para poder definir quiénes serán las personas que serán parte del Consejo Distrital de este proceso electoral concurrente 26-27. Por otro lado, también tenemos abierta la invitación a toda la ciudadanía para ser observador o observadora electoral. La recepción de solicitudes comenzó a partir del 10 de septiembre y estará permanentemente abierta hasta el 10 de mayo. Estamos invitando para que se registren en línea, igual en la página del INE, INE.mx, pueden entrar, ver cuáles son los requisitos. Y recordemos que esta figura es la que nos acompaña a lo largo del proceso electoral, pero sobre todo el día de la jornada electoral, para poder dar fe, legalidad, ser, como dice la invitación, observador. Esto nos invita, nos se dan cuenta de cuáles son las actividades que estamos llevando a cabo.
15: Pues una actividad que se avecina, la jornada electoral, profesor, y aquí muy importante son los consejeros distritales y los observadores electorales, aunque dice Emma Arellano que algunas personas, algunos ciudadanos, pues no les gusta, no se acercan, y pues esa situación, pues es lo que también les mortifica. Bueno, en más información, el arquitecto Jaime Parra, director del IMIP en esta frontera, apuntó que una vez que terminen de instalar las dos estaciones meteorológicas, serán más precisos los llamados de alerta temprana para la población.
17: Todavía en el proceso creo que ya vamos muy bien avanzando, que las familias de Nogales están conociendo más este sistema, lo están adoptando, y hay ocasiones en que se alerta y no llueve, pero sabemos que también en Nogales el tiempo es muy cambiante, entonces agradecemos la paciencia que nos han tenido y que no es con ningún otro fin más que, como dijo nuestro alcalde, de preservar la vida de todos los ciudadanos de Nogales. Principalmente la instalación de 12 estaciones meteorológicas más que nos donaron por parte de Estados Unidos, y las hemos estado instalando con personal propio, con recursos propios del IMIP, y esperemos que para diciembre, enero o febrero, a más tardar, ya estén instaladas estas estaciones meteorológicas que vendrán a reforzar las que ya tenemos para poder tener datos más certeros en cuanto a las condiciones climatológicas de lluvia, de vientos, de temperaturas y todo lo que conlleva para la ciudad de Nogales.
15: Bueno, pues podemos presumir que tenemos un sistema de alertamiento temprano que mucho ha ayudado para que aquellas tragedias que antaño se registraban durante las temporadas de lluvia, bueno, pues que hayan quedado atrás. En otra información, el comandante de los bomberos en Nogales, César Vélez, exhortó a la población a que den mantenimiento a sus calefactores de gas para evitar tragedias durante la temporada invernal.
18: Comandante, pues sabemos que la temporada invernal lleva a las familias a que busquen procurarse calor. Muchas veces pues hay familias que a través de anáforas, a través de calefactores, a través de de otras maneras, ¿qué recomendación les da?
19: Tener mucho cuidado, principalmente con sus calentones de gas. Hay que dar un mantenimiento preventivo cada invierno, desde cambiar la manguera con su regulador, darle una limpiada a lo que son las piedras, el exceso de polvo, todo eso nos puede ocasionar algún conato o algún incendio. Si van a dormir con un anafre, perdón, si se van a calentar con un anafre, tratar de sacarlo antes de dormir, no dejarlo ahí, porque pues vienen y se provocan las intoxicaciones por monóxido de carbono, tratar de mantener ventilada nuestro hogar con la ventana un poco abierta, pues para que salga todo este tipo de humo que va a despedir al final de cuentas los anafres, y pues tratar de procurar tener suficientes cobijas para no dormir ni siquiera con el calentón de gas.
15: Bueno, siempre se ha repetido, profesor, este llamado. Sin embargo, en ocasiones hay gente que no atiende y las tragedias lamentablemente se dan.
0: Sí, ya viene la época de frío, y hay que tomar en cuenta todas estas recomendaciones que dan los bomberos. ¿Cómo se encuentra la fila para ingresar a Estados Unidos? Acá por la garita del centro, la garita Denis de Concini. Tú te encuentras por ahí, Oscar Rodríguez. Adelante con tu reporte.
20: Claro que sí, maestro. Buenos días de nueva cuenta. Fíjese, en estos momentos la fila está hasta lo que es el Museo de Nogales. El tiempo estimado para cruzar pues es bastante, es de hora y media, maestro, para ingresar a Estados Unidos. Muy lento el cruce de los carros. Por el lado de la gente, lo vemos en estos momentos, está a espalda de lo que es el Casino Nogales, y el tiempo estimado de cruce es de 30 a 40 minutos. Por el lado de la peatonal se encuentra totalmente libre, a como van llegando, pues van ingresando hacia Nogales, Arizona. El dólar por aquí en las casas de cambio se encuentra a 16.85 a la compra y en 17.50 a la venta. Maestra, este es el reporte de hoy, día lunes 12 de octubre, siendo las 10.32 minutos de la mañana. Muy buenos días, maestro.
0: Gracias, buenos días. Gracias, Oscar, por tu reporte. 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
15: Tenemos reportes por la calle Natación y Felipe Muñoz de la colonia El Rastro. Reportan que la calle está intransitable y solicitan su raspado. Pero sobre este reporte, mi compañero Oscar Rodríguez pues ya lo canalizó a la dependencia correspondiente, así que pues esperemos buenos resultados. También por la calle Revolución, el número 935 de la colonia Obrera, reportan una fuga de agua.
0: Bueno, que fue todo un éxito, un gran éxito, la presentación de la cantante María José el pasado sábado en el Coliseo Taurino.
1: Me dejaste.
0: Bueno, y ahora viene Lorenzo de Monteclaro el próximo sábado, después de el gran éxito, repito, de María José, el concierto el pasado sábado. Este próximo 17 de octubre, la pues tercia de haces de la música norteña. 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
1: Bien, se quedó en una esquina. A la cita tampoco fue.
0: Amigos, gracias por habernos acompañado en nuestro recorrido informativo. Su amigo y servidor Alejandro Encinas le dice gracias. Estaremos regresando, Dios mediante, a las 6 de la tarde con más noticias, más información de Primera Plana. Mientras tanto, siga disfrutando de la programación musical de Radio Geni.
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7: Hola amigos, ¿qué tal? ¿Qué tal? Muy buenos días, faltan 17 minutos para las 11 de la mañana, ya quedamos muy bien informados, muchísimas gracias a todo el equipo de reporteros al mando del profesor Luis Alejandro Encinas Arballo, bueno, como conductor, ¿no? Y a nuestro amigo Oscar Rodríguez y Andrés Bacasegua, muchas gracias también por tenernos bien informados. 17 para las 11 de la mañana, iniciamos muy contentos, muy alegres con esta canción que se llama Ánimo al 100.

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1: Y me dejaste. Y me dejaste solito con las estrellas, Marco Antonio Muñiz. Así iniciamos nuestro programa el día de hoy, cuando faltan 11 minutos para las 11 de la mañana.
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1: Son 8 minutos para las 11 de la mañana. A ver, ahora sí, ahí estamos. Se participa a familiares y amistades el sensible fallecimiento de la señora Norma Alicia Ayón. Su cuerpo estará siendo velado en funeraria Carrum en Nogales, Arizona, el día martes 13 de octubre, de 10 de la mañana a 1 de la tarde. A la 1 y media de la tarde se rezará un rosario. A las 2 de la tarde se oficiará misa de cuerpo presente en la iglesia del Sagrado Corazón de Jesús en Nogales, Arizona. A las 2 de la tarde se oficiará misa de cuerpo presente en la iglesia del Sagrado Corazón de Jesús en Nogales, Arizona. De allí partirá el cortejo fúnebre al panteón de la ciudad. Lo participa su esposo, hijo y familia. Descanse en paz, la señora Norma Alicia Ayón. Son 7 minutos para las 11 de la mañana. 13 santos se celebran el día de hoy, 13 santos del 12 de octubre. Hoy día de Nuestra Señora del Pilar, una antigua y venerada tradición refiere que la Santísima Virgen María, en carne mortal, se apareció en Zaragoza sobre una columna o pilar, signo visible de su presencia, alentando al apóstol Santiago en su evangelización por tierras españolas. El santuario levantado en ese lugar es uno de los más visitados en el mundo católico. Bajo su patrocinio de inicio, la evan,

Roma, Beato José González, San Maximiliano de Lorge, San Opilio de Piacenza, Beato Román, Beato Rotobaldo, Beato Pacífico Salcedo Puchades, San Serafín de Monte Granario de Nicola, Beato Tomás Bulaker. Así que si usted lleva alguno de estos nombres, muchas felicidades. Tomás, Serafín, Pacífico, Rotobaldo, Román, Opilio, qué nombre, ¿no? Opilio, Maximiliano, José, San Edisto, Félix, Domnina, Carlo Acutis y Pilar. Si usted lleva alguno de estos nombres, pues le felicitamos.

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6: 11 de la mañana, 4 minutos, 11:04. A falta de amor, unos tacos al pastor. Es uno de los refranes mexicanos que el día de hoy vamos a estarle hablando precisamente sobre eso, sobre los refranes. Queremos que usted participe, que sea una plática, una charla donde esté usted, esté yo, y platicar de las cosas tan hermosas que tiene precisamente nuestro México. Estos dichos o refranes mexicanos son el reflejo de una maravillosa sabiduría popular acumulada con el paso del tiempo. Siempre hay refranes mexicanos para cualquier situación, pues en ellos, además del folclor verbal de nuestro país, también se reflejan experiencias, recelos, malicias o agudezas populares, pero siempre con un toque o toque de enseñanza viva, con un espíritu o toque de enseñanza viva. Los refranes mexicanos son parte del folclor de nuestra cultura y refleja la realidad de nuestra sociedad, así como las consecuencias de no seguir las costumbres y tradiciones del lugar en el que te encuentres. Porque como dijo un sabio, a donde fueres, haz lo que vieres. Bien dijo el escritor y historiador, como decía el chavo del ocho, o alguien ahí en la familia de la vecindad del chavo. Bien dijo el escritor e historiador oaxaqueño también, Andrés N. Estroza, un dicho y un refrán suelen concretar situaciones y abrir entre nuestros ojos un rumbo, poner nuestra voluntad una decisión, decidir un paso inicial, y no de modo caprichoso o casual. Los dichos y los refranes son el resumen de la sabiduría humana acumulada en muchos años de experiencia. Nuestro compañero Andrés en el programa de noticias saca muchos refranes, yo lo he escuchado. Así pues, aquí le presentamos algunos dichos y refranes mexicanos más populares, con su explicación y aplicación correspondientes, compartidos por nuestros usuarios. Dice aquí, la información está en redes sociales, así como algunos de dominio público y otros poco o casi desconocidos, porque siempre es bueno saber de este tipo de expresiones para recurrir a ellas en cualquier momento u ocasión. Y aquí iniciamos. A ver, a darle pues, que es mole de olla. Esta es una invitación a hacer alguna cosa con ánimo, y sin demora. El mexicanísimo mole de olla es, en opinión de muchos, uno de los platillos más deliciosos que puedan existir en el país. Y por lo mismo no debe desdeñarse ninguna oportunidad de disfrutarlo. Por cierto que el mole que venden así ya en frasquitos o en el otro un poquito más grande, no me acuerdo cómo se llama, está bueno el mole ese, pero no se compara con el mole hecho desde el principio. Yo me acuerdo que mi mamá, que en paz descanse, agarraba el molcajete y empezaba allí a moler algunos chiles y le echaba también, recuerdo, chocolate y no sé qué tantas cosas. El caso es que cacahuate también, ese mole quedaba delicioso. Nunca he vuelto a probar un mole como el que preparaba mi madre. Bueno, esto es otra cosa. Otro de los dichos, un dicho que escuché, fíjese, son más las puestas que las ponidas. Las ponidas, pues es una palabra, está incorrecta, pero las puestas, dice, es más, es como decir, a ver, le voy a buscar aquí. Son más, o como dice el dicho, a ver, usted háblenos aquí al 20014 y díganos algún dicho. Son más las puestas que las ponidas. Yo la escuché el otro día, esa frase, y dije, no, pues está mal dicho, ¿no? A ver, son más, aquí me las cambiaron, son más las puertas, me las cambiaron, que las ponedoras. El dicho popular completo es, son más las puestas que las ponidas, o a veces son más las puestas que las que ponen. Pues esta es una expresión coloquial muy común en México y otros países de Latinoamérica, que se utiliza para bromear o criticar a alguien que se arregla mucho, presume demasiado o hace mucha expectativa, pero al final produce pocos resultados o no concreta nada. La metáfora viene del mundo de las gallinas. Las puestas se refiere a la acción de ponerse ropa elegante, presumir o cacaraquear mucho. Las ponidas hace referencia a los huevos realmente puestos, los resultados reales. En resumen, significa que hay mucho ruido y pocas nueces, o mucha apariencia y poca sustancia. Estos dichos, este es uno de los dichos mexicanos, son más las puestas que las ponidas. Vamos al corte de regreso y después de ahí más música.
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6: Son las 11 de la mañana, 11 de la mañana con 12 minutos. Aquí nos dijeron, son más las echadas que las ponedoras. A ver, vamos a ver qué es lo que nos dice aquí la inteligencia artificial. Sí, buenos días. Muy bien, gracias a Dios. ¿Usted cómo está,
11: Pues aquí, escuchándote. Pero el dicho es, son más las echadas que las que están poniendo.
6: Aquí me acaban de decir, son más las echadas, como dice usted, sí, que las ponedoras.
11: No, son más las echadas que las que están poniendo, así es el dicho.
6: Que las que están poniendo.
11: Así es. Ajá. Ojalá y oiga alguna otra persona que verá que corrobore eso también.
6: Ok, pues muchas gracias.
11: Ándale, Gravito, siempre estamos al pendiente.
6: Ok, yo sé que sí.
11: Gracias.
6: Gracias. Bueno, son más las echadas que las ponedoras. Aquí la inteligencia artificial nos dice, el habla popular, bueno, es esta otra de las variantes de este dicho, son más echadas que las ponedoras. En el habla popular mexicana, la palabra echada tiene un ingenioso doble sentido. El literal, una gallina que solo se acuesta o se echa en el nido, se pone clueca, pero sin poner un solo huevo. Y también el figurado, una bravuconada, fanfarronada o mentira. De ahí viene la expresión echarse un farol o puros cuentos echados. Sí, buenos días.
12: Buenos días. Mire, la palabra original, dicen, son más las echadas que las habladas.
6: ¿Son más las echadas que las habladas?
12: Así es, esa es la palabra correcta.
6: A ver, ¿y qué significa, oiga?
12: No, pues es que es más lo que echa que lo que habla, pues. Es más lo que se la recarga.
6: Se la recarga mucho, ¿no?
12: Es más lo que se la recarga que lo que habla, pues así es.
6: Ah, ok.
12: Esa es la palabra correcta, son más las echadas que las habladas.
6: Ah, muy bien, muchas gracias. Gracias. Bueno, por lo tanto, cuando le dices a alguien que son más las echadas que las ponedoras, le estás remarcando que dice más mentiras que verdades, o que hace mucha alaraca, promesas y exageraciones echadas, pero entrega nulos resultados reales, o sea, las ponedoras. Es equivalente a decir mucho ruido y pocas nueces. Ya hay unos que se van un poquito más arriba, más coloradas las expresiones, ¿no? Sí, buenos días.
13: Sí, ¿qué tal, Octavio? Oye,
6: ¿qué tal?
13: Mira, yo soy de tu edad, y según yo, para mí, son más las echadas que las ponedoras. Esa es la correcta. Ya sí. Las demás las están inventando. Para mí así es.
6: Sí, yo la había escuchado esa, ¿eh? Son más las echadas que las ponedoras.
13: Sí, es de alguien que habla mucho y que presume mucho y es puro cuento. Pues algo así es lo que se refiere.
6: Ah,
13: más
6: okay.
13: Lo que habla, más las echadas.
6: Que las
13: se las echa mucho de lado, pues.
6: Ándele, pues.
13: Dale.
6: Gracias. Bueno, ¿y las gallinas por qué se quieren quedar echadas? Ahí la gente de rancho ha de saber por qué se quedan echadas las gallinas si no quieren poner huevos. Bueno, vamos a más música, amigos nuestros. Vamos a escuchar a Estelita Núñez. Yo creo que se antoja escucharla a esta hora. Ahorita venimos al ratito con el estado del tiempo.

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0: Son los Bukis, escuchamos uno de los grandes éxitos, Tu Cárcel, de Marco Antonio Solís. Bueno, quiero enviar un saludo muy cariñoso para la señora Margarita, como siempre. Híjole, yo no sé por qué somos así, los hombres, no, todo el mundo, hombres y mujeres, pues que nos dicen, ay, cosas bonitas, y usted como locutor, y cosas así. Ay, pues se cree uno, la verdad, se la cree, le hacen a uno el día. Y pues gracias, doña Margarita, de veras que le agradezco mucho esas hermosas palabras. Bien, vamos a continuar. Doña Margarita, un abrazo grande para usted y le mando un beso y póngaselo donde quiera. 1124.
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0: Bien, continuamos a las 11 de la mañana con 5 minutos, las 11 con 5. Ahorita vamos a continuar con más de las echadas, ¿no? De las frases mexicanas. Mientras tanto, Bronco.

Bueno, pues ya me hablaron y me dijeron que yo me aventé el dicho y con gol y todo, ¿no? Cuando le dije a doña Margarita, póngase el beso donde quiera, pues yo me estaba refiriendo a la mejilla, en la boca, en la frente, en la mano. Y me hablaba una señora y me dice, oye, Garavito, ¿cómo que póngaselo donde quiera? Bueno, pues sí. Pues ahí los que tengan la mente un poquito, que sean mal pensados, pues, como la amiga que nos acaba de llamar, cómo me hizo reír, qué bárbaro. Pues sí, póngaselo donde quiera, en una mano, en un brazo, pero pues no especifique, ¿verdad? A lo mejor ese fue mi error. Son las 11 de la mañana con 30 minutos, qué linda esta amiga también. Cómo me hizo reír, qué bárbaro. Bueno, otro de los dichos es agua que no has de... bueno, antes de este, ya se lo sabe cuál va a ser el que le voy a decir. Dice, yo inventé uno, me dijo esta señora, y me gustó, ¿eh? ¿Quieres conservarte bueno y sano? Toma alcohol desde temprano. Oiga, nomás qué consejo, ¿no? Y si no le sirve, pues acábese la botella, algo así. Pero en fin. También podemos inventar dichos nosotros, ¿verdad? Pues ya ve, esto le salió muy bien. Bueno, agua que no has de beber, déjala correr. Lección que aconseja no involucrarse con aquello que no se puede afrontar. La número 3, al nopal solo se le arriman. A ver, acomplételo. Cuando tiene tunas. A modo de burla se refiere a los que acuden a otros solo cuando tienen alguna necesidad. Número 4 dice, a ver a un velorio y a divertirse a un fandango. Significa que las cosas serias deben tomarse con seriedad y las frívolas con frivolidad. Pues sí. La número 5, botellita de Jerez, todo lo que me digas será al revés. Dicho usual entre los niños para responder a los insultos, aunque en ocasiones suele ser empleado por la gente adulta. La número 6, cuesta más caro el caldo. A ver, complételo. Muchas veces se dice, salió más caro el caldo que las albóndigas. Alude a aquellas ocasiones en las que lo superfluo sale costando más caro que lo necesario. La número 7, chocolate que no tiñe. Claro está, esa no me la sabía. Indica que las cosas deben resultar claras y evidentes por sí mismas. El chocolate en taza que no tiene color es porque está muy diluido. También equivale a un viejo adagio español. Las cuentas claras, eso es. Y el chocolate espeso. Vamos a bailar.

0: 17 minutos para las 12 del mediodía. Atención, se participa a familiares y amistades el sensible fallecimiento de la señora Norma Alicia Ayón. Su cuerpo estará siendo velado en funeraria Carrún en Nogales, Arizona. Esto sería el día martes, el día de mañana, martes 13 de octubre, de 10 de la mañana a 1 de la tarde. A la 1:30 de la tarde de ese mismo día se rezará un rosario. A las 2 de la tarde se oficiará misa de cuerpo presente en la iglesia del Sagrado Corazón de Jesús en Nogales, Arizona. De ahí partirá el cortejo fúnebre al panteón de la ciudad. Lo participa su esposo, hijo y familia. Descanse en paz la señora Norma Alicia Ayón.
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0: Son 15 minutos para las 12 del mediodía. Nos habla una amable señora y nos dice algunos de los refranes muy populares aquí en México. Vale más pájaro en mano que 100 volando. Es muy cierto. Y con el corazón... Ah, no, esa es otra. Es una canción que me pidieron. Creo que me dijo otra. Bueno, ahorita va a salir porque tengo muchos aquí. Otro de los refranes es dando y dando. A ver, responda. Eso es, pajarito volando. Eso lo decíamos mucho de niños, ¿verdad? Hace mucho que no oí ese dicho. Dando y dando, pajarito volando. Referencia a un trato en el que en lo que se compra debe recibirse al mismo tiempo. O sea que cuando usted paga, debe de recibir lo que está comprando al mismo tiempo, sin dilaciones, o sea, sin que ninguna de las partes se atrase. Dando y dando, pajarito volando. Oh, very good. Ahí a nuestro compañero Daniel, saludos. Dar el alón y comerse la pechuga. Ay, si no me la sabía. Es una estratagema o estrategia que consiste en obsequiar algo de escaso valor para obtener a cambio algo de mucha cuantía. Dar el alón y comerse la pechuga. Otro, la número 10, echarle mucha crema a sus tacos. Esa sí es muy, muy conocida. Se aplica a quien se jacta de sus méritos. Asimismo, que exagera en sus elogios a algo o a alguien. Echarle mucha crema a sus tacos. Ahorita vamos a continuar porque tenemos música. Pero a ver, el flojo y el mezquino recorren dos veces el mismo camino. Aplica para situaciones en las que un perezoso, por no querer trabajar más, repercuten en más trabajo. Sí, buenos días.
3: Buenos días, Octavio. Un dicho también que dice, ¿para qué tanto brinco siendo el...?
0: A ver, otra vez.
3: ¿Qué tanto brinco el piso tan parejo?
0: Ah, ¿para qué tanto brinco?
3: Sí.
0: ¿A qué tanto brinco estando el piso tan parejo?
3: Así es.
0: Muy bien, a ver, otro, dígame, por ahí.
3: Ay, pues hay uno, pero que decía mi suegra, decía, no es lo mismo engórdame esta gorda, que enchílame esta gorda.
0: Quiero entenderle, pero no le entiendo qué quiere decir eso.
3: Pues no, yo tampoco, pero por eso le digo que era lo que decía mi suegra y nunca me quiso decir qué quería decir.
0: Híjole, bueno. A ver, contésteme esta. El que con lobos anda...
3: Aullar aprende.
0: Sí, aullar se enseña, claro.
3: Sí.
0: ¿Y el que es perico?
3: Donde quiera canta.
0: Donde quiera es verde.
3: Ah. Bueno.
0: Vamos a estar como el chavo, ¿no? Eso. ¿El que nace patamal?
3: El que nace patamal de...
0: ¿Del cielo?
3: Del cielo le caen las hojas.
0: Así es. Este no se lo va a saber porque yo nunca lo había oído. Yo creo que usted tampoco.
3: Ah, bueno.
0: ¿Gorgojo más chico que un piojo?
3: ¿Gorgojo más chico que un piojo? Pues no, Fabio, ahí sí que no.
0: Yo tampoco lo había oído, pero se termina con así de chiquito produce enojo. Ándale, pues, muchas gracias por llamarnos.
3: Gracias, Octavio.
0: Adiós.
3: Hasta luego.
0: Hasta luego. Este gorgojo más chico que un piojo así de chiquito produce enojo significa que una persona o algo de apariencia insignificante puede ocasionar mucho daño e incluso molestar, pese a su reducida dimensión. Los gorgojos son insectos muy nocivos que suelen causar considerables deterioros en los cereales. Gorgojo más que un piojo, gorgojo más chico que un piojo, así de chiquito produce enojo. Sí, buenos días. Buenos días todavía.
4: Buenos días.
0: Sí, dígame.
4: Oiga, el de la chiva apagada, chiva brincada.
0: Ah, cierto. Es chiva apagada
4: y chiva brincada.
0: Porque las chivas brincan, ¿no? Chiva brincada. Y es cuando está vendiendo algo, te lo doy y me lo pagas.
4: Que ahorita juntamos otra, pues, te lo pago. No, chiva brincada y chiva pagada, porque así no se olvida.
0: Eso es.
4: Ándale, pues.
0: A ver, espéreme. A ver si se sabe este. Ni tanto que queme al santo...
4: Ni santo que no lo alumbre.
0: Ah, se la soplaron.
4: ¿Eh?
0: Se la soplaron, le digo.
4: No, pues es que... Bueno, pues ni modo.
0: Ándale, pues. A ver, otro.
4: Gracias.
0: Dime de qué presumes.
4: Mande.
0: Dime de qué presumes.
4: Y te diré cuánto tienes, ¿no?
0: A ver, señora, soplésela bien. Dime de qué presumes y te diré.
4: Y te diré de qué te falta, pero es otra la palabra.
0: Careces.
4: Ya me acordé, pero no.
0: Sí, y te diré de qué careces. Muchas gracias, ¿eh?
4: Gracias a usted, al contrario, muy amable y buen día.
0: Buen día. Bueno, son 8 minutos para las 12 del mediodía. Las mujeres somos sabias, la verdad, ¿eh? Bueno, vamos a más música, pero el último dicho, a ver, en estos momentos, ahí hay otra llamada, a ver, jarrito nuevo, ¿dónde te pondré? Alude al interés y el entusiasmo que lo novedoso suscita en el ánimo de la gente. Se aplica con intención de burla a quienes se deshacen en elogios al hablar de una nueva amistad o de un nuevo amor. Algunos complementan el dicho con jarrito viejo, donde te tiraré, para indicar que en cambio se siente desdén por lo viejo y conocido. Buenos días.
5: Buenos días. Habrá quien te quiera, pero no quien te aguante.
0: Eso es. No, ¿cómo es? Habrá quien te quiera, pero no quien...
5: No quien te aguante.
0: Okay.
5: Otra que dice, el que no sabe de amores no sabe lo que es martirio.
0: A ver, otra vez.
5: El que no sabe de amores, no sabe lo que es martirio.
0: El que no sabe de amores...
5: Ajá, no sabe lo que es martirio.
0: No sabe lo que uno tiene.
5: no sabe lo que es martirio.
0: Ah, okay, no sabe lo que es martirio. Lo que es martirio, muy bien, muchísimas gracias. Pero a ver, no se me vaya, a ver, aquí le voy a decir algunas, a ver si se la sabe. Si quieres conocer a Inés,
5: sabrás quién es.
0: Vive con ella un mes.
5: Sabrás quién es.
0: Árbol que nace torcido.
5: Jamás endereza.
0: Jamás su tronco endereza. A ver, el hombre que pone, Dios dispone. Llega el diablo.
5: Y se lo quita.
0: Y todo lo descompone. Ándale, señora, muchas gracias.
5: Buen día.
0: Buen día. Qué frases, ¿no? El hombre pone, Dios dispone. Llega el diablo y todo lo descompone. Señala que por muy planeada que se encuentre una situación, al final siempre suele ocurrir algo que cambia el escenario o las reglas. Vámonos con algo que le gusta a mi amiga, la amiga de las cuatro... ¿De las cuatro qué? De las cuatro intenciones.

papas. No es esta la canción que yo quería poner, pero salió y me gusta, la verdad. A nuestra amiga de la 4T le gusta esta. No, no es de la 4T, es de la cuarta edad. Ahorita me va a llamar, va a ver.

0: Son las 12. Es el momento para que con toda la sabiduría de tu corazón y la fuerza de tu pensamiento, en los próximos 30 segundos, deseemos juntos la paz y el amor a nuestro hogar, México.
1: Oh, Señor Dios nuestro, estamos convencidos de que el instrumento más poderoso para lograr la paz es la oración. Y confiados en eso, te rogamos llenes de tu amor misericordioso los corazones de todos los mexicanos, para que unidos trabajemos por lograr la paz que solo tú nos puedes dar y que tanto necesitamos en esta vida. Señor, te pedimos un mundo mejor para nuestros hijos y traigas la paz a nuestros hogares, a nuestra ciudad, a nuestro país.
0: El corazón de México eres tú.
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6: Continuamos a las 12.
7: Yo tengo el chicharrón verde y la chuleta a la mexicana.
8: Uno y dos, no tan picosos.
6: Bien, es que estoy buscando aquí algunos refranes. Los niños, verá, escuche.
9: Para que baje avión. Vamos, ¿qué son?
7: Lo más picoso tengo el chicharrón verde y la chuleta a la mexicana.
8: Uno y dos, no tan picosos.
10: ¿A falta de pan?
11: No tengo hambre.
8: No tengo hambre, pues sí, güey.
10: Dime, ¿con quién andas?
11: Una niña.
10: Pues sí, ¿no? ¿A mal tiempo?
8: ¿No quién?
10: ¿No qué?
11: No la ama.
8: A mal tiempo no la ama.
10: Tiene entonces sentido, ¿eh?
12: ¿Y le vas a ganar a tu hermano?
11: Sí.
12: ¿Lo quieres mucho o no?
11: No.
10: Cuando el río suena...
11: Suenan dos castores.
12: Ah, pues porque los castores viven en los ríos,
10: pues ¿tiene sentido? Para mí tiene sentido, ¿eh? ¿Sí? Ojos que no ven...
11: Se quedan ciegos.
10: Se quedan ciegos.
12: Pues por eso no ven, ¿verdad?
10: Sí. ¿Más vale pájaro en mano?
11: Pájaros te ponen mano, te ponen... Dos personas le ponen comida en la mano para que coman los pájaros.
8: Ah, para que coman los pájaros, bien.
12: ¿De tal palo?
11: El palo está grandote.
8: Pues sí, bien.
12: Y ojalá sea duradero, sí, también, pues mira. Sí. Ahí te damos para que vayan y se diviertan un ratito tú y carnal, ¿eh?
6: Pues ya escuchamos también los niños dicen sus dichos. Vamos a contestar esta llamada. Sí, buenos días. Buenas tardes.
13: Buenas tardes.
6: Sí, dígame.
13: Hablando de dichos.
6: Sí, a ver, dígame.
13: Camarón que se duerme.
6: Se lo lleva a la corriente.
13: Gavilán que suelta. No es Gavilán, ¿verdad?
6: ¿Gavilán que suelta qué?
13: No es Gavilán.
6: Ah, qué buena frase esa, ¿eh?
13: Ah, puro sur.
6: A ver, dígame otra.
13: Otra.
6: A ver, ¿a quién madruga?
13: Dios le ayuda.
6: Así es. No por mucho amanecer, no por mucho madrugar.
13: Amanece más temprano.
6: Dios castiga.
13: ¿Perdón?
6: Dios castiga sin piedra.
13: Sin piedad ni
6: No, sí. Dios castiga sin piedra ni palo. Están bonitas estas. Quien toma a Dios por padrino, tranquilo va en su camino. Ándele pues, mi amigo, ¿dónde nos escuchan? ¿Qué colonia?
13: Buenas tardes, aquí estamos en la colonia municipal.
6: En la municipal, ándele pues, muchas gracias a toda la gente de la municipal. Les enviamos el saludo y vamos a ver qué quiere decir. Aquí en Madruga, Dios le ayuda, premia el esfuerzo y la constancia de levantarse temprano para hacer las cosas bien. Y otro, no por mucho madrugar, amanece más temprano. Recuerda que hay tiempos que no dependen de la voluntad humana, sino de Dios o del destino. Sí, buenas tardes.
14: Buenas tardes, Garavito.
6: Sí, dígame. Mira,
14: hablando de Dios, tiene Dios dos dichos muy buenos, muy fuertes.
6: A ver, ¿cuáles son?
14: El primero es, maldito el hombre que confía
6: en el hombre.
14: En el hombre. Y el mejor ejemplo es cuando Andrés Manuel López Obrador nos prometió que si él agarraba el poder, iba a bajar la gasolina a 10 pesos el litro.
6: Ese es un mentiroso.
14: Y el otro, Garavito, es, bienaventurado el hombre que confía
6: en Dios, me imagino.
14: Exactamente. Son muy buenos, es muy buenos para ayudarnos en la vida. Gracias, Garavito.
6: ¿Sabe cuál me gustó de los que dije ahorita?
14: Ajá.
6: Dice, quien toma a Dios por padrino, tranquilo va en su camino. Expresa
14: hasta
6: la paz.
14: Si
6: expresa la paz.
14: Vale.
6: Expresa la paz y seguridad que siente, claro, quien confía en la protección divina.
14: Exactamente, anda a gusto, pues. Ya si le toca a uno, si Dios lo llama, te vas a gusto, no porque le buscaste tres pies al gato como los que andamos mal.
6: ¿Verdad?
14: Gracias, gracias.
6: Ándele, gracias a usted.
14: Bye, bye.
6: No, pues qué bonitas frases, ¿no? De la sabiduría del pueblo. Las 12 con 10 minutos, las 12 con 10 es Radio Geni.
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Son las 12:13, las 12:13, continuamos con ese mismo ánimo, o le bajamos un poquito. Vamos a continuar, una de las cumbias que surgieron aquí en México, en el sureste, y que gustó en toda la República Mexicana, que aún se sigue recordando. ¿Se acuerda de Chicoche?

0: Son las 12 del mediodía con 16 minutos. ¿Quién pompó? A ver, ¿quién pompó? Vamos a hablar de huracanes. Sí, buenos días, buenas tardes.
1: Buenos días. Le quería decir un dicho.
0: A ver, dígame.
1: Ya me ganaron uno, pero le voy a decir otro. Música pagada toca mal son.
0: Así es. Así y, que hay que pagar eso pues, lo último, ¿verdad?
1: Sí. Y luego vale más un pájaro en mano que 100 volando, pues ya lo dijeron, ¿verdad?
0: Ajá, sí, ya.
1: Y luego vale más prevenir que lamentar.
0: Eso es un dicho muy bueno, ¿eh?
1: ¿Verdad? Ok, gracias.
0: Gracias, buen día. No, la sabiduría popular es tremenda. Vale más prevenir que lamentar. Muy cierto este dicho, ¿eh? Hay que ser muy precavidos, hay que prevenir. El día de hoy no hay posibilidad de lluvia. Bueno, cuando menos nos lo dice el pronóstico del tiempo, pero ya ve que esto cambia de una hora para otro, porque ahorita me habló una señora, me dijo, ya va a llover. Bueno, no he salido, ahorita nos asomamos ahí a la ventana, como dice mi compañera Elizabeth Marín, el pronóstico de la ventana. Bueno, pues este huracán Simón iba muy bien, pero de repente se desvió y va a entrar por allá, no sé a qué horas, a ver. Se pronostican vientos de 40 a 60 kilómetros por hora, con rachas de 70 a 80 kilómetros por hora y oleajes de 4 a 5 metros de altura en la costa de Jalisco, disminuyendo durante el día, así como vientos de 20 a 30 kilómetros por hora, con rachas de 40 a 50 kilómetros por hora y oleaje de 2 a 3 y media metros de altura en las costas de Nayarit. Pues este huracán, según el pronóstico, según la trayectoria, entrará más o menos ahí por Sinaloa. Ahí da vuelta, luego da un brusco giro hacia la derecha. Y bueno, pues se invita a extremar precauciones a la población en general en las zonas de los estados mencionados por lluvia, viento y oleaje, incluida la navegación marítima, y atender las recomendaciones emitidas por las autoridades del Sistema Nacional de Protección Civil. Así que este mapa de seguimiento meteorológico nos está diciendo que por atrás del huracán Simón viene otro que se está formando de nombre Travis. Pero en estos momentos aquí en Nogales dice que hay solamente 4% de probabilidad de lluvia, está nublado, 23 grados centígrados la temperatura más alta, 14 la mínima. Hoy en la mañana ya se sentía fresca la mañana con ese olor increíble, hermoso que da las mañanas, ¿verdad? No sé por qué ese ahorita vamos a buscar y preguntarle a la inteligencia artificial. El martes, el día de mañana es martes y martes 13, cuídese, 24% de probabilidad de lluvia, estará parcialmente nublado. Una temperatura muy parecida a la del día de hoy, con 23 grados centígrados, con 11 la mínima. El miércoles 14 será un día soleado, 24 la máxima, 8 la mínima. Fíjense que esté soleado, va a estar día fresco, agradable. Ya para el jueves sube la temperatura, 27, jueves 15, día de raya. 27 la máxima, 16 la mínima. Yo no sé por qué me acordé del día de raya. El viernes, como que por interesado, ¿no? El viernes 16, 24% de probabilidad de lluvia y mucho, mucho viento nos pronostica aquí Weather Channel. Nos dice que ese día vamos a tener 20 grados centígrados, 11 la mínima. Para el sábado hay 19% de probabilidad de lluvia, mayormente soleado, 23 la máxima, 11 la mínima. Y el domingo ya se van las posibilidades de lluvia, pero tendremos 26 la máxima, 12 la mínima. Va a subir ya la temperatura a partir del jueves. Bueno, el viernes vuelve a bajar hasta 20 y empieza poco a poco a subir. Así que aquí nos dice que no hay probabilidad de lluvia para hoy. ¿Será? Le haremos caso. Vamos en rápidamente a estos mismos valores, pero en Fahrenheit. En estos momentos la temperatura es de 70 grados Fahrenheit. Vamos a llegar hasta los 72 y va a bajar la temperatura hasta 57 grados Fahrenheit. Nos dice que hay vientos de 11 millas por hora, que solamente hay 4% de probabilidad de lluvia, es muy poco, y con temperatura de 72 la máxima, 57 la mínima. El martes también con chubascos, 72 la máxima, 50 la mínima. El miércoles 74 la máxima, 45 la mínima, sin probabilidad de lluvia. Para el jueves tampoco hay probabilidad de lluvia, vamos a tener una temperatura de 80 la máxima, 60 la mínima. Y el viernes 16 también hay probabilidad de lluvia con chubascos por la mañana y mucho, mucho viento. 68 la máxima, 52 la mínima. El sábado 17, mayormente soleado, 18% la probabilidad de lluvia, 73 la máxima, 51 la mínima. Y el domingo 18, falta muchos días, estará soleado, temperaturas de 79 la máxima, 53 la mínima. Así que ahí están las temperaturas. Pensamos que vamos a tener más lluvia, que va a ser una semana muy lluviosa. Pues nos quedamos con las ganas únicamente. Bueno, vamos a continuar con más de la música bonita. Ahora vamos con algo romántico.

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5: Son las 12 del mediodía con 34 minutos, las 12 con 34, y estamos hablando, toda la mañana estuvimos hablando de los refranes. Aquí tengo otros que le van a gustar y a lo mejor los va a usar. Nos quedamos en Jarrito Nuevo, donde te pondré. Y después, matar pulgas a balazos, señala el empleo de medios excesivos para lograr fines menores. La intención de este dicho es claramente irónica. Matar pulgas a balazos. La otra, nada sabe su violín y todos los sones toca. Se refiere a la persona que modestamente calla sus muchas posibilidades, habilidades, pero las demuestra con hechos. A ver, repito. Nada sabe su violín y todos los sones toca. Se refiere a la persona que modestamente calla sus muchas habilidades, pero las demuestra con hechos. Otra de las frases, ni tanto que queme al santo. Así es, ni tanto que no le alumbre. Este dicho asegura que lo mejor es no extremar las cosas, pues tan malo es pecar por exceso como por insuficiencia. No todo el que trae levita es persona principal. No debe juzgarse la importancia o el valer de una persona por la ropa que lleva. Tiene un equivalente en el viejo refrán español: el hábito no hace al monje. Vamos con otra de las frases más, estos refranes mexicanos utilizados con sabiduría. Para uno que madruga, hay otro que se duerme. Indica que para un hombre diestro o provisor, nunca falta otro mucho más diestro o mucho más previsor. La número 23 dice: dime de qué presumes y te diré de qué careces. Alude a las personas que suelen inventar cosas o triunfos de los que carecen. ¿Pero qué les parece si vamos a más música? Vamos a bailar, sí, vamos a bailar un ratito con estas de Junior Clan, bailando de jalón.

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4: Si se acuerdan, nos llama, ¿eh?
5: Ay.
4: Gracias, buen día. Son las 12:41:19 para la 1 de la tarde. La persona que nos llamó dice la frase o el dicho: Nadie sabe lo que pesa el costal, sino el que lo va cargando. Muy bien. Y otra, hablando de la gorra y con la gorra puesta. Ese me encantó, la verdad. 19 para la 1 de la tarde. A continuación vamos a escuchar esta canción que se llama

0: Fíjese, hay muchas personas que son alérgicas a los frutos rojos. ¿Por qué le digo esto? Le voy a contar esta historia. Una niña murió al beber un batido y esto pues enciende focos rojos en todas las familias de todo el mundo. Ella lo bebió en un comercio, efectivamente. Mía se llamaba la niña, Mía Sai, tenía 12 años de edad y falleció por tomar un batido en un negocio en Londres, Inglaterra. Activó las alarmas alrededor. Activó las alarmas al revelar el motivo por la que la menor murió por haber tomado este batido. Ella era alérgica a consumir frutos rojos. Ante ello, ella ponía mucho énfasis en tener el cuidado de no comer estos frutos rojos, ¿no? Este batido lo compró en la calle, en el establecimiento Pop Inn de Londres. Ella se aseguró y les dijo ahí: quiero pedir un batido azucarado, pero sin los frutos rojos que me causan tanto daño. Sin embargo, cuando la niña llegó a la casa de su tía, de pronto comenzó a sentirse mal al desarrollar una anafilaxia de rápida progresión, reacción alérgica grave, sistémica, que afecta a todo el cuerpo, ante la alergia por haber ingerido un alimento prohibido. ¿Pero qué fue lo que causó la muerte de esta niña al tomar este batido? Pues la tía de Mía Sai llamó a una ambulancia para trasladar a su sobrina a un hospital, pero dada la gravedad de la intoxicación, la preadolescente no resistió y murió en el nosocomio. La causa de muerte de la menor fue por intoxicación. Bueno, pues sí fue ella muy clara, la niña, al decirles que no quería frutos rojos porque era alérgica. Ahí, aún así, pues la niña perdió la vida. La policía indagó las cámaras de seguridad del establecimiento comercial donde se vio cuál fue la causa que originó el deceso de la menor. Según los informes de las autoridades, en el video vieron al dueño del restaurante, Baris Yussel, cuando utilizó el mismo vaso de la licuadora para preparar el batido de Mía. El dueño del negocio no lavó anteriormente en ese vaso, habían preparado frutos rojos, y el dueño del negocio no lavó el vaso de la licuadora, donde previamente había elaborado un batido con avellanas y un chocolate. Por ello se produjo un problema conocido como contaminación cruzada por alérgenos, indicaron las autoridades, en una práctica que es muy común en todos los lugares donde venden batidos y también en los hogares en las mañanas que le dan a sus niños un batido y a todos por igualito, ¿no? Sin lavar el vaso. Los padres de Mía dieron a conocer el caso de su hija para crear conciencia y evitar dicha práctica que le costó la vida a su hija. Ninguna familia debería tener que perder a un hijo en estas circunstancias, dijeron. Tienen mucha razón.
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0: Bien, seguimos con más música en esta mañana. ¿Qué le parece si recordamos un tema con el señor José José? ¿Y qué?

Bueno, pues sí, nuestro amigo. Bueno, nuestro amigo Pedro también participando nos manda estos dos dichos y ahorita le vamos a poner la canción que nos está pidiendo. Dice, ¿por qué exponer a quien inocente es? Es cierto, muy cierto. No hay más diablo que el que quiere ser. Órale. No hay más diablo que el que quiere ser. Pues sí, ¿verdad? Sí, es cierto. Son 12:58 minutos, dos minutos para que sean ya la una de la tarde. Vamos a escuchar a Luis Miguel. Estar contigo.

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aprovechen, eso es la una de la tarde, la una con 14 minutos. Dime de qué presumes y te diré de qué careces, uno de los dichos que ya muy popular, ya lo dijimos aquí en el programa. Y luego otro de los dichos, si quieres conocer a Inés, vive con ella un mes, dicho que aconseja que en la convivencia diaria es cuando más se conoce a las personas, tanto en relaciones amorosas como amistosas. Árbol que nace torcido jamás su tronco endereza, significa que una persona no podrá cambiar su forma de ser o de pensar si no ha sido educada o formada desde tiempos tempranos. El hombre pone, Dios dispone, llega el diablo y todo lo descompone. Señala que por muy planeada que se encuentre una situación, al final siempre suele ocurrir algo que cambiará el escenario o las reglas. El que a buen árbol se arrima, ¿sí se la sabe? Buena sombra le cobija. Indica que el que se acerca a los que saben más o que son diestros en alguna práctica seguramente le irá bien. Y crea fama y échate a dormir. Sentencia los prejuicios sobre una persona, por lo que casi es inútil intentar realizar algún esfuerzo para cambiarlos. Más sabe el diablo por viejo que por diablo. Habla de la experiencia y conocimientos que el paso de los años aportan. Y hablando de diablo, aquí está para Pedro. Es Miguel Bosé.

0: Volver a creer. Esa no la he escuchado, fíjese.
1: Está preciosa la canción.
0: Ándele, pues, señora, pues muchísimas gracias por llamarnos. Ahorita vamos a comentar esas frases, ¿eh?
1: Ándele, que Dios lo bendiga, ¿eh?
0: Gracias, usted también cuídese mucho. Es la 1:00 p.m. con 20 minutos. Me acuerdo que me decía alguien que le decía yo, cuídate mucho. A ver, ¿de quién o qué? ¿Qué sabes? ¿Por qué me tengo que cuidar? Así como diciendo, te voy a mandar algo o alguien, ¿no? Es una frase que se le desea a la gente. Bueno, es una palabra. Son dos palabras. Que le sea o no lo mejor a la gente, pero que ella tiene que cuidarse, ¿verdad? No es que le va a pasar algo. Cuídate mucho. Es muy común. La 1:21.
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0: La 1:23 p.m. Bueno, la dama que nos habló y que me pidió el campeón del mal genio, no la encontré, fíjese, no me sale. Ni en YouTube tampoco me sale. Y la otra, pues no le anoté, nomás le puse José José. A ver, así que para que me llame otra vez, por favorcito, esta persona que nos acaba de llamar hace ratito.

0: mojado, pero sin lluvia.
1: Ajá. No, no, no, no parece mucho.
0: Ah, ok. Ándale, pues. Gracias. Muchas gracias. Bye. La 1:27 p.m. ¿Va a llover o no va a llover? No, el día de hoy no hay pronóstico de lluvia, aunque hay veces que decimos no para nada 0% de probabilidad de lluvia y nos caen muy chubascones. ¿No le ha pasado que nos escuche y pasa eso? La 1:28. Vamos a escuchar a Pancho Barraza.

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0: Ya casi nos vamos a discos de oro, pero antes faltan 20 todavía, 20 para las 2 de la tarde. Rápidamente le voy a dar a conocer todos estos que tengo aquí. Me han dicho muchos refranes, los otros los tengo aquí en la computadora, pero me han dicho: el valiente dura hasta que el cobarde quiere. Mona que se viste de seda, mona se queda. Camarón que se duerme se lo lleva a la corriente. Y hay que medirle el agua a los camotes. De lengua me como un taco. Árbol que nace torcido jamás su rama endereza, ni que fueran enchiladas. A otro perro con ese hueso. A falta de amor, unos tacos al pastor. Salió más caro el caldo que las albóndigas. Al que obra mal se le pudre el tamal. El que nace para tamal, del cielo le caen las hojas. Más vale llegar a tiempo que ser invitado. Te quedaste como el perro de las dos tortas. El que parte y reparte se queda con la mejor parte. Ya chupó faros. Para todo mal, mezcal. Para todo bien, también. El que a buen árbol se arrima, buena sombra le cobija. Le dieron una cucharada de su propio chocolate. El que tiene más saliva, traga más pinole. Este hueso es duro de roer. Gallina vieja hace buen caldo. Hasta lo que no comes te hace daño. El muerto al pozo y el vivo al gozo. Barriga llena, corazón contento. Vamos a ver, aquí vamos a escuchar a esta persona que está en el teléfono. A todos se acostumbra uno menos a no comer. De gordos y dragones están llenos los panteones. Buenas tardes.
1: Buenas tardes. Mire, le voy a decir un refrán que era de mi papá y que no lo he oído. Y dice así: entre más alto es el bambú, más bajo se encorva.
0: Órale, a ver, déjeme anotarlo, ¿me lo repite?
1: Sí. Entre más alto es el bambú, más bajo se encorva. Quiere decir que la gente, entre más se cree, pues más batalla en caerse, algo así decía él.
0: Ah, pues muy buena frase, ¿eh? Muchísimas gracias.
1: Ándele, pues, gusto saludarlo, ¿eh? Póngame una cancioncita.
0: A ver, dígame, ¿cuál es?
1: Una que se llama... ¿Cómo se llama? Mejores amigos.
0: Mejores amigos, ¿y con quién es?
1: Es con una banda. Es mejor despedirnos como viejos amigos, dice algo así.
0: Bueno, ahí se la busco, ¿eh? Y se la pongo.
1: Dale, pues, gracias.
0: ¿En qué colonia nos escucha?
1: ¿En qué lado? En Nogales, Arizona.
0: Ah, Nogales, Arizona. Ándale, pues muchas gracias. Buen día.
1: Para servirle.
0: Y luego otra de las frases, me gustó esta, ¿no? Es que la verdad, entre más alto el bambú, pues más se encorva. Agua que no has de beber, déjala correr, por la boca muere el pez, estoy más fresca que una lechuga. Dando y dando, pajarito volando, el que es perico donde quiera es verde. Se comieron la torta antes del recreo. ¿Cómo pasa eso, no? Sí, buenas tardes.
2: Sí, buenas tardes, Garavito. Mi mamá tenía un dicho, ¿no?
0: A ver, ¿cuál es?
2: Pero no sé si sea en forma grosera, no sé, pero así decía ella. Que hablando del hoyo y siempre metido en él.
0: A ver, otra vez.
2: Hablando del hoyo y siempre metido en él.
0: Hablando del hoyo y siempre metido en él, no, pues yo pienso que viene más bien como diciendo, hablando de los problemas, siempre estoy en ellos.
2: Sí, eso, precisamente, hablando de las situaciones que se quejaba.
0: Sí, y ahí estás, ahí estás metido.
2: Sí, porque llegó un vecino y hablaba mucho de la mujer, ajá, y así le dijo, y entonces... Bueno. Por eso te digo que era como hablar de la persona, pues
0: sí, claro.
2: Hable de lo mismo y siempre estaba. Era su dicho.
0: Muy ella. Buena frase, la verdad, ¿eh?
2: Sí. Ándale, pues,
0: gracias, buen día.
2: Ándale, igual.
0: Cuídese. Al buen entendedor, pocas palabras, la carne de burro no es transparente, al nopal solo se le arriman cuando tiene tunas, el que con lobos anda a aullar se enseña, no quieras matar pulgas a balazos, a cada guajolote le toca su Navidad, y ahí viene la Navidad, y aquí ya tenemos a los duendes ahí trabajando con las cartitas a Santa. Muy pronto la vamos a estar leyendo aquí. Sí, buenas tardes.
3: Buenas tardes, Garadito.
0: ¿Mande?
3: Tengo uno muy parecido al que acaban de decir.
0: A ver, dígame una cuál es.
3: Hablando de la gorra y con ella puesta.
0: Ah, ok, ahorita me la dijeron eso, hablando de la gorra y con ella puesta. Sí, es cierto.
3: Y luego, cuando uno está hablando de alguien y uno... El burro con orejas, sí.
0: El burro hablando de orejas.
3: Hablando de orejas, ándale.
0: Ese es.
3: Tengo mucho, pero ahorita no.
0: Bueno, otro día volvemos a hacer un programa de las frases, ¿no? De los dichos.
3: De los dichos.
0: ¿Saben? Le voy a poner a prueba. A ver, quiso hacer mole y...
3: Quiso hacer mole.
0: Sí.
3: Ay, no, nunca lo había escuchado.
0: Yo tampoco. Quiso hacer mole y le salió caldillo. Está buena esa, ¿eh?
3: Pues sí.
0: Y hay otra aquí que estoy leyendo, dice, pareces Pepita en Comal. ¿Qué significará? ¿Estarán brincando, tronando o qué?
3: O quemado.
0: O quemado, ¿eh?
3: Ajá.
0: Bueno, ándele, pues ya nos cayó el chagüistle.
3: Ándele.
0: Gracias.
3: Que tenga bonita tarde.
0: Esa es una frase muy común cuando estamos haciendo algo que a lo mejor no le gusta a otra persona. Así dicen, ay, híjole, ya nos cayó el chagüistle. No me digas que a Xuxita la bolsearon. Sepa la ola. Y no te hagas rosca, un vaso de agua no se le niega a nadie. Se metió hasta la cocina, lo puso como camotes. Y buenas tardes. Bueno,
4: más viejo por conocido que nuevo por conocer.
0: Ah, es cierto, más vale viejo conocido que nuevo por conocer. Muy buena frase.
4: Ratón viejo para gato viejo para ratón tierno.
0: Gato viejo, a ver, otra vez. Ratón viejo para gato tierno.
4: Gato viejo para ratón tierno.
0: Oiga, y cuando uno es rabo verde, ¿cómo le dicen?
4: Así le dicen.
0: Más o menos, pero hay otra muy parecida. Que dice...
4: Son más frescas las tardes que las mañanas.
0: ¿Son más qué?
4: Frescas las tardes que las mañanas.
0: Más fresca las tardes que las mañanas. ¿Qué querrá decir eso, oiga?
4: Pues lo que acaba de decir usted hace ratito.
0: Lo de ser, ¿cómo se llama? Ser rabo cuando verde.
4: Con las muchachas jovencitas, pues sí, rabo verde.
0: Ah, ok. Ándele, pues, señora. Pues muchas gracias por participar aquí en este programa. Qué interesante los dichos mexicanos, ¿verdad? Quiso hacer mole y le salió caldillo. Eres como la chinche, comes y te vas. ¿Y qué? ¿Te hago un mole? Y otra, ¿lo quieres peladita y en la boca? ¿Y tu nieve de qué la quieres? Yo comí, ya bebí, ya no me hallo aquí, ya me voy. Esta es harina de otro costal. Es más mexicano que el mole. Estoy pariendo chayotes, órale. A chillidos de marrano, oídos de carniceros. Sí, buenos días, buenas tardes.
5: Buenas tardes, oiga.
0: ¿Mande?
5: Un refrán.
0: A ver, dígalo, por favor.
5: Perro que come huevo ni aunque le quede el hocico.
0: Perro que come huevo aunque le quemen el hocico. Sí, ya lo había oído. Significa que pues aunque lo maltraten y hagan lo que...
5: No nada más a los perros.
0: ¿Nada más qué?
5: No nada más a los perros.
0: Sí, pues por eso son frases que indican que es para el hombre, pues, o para la mujer, ¿verdad?
5: Así es.
0: Ándele, muchas gracias por participar. Faltan 10 minutos para las 2 de la tarde, nos vamos a más música. El muerto y el perro a los 3 días apestan. Ahorita la canción de José José que pidieron, ahorita la vamos a poner, ¿eh?

Bueno, pues seguimos, siguen las llamadas llegando. Un saludo para Isabel. Bueno, ya, eso ya, ya era otra canción. Saludos a Isabel, allá por Los Encinos, una señora. ¿Se acuerda cuando yo le decía cómo estaba la fila hacia el otro lado? Le decía, cuando vaya al otro lado, hay que se le pegue un chocolatito. Pues Isabel fue la única que me trajo chocolates, pero es una de las 20,000 cosas que ya no puedo comer. Y pues hay que cuidarse, ¿no? Tan rico el chocolate, de vez en cuando, a lo mejor, ¿verdad? Y me dice el rabo verde y la cabeza blanca. Bueno, ahorita la vamos a poner esa canción. Bueno, la canción que estamos hablando sobre lo que no come, ¿cómo dice? Lo que no mata, engorda. Y algo parecido vamos a escuchar en esta canción con Roberto Carlos. Casi a Roberto Carlos lo pongo en discos de oro, pero ya estamos muy cerquita. Roberto Carlos, ilegal, inmoral, engorda.

0: Ah, muy cierto lo que a mí me gusta, es inmoral, es inmoral. Es ilegal, es inmoral, o engorda. Bueno, ya vamos a terminar con este programa de los dichos. Nos quedan muchísimos. Hay, en otro día vamos a continuar, pero aquí estoy viendo algunos que me van a gustar, que me gustan, mejor dicho. Dice, tanto peca el que mata a la vaca como el que le agarra la pata. Al que no habla, Dios no lo escucha. Y esta me encantó, de veras, me gustó mucho, por ejemplo, hablando de una infidelidad, por ejemplo, que llega una mujer al taller y luego le llega la otra y luego por ahí la anda la otra. ¿Y qué es lo que dice? Mire, se le juntó el lavado con el planchado, ¿no? Así que mucho cuidado con eso. Cuando te toca, aunque te quites, y cuando no te toca, aunque te pongas. Dios aprieta, pero no ahorca. Se me juntó el lavado con el planchado. El león creen que todos son de su condición. Lo que no fue en tu año, no fue en tu daño. No se puede chiflar y comer pinole al mismo tiempo. Entre broma y broma, la verdad se asoma. El que se fue a la villa perdió su silla. El león no es como lo pintan. Más vale malo conocido que bueno por conocer. Sí, buenas tardes.
1: Buenas tardes, Octavio.
0: ¿Qué pasó? Ricardo. ¿Qué pasó, Ricardo? ¿Qué nos cuentas?
1: Si te dijeron este ya, ¿eh?
0: A ver.
1: Uno corretea la liebre y otro sin correr la alcanza.
0: Es muy cierta esa. No viene aquí en la computadora, aquí en lo que cheque.
1: El esa mundo la decía mi papá.
0: Fíjate. A ver, otra vez, ¿eh?
1: Uno corretea la liebre y otro sin correr la alcanza. O sea, como que uno es el que se lleva la friega de andar haciendo algo, y el otro sin correr, como el que le regalan un cachito y se saca la lotería sin comprar.
0: Ajá. No,
1: algo así quiere decir.
0: Y por ejemplo, en los hijos, ¿no? Uno se parte la vida pues dándoles lo mejor, ¿no?
1: Exacto.
0: Y uno...
1: Para que ellos la gocen muchas veces.
0: Sí. Gracias, Ricardo.
1: Dale, hasta luego.
0: Hasta luego. Bueno, ya estamos por terminar. Solo el que carga el cajón sabe lo que pesa el muerto. No todo lo que brilla es oro. Olla que mucho hierve, sabor que pierde. Miren nomás, no me la sabía. Me gustó esa también, la de chiflar y comer pinole. Y que se fue a la villa, está pariendo chayotes. Esa sí me encantó. 2 de la tarde en punto.
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En complacida la persona que nos pidió esta canción, Volver a Creer, José, José, aquí en Discos de Oro. Son las 14 horas, 2 de la tarde con 6 minutos. ¿Sabe qué? Se me ocurre hacer el día de mañana. Voy a preparar algunas preguntas, algunas trivias sobre las capitales de México y del mundo. ¿Qué tanto sabe de esto, de las capitales de México y del mundo? Y voy a estar regalando unas tazas. ¿Qué le parece? Pregunta contestada correctamente por taza. Voy a arreglar unas 4 tazas el día de mañana de Mario Bros, así inflado. Mira qué bonitas están las tazas. Continuamos, Alberto Vázquez, Perdóname mi vida.

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2: Son las 14 horas, 2 de la tarde, con 11 minutos. Marco Antonio Solís, Casas de Cartón.

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1: Es el extraordinario John Lennon, Watching the Wheels, aquí en Discos de Oro. Son las 2 de la tarde, 27 minutos. Vamos a escuchar una canción de estos jóvenes en aquel entonces, 1965, los Jets, con esta canción grabada en la Ciudad de México para Discos Capitol. La letra es de Xuxo Monge. 1965, los Jets, la Feria de las Flores.
2: ¡Ole!

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2: Son 29 minutos.
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2: Son 29 minutos para las 2 de la tarde, 29 para las 2. A continuación, Los Ángeles Negros.

¡Qué música! ¡Qué canciones! Aquí en Discos de Oro escuchamos al príncipe José José, Alguien Vendrá. A continuación, Jaco Monti, Si lo hubieras hecho antes de partir.

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Perfecto, pues estamos en la recta final de este super programón, la super hora norteña.

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